los 16 se les va un duelazo. Un duelazo mamalón, norteñón, con este calorón, con el tigrón. Ya estaba mal.

Hay que cuidarse con la diarrea explosiva, ¿sí, cierto? Pero el chorrín, probable explosivo. ¡Y viene el columpio, no manches! ¡Está rolón! ¡Justo me recuerdo! ¡Pinche lágrimas, güey! ¿Cuál México es el columpio? ¡Los ríes!

0: Son piratas. A ver, la gente, la banda, la raza. ¿Qué dice el pueblo?
1: ¿Usted qué, güey? Ya a la hora que le dan su regalada.
0: Perdóneme ya, que perdió México.
1: Hermano Águila, excelente lunes, excelente inicio de semana, carnal. Agüitados porque la Cele perdió, no merecía perder. Pero el fútbol no es de merecer, es de ganar y hacer goles, mi rey. Otra noticia triste, ya mi bicho se va. Ya valió madre, carnal. Ya no lo vimos, pero él no le debe nada a Portugal. Portugal le debe todo a él. Pues eslabón por eslabón, carnal. Eslabón por eslabón. Y realmente la otra vez no sé a quién se quieran detonar. Si a ti o al Kena.
0: ¡Alkena! ¡Alkena! ¡Déjense caer al Kena!
2: Sí, la reunión de la Z con la de la belleza cantina, tenga belleza cantina.
0: Ya está,
2: hijo.
3: La radio de Neta es la Z, gordo. Vámonos por la de los rieleros, mijo. Ay, cuando sea grande quiero ser como tú, apa. Hacer lo que me mal, lo que se me hinchen las bolas, hijo.
4: La radio Neta es la Z, ahí por los rieleros, mi Tiger. Cámara. Buenas tardes.
0: Cámara, amigo, cámara, mi ponte, ya anda atrás de la radio que está trabajando.
5: La radio de Neta es la Z, con Lalo Mora, Lalo Mora.
6: ¡Órale!
5: Saludos para mi esposa, Gloria Guadalupe, González Soto, que la amo mucho.
0: ¡Algún
7: quiero,
0: güey!
7: ¡Algún quiero,
0: güey! ¡Sí, güey!
7: La radio entonces la Z. ¡Ay! ¡Ya me la sé! A recordarla. ¿Dónde estás, perra, que no te oigo ladrar? Uno por la de los rieleros. ¡Y yo la mira!
8: La radio neta es la Z. Buenas tardes, mi Tiger. Por la de eslabón por eslabón. Un saludo para mi hijo Sebastián, que va rumbo para la casa.
0: ¡Ale, mijo!
8: Cosa hermosa. Buen día.
0: Al buen Sebas,
9: ¿cómo no? La radio neta es la Z, mi Tiger. Quíteme la depre. ¿Qué tal y si nos subimos ese columpio juntos mientras se mueve eslabón por eslabón? Pero nada, mejor me voy por la belleza de cantina.
0: ¡Chichao! Y que nos haga push el Kena.
10: La radio neta es la Z, gordo. Por la de los rieleros, padre.
11: Esa es la Z, mi Jimmy Yongudote, Yongudototote. Vamos a detonar al Kena, sí, vámonos a detonarlo todos. Por la primera, gordo.
12: La radio de neta es la Z, Jimmy.
0: Dígame.
12: Belleza de cantina. Como tunas.
0: Sobres.
13: Saludos, Tigre, y buenas tardes tengas por la tercera.
0: ¡Ahí va el Kena!
14: La radio neta es la Z, mi Tiger. Nos dejaron ir a hacer gente, hombre, esos de Inglaterra. Mi pets. Contamos por la segunda, su compa el Kena los saluda. A toda la banda de la Z, la radio neta.
0: Vamos a poner la que pidió el Kena, sí, güey. Sí, fuera el Kena.
14: A ver, ahí va.
12: Ándale, digo, Kena, al rato te la van a dejar ir a ti también, a para la que pobló a China.
0: Ahí va el Kena, la belleza de cantina. Esa es una buena rola, eh.

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26: Oye, sí. ¿Tú sabes qué hace un mudo bailando? ¿Qué hace un mudo bailando?
27: Ah, caray, ahora sí me la pusiste dura.
26: Ay, me has querido, por favor. ¿Qué hace un mudo bailando?
27: No sé, ¿qué hace?
26: Una mudanza.
28: ¡Chu, papi!
26: La
0: 6:34.
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0: Ok, bueno, qué musiquita. ¿Cómo va el juego de México? Cálmate. No, de volada. Va 2-1 ganando Bélgica, ¿eh? A USA. ¡Vamos, Bélgica! Sí. O sea, wee. Naranja.

0: si siempre lo mismo me hierve el burrón. 15 minutos, llegamos a las 7 y el lunes, macabrón, porque en punto de las 10 llega el mundo paranormal de Bane. Y ya dejando de rebales, todos agüitados, todo siempre lo mismo acá. Cada 4 años nos ilusionamos. Cuando piensas que no te pueden fallar, te vuelven a fallar, me hierve. El mejor mundial, que es lo mismo, siempre llegamos a lo mismo. Siempre es lo mismo, acá. No sé qué piensas tú, papá. Uno se agüita y sale con lo que uno pensando. No, que hubieran metido a la hormiga. Yo cuando metí a la Sandy dije, este vato, ¿para qué lo meten, acá? No sé cuál sea tu pensar. Si te quieres desahogar, desahógate, papá. No te agüites. Acá está la plataforma para que te desahogues. ¿Qué es ese coraje, mijo? Tira para acabar de fregar ahora. Lo sacaron también. ¿Quién es mejor que Messi, que Cristiano? No, no hay purrún, mijo, acá. La onda que nos deleiten los dos, ¿verdad? ¿Qué te agüitas? El llamerito como siempre. ¿Cómo ves? Tu opinión muy importante, ¿eh? 656-857-7950. ¿Cómo lo viste? ¿Qué hubieras puesto tú? ¿Qué aquí uno hubieras quitado? A jugar al técnico uno, ¿eh? ¡Cala, hoy! ¡Cala! ¡Todavía cala! ¡Aún cala, mijo! ¡Aún cala! ¡Sin llorar! A ver, ¿qué nos dice este vato?
1: Ah, la verdad de la Z, mi Tiger. La regaron de cara a Quiñones, la neta, la regaron, ¿sí, de cara a Quiñones?
0: Yo también pienso lo mismo. Oye, pero nunca volteé a ver a la hormiga, al Vega, creo que venía una lesión, pero... Yo también pienso lo mismo, amigo. No sé por qué a Quiñones, que lo sacó. O sea, mete 3 centros delanteros que los 3 juegan igual, a cabecear. Centros a la olla, centros y centros. Nada, hay una burlada. Como el cabrito en aquellos entonces, ¿no?
2: Acepta la reveneta. Aquí andamos aguitados, mi Tiger, porque perdió México. Hubieran metido México a Cristiano.
0: ¿A Cristiano? ¡Sí! ¿Te imaginas qué
2: pesote da? Este es mi Tigre. Buenas las tardes. Pues como yo siempre digo, jugamos como nunca y perdimos como siempre.
0: Lo mismo, amigo, siempre.

0: Era, pues nos divertimos estos cinco partidos, ¿para sí. qué negarlo?
1: Sí, mijo, sí.
0: Sí, sí se le pone uno a la piel chinita.
1: Sí, pero te agüita, mijo.
0: Pero en fin, ¿sabes qué? Mi agüita, mi tigre. Que en la quiniela yo traía a Portugal de campeón.
1: ¿En serio?
0: Y si le hubiera atinado eran 5,000 varitos que se me fueron.
1: ¡Manche, mijo!
0: Eso sí, caló.
1: ¡Hombre! ¡Caló, gacho, mijo! ¡Es un virullo!
2: ¿Qué rollo?
1: El vato que vive de aquel gol que metió en el Mundial de Qatar, pero ese vato le pega más, ese trae buena pegada a ese vato, ¿eh? Hubieran metido a ese vato, tiene buen centro y aparte tiene buena pegada, buen churro. Hubieran metido a Aguirre, estaba posicionando ese con Aguirre, te la mamá te clavaste. Pero bueno, ya. Nomás se puede pensar uno, ¿por qué metieron a este? ¿Por qué metieron al otro? Pero humilde opinión, ¿verdad?
2: De todos modos, si no nos hubiera sacado Inglaterra, nos hubiera sacado Noruega.
1: Sí.
2: Con
1: sí.
2: Haaland no hubiéramos podido ni aunque metieran al Canelo, hermano.
1: Mijo, pero te voy a decir algo, mijo. ¿Cómo te imaginas cómo hubiera llegado a México la motivación? Pienso yo, no sé. Si quieres, no me hagas caso. Si quieres, tírame un dedo, no hay bronca. Pero eso pienso. Humilde opinión, carnal, humilde opinión. Pero bueno, ya. Ni modo. Camiseta mía que tengo. Camiseta, qué bueno, compré camiseta pirata, en serio. Si no me hubiera dolido más, me hubiera dolido. Mis ojitos bellos lloraron.

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3: 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Juárez.
4: 5 elementos de la Guardia Nacional adscritos al Aeropuerto Internacional Abraham González fueron detenidos y acusados de extorsión y secuestro exprés contra 2 connacionales que arribaron a Ciudad Juárez la semana pasada, procedentes de la Ciudad de México. Los oficiales fueron detenidos por sus propios compañeros y junto con la víctima trasladados a la Fiscalía Especializada de Control Regional en Chihuahua de la Fiscalía General de la República.
3: Un paso.
4: En la estela del fallo de la Corte Suprema que el martes ratificó el derecho constitucional a la ciudadanía por nacimiento, muchos defensores de los inmigrantes permanecían inquietos tras el fallo. El fallo de hoy afirma lo que ha sido claro durante más de un siglo, que todo niño nacido en Estados Unidos es ciudadano.
3: Estatal.
4: La Dirección de Seguridad Pública Municipal de Chihuahua brindó apoyo aéreo mediante el helicóptero Halcón 1 durante una persecución encabezada por personal de la Agencia Estatal de Investigación, la cual concluyó con la detención de 4 hombres y el resguardo de 2 menores de edad por presunta participación en una privación ilegal de la libertad.
3: Nacional.
4: Recupera misión mexicana 80 cuerpos en Venezuela. Continúan 274 elementos de los agrupamientos de rescate en territorio venezolano.
3: Internacional.
4: Entre velas y banderas venezolanas, habitantes del país expresaron su solidaridad por las más de 16,000 personas heridas y los más de 17,000 que perdieron la vivienda. Venezolanos homenajean en vigilias a las víctimas de los terremotos. Ya suman más de 3,000 muertos.
3: Deportes.
4: Continúan los partidos de octavos de final de la Copa del Mundo. Hoy Portugal enfrentará al equipo de España en el estadio de Dallas, allá en Texas. A las 6:00 p.m. el equipo de las Barras y las Estrellas, Estados Unidos, define su destino contra Bélgica en Seattle.
3: Espectáculos.
4: Taylor Swift y Travis Kelce se dan el sí en Nueva York. La pareja no tuvo damas de honor ni padrinos en su lugar. Optaron porque el hermano de Swift actuara como su hombre de honor y porque el hermano de Kelce, Jason, fuera su padrino.
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con tres bloquesote musical de neta, esas rolas llegadoras. Queremos algo de Buki, algo de Cuisillos, algo de Mar Solís. Y vámonos con algo de Arrolladora. Morena, ¿ontás? ¿Ontás que no te veo? Morena, color de llanta, no hay purrún.

0: duela el burrún de gusanos, aunque me hierva. Aunque me duela y cae de gacho, La Z mundialista de bola, bimbo papas. Marcador. USA 1. Bélgica 2.
1: Arriba los
0: Vegas. Ay, güey. Váyanse. Reportándose. ¿Qué onda, amigo? Manda, amigo. Dice la radio de la Z, mi Tiger, manda un saludo para especial para mi nueva familia. Para mis tres amores, que son mis hijas Pita, Ana y Sofi. Y para mi comadre Mané. Mis suegros. Y un saludo especial para mi amor. Para Vero. Ah, Vero, este vato anda con todos. Sí, mi Gross. ¿Ah, sí? ¿Cachondo?

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21: Me vuelves a decir gorda y se termina esto, güey. No seas así. Piensa en nuestro hijo. ¿Qué dice la señora? ¿Qué hijo? ¿Ah, que no estás embarazada?
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absolutamente abultado en la radio Letra Z, a las 7:34. El turno toca Remix. Y en punto de las 8 arrancamos semanita, arrancamos con Don Vicente y Antonio. Una hora completita con puro rolón llegador.

Macay Nieto. Es el que era el ex líder de la maquinaria, saxofonista, el vato. Está perrote, ¿eh? Del estado de Chihuahua para todo el mundo. Y hablando de acá norteñotes perrotes, pues llega Polo Brillo, ¡eh, acá, güey! ¿Yo qué? Yo también quiero que me toquen el acetota. Pues ahí está, tranquilo. Tranquilo, Polo, tranquilo.

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2: 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Juárez.
3: Un conductor que arrolló a un adolescente en el puente libre no se detuvo. El menor murió en el sitio tras quedar en espera de atención médica. La Coordinación de Seguridad Vial refirió que por tratarse de un tramo federal corresponde a la autoridad competente atender el caso.
2: El paso.
3: La decisión de la administración Trump de no renovar el tratado entre México, Estados Unidos y Canadá, el T-MEC, disparó el fin de semana alertas económicas en la región fronteriza, donde expertos advierten que la amenaza de cancelación podría desacelerar significativamente la inversión y el empleo en los tres mercados interconectados.
2: Estatal.
3: En el estado de Chihuahua, solo el 10% de los delitos son denunciados ante el Ministerio Público, lo que significa que alrededor de 9 de cada 10 ilícitos nunca llegan formalmente al conocimiento de las autoridades.
2: Nacional.
3: México envía por mar más de 350 toneladas de ayuda humanitaria a Venezuela. Dos buques de la Armada zarparon desde Veracruz con víveres, agua, medicamentos, plantas potabilizadoras y personal especializado para apoyar a la población venezolana.
2: Internacional.
3: Una marea humana acompañada de la procesión fúnebre del líder supremo Ali Jamenei en Irán. Desde el sábado, miles de personas han acudido al homenaje del ex líder supremo y se espera que en total asistan entre 15 y 20 millones de ciudadanos.
2: Deportes.
3: El técnico del cuadro tricolor salió a ofrecer disculpas tras la derrota ante Inglaterra. Javier Aguirre reconoció que la manera en que se perdió duele mucho, pero que no tiene nada que reprocharle a sus futbolistas. Soñamos, nos ilusionamos y caer de esta manera duele mucho. Yo te diría que los 26 jugadores me hicieron muy feliz. Dos meses cumplimos mañana juntos, que deben de irse con la cabeza en alto. Si hay alguna crítica, tiene que ser al entrenador, porque ellos dejaron la piel en el campo y pueden mirar de frente a todo mundo, dijo Javier Aguirre, que también se despidió de la selección y del Estadio Azteca. Todo parece ser que Rafa Márquez tomará los bártulos.
2: Espectáculos.
3: Jorge Medina volvió a generar polémica tras asegurar que nunca regresaría a la arrolladora banda El Limón, aunque estaría dispuesto a realizar una colaboración cuando sus actuales vocalistas se lo ganen, calificándolos además de muy inexpertos. El comentario surgió después de que un seguidor le pidiera regresar a la agrupación liderada por don René Camacho.
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1: ¡Ontas! ¡Ontas, hijo de la bola! Las 8:03 arrancamos la hora de Vicente Antonio, Antonio Vicente. De volada, pero antes, el marcador allá en USA, en el Mundialation, USA 1, los belgas 4, o sea, USA varios belgas, o sea, porque Bélgica ganó, ¿eh? O sea, 4-1, qué fregón, en serio, ¿eh? Yo siempre he ido a Bélgica, o sea. El vato que siempre conoce uno al vato que se. ¿Quién va ganando? No, pues. Irak. Oh, siempre le digo Irak, ¿verdad? Sí, vato clavado. Bueno, arrancamos ya, ya estuvo, ya, güey. Ya cállate, vas tu jale, güey, ya, güey. El adolescente, güey, ya, güey. Dice. Serio, serio. Me lo mandaron en inglés, te lo voy a The radio, de Nera, de acera. Un saludo especial para ese hombre tan especial que cada día da lo mejor de sí para demostrarnos su cariño, su amor. Te amamos al igual de parte de tus tres mosqueteras. Bienvenido a tu nueva familia, Ricardo, que siempre te vamos a apoyar.
2: ¡Ay, ese Ricardillo, eh!
1: Y le dedican esta rola, padre.

0: van. Soy el chofer. También voy a Sonora, Sinaloa, con Aloa, Durango, Zacatecas, Nayarit, Jalisco, Guanajuato, Querétaro, Hidalgo, Colima, Tlaxcala, Oaxaca, Chiapas, Tabasco, Campeche y Quintana Roo.
1: La radio neta es la Z, mi Tiger, mi compa el Ken otra vez aquí saludándolos a todos. Póngame la canción de Perdón con Vicente Fernández. Ahí estamos, gracias, cuídense, saludotes, compa el Kena.
2: Es todo, mi Kena, se le quiere el Kena. Te queremos, Kena, te queremos.

0: gracias. Vénganse para acá.
1: Gracias.
0: Loco, bien bonito para mis muchachos del mariachi Chapala de León, Guanajuato. ¡Qué catrín!

0: gato. Me salió la inspiración. Alejandro el Pargotillo con Vicente, qué rola. Qué rola, me cae, qué rola, güey. Hijo, ese es mi hijo.
1: La radio no te la acepta, mi Tiger.
0: ¡Hey!
1: Buenas tardes.
0: ¿Qué tanza?
1: ¿Me podrías complacer con la de 4000 pas?
0: ¡Arre!
1: Tiger.
0: ¿Yes?
1: Tiger, ¿por qué?
0: Yeah, I am the tiger, the younger man. ¿Qué más se decía, cara? 8:12, Vicente y Antonio.

dicho mi buen Bari, mi querido ingeniero César Arra, hace mucho no se reportaba. Es un fuerte honor, es un honor, mijo. Fuerte abrazo para usted, para su hermosa familia. Le dedica esta canción para su esposa Angélica Lechuga. Es el himno de ellos. ¡Qué himno! ¡Qué himno! ¡Qué amor!

0: La radio neta es la Z, mi ñongudo. Saludos de parte del Titino, mejor. Oiga, mijo, póngame la del ensayo de Vicente Fernández. Ahí, por favor, mijo. Saludos pa'l Kena.
1: Oye, el duelo Z ya lo traen. Tampoco también aquí. No, ya, ya estuvo. Ya déjenlo, pobrecillo. Pobrecillo. De nada, mi ingeniero, es un placer.

0: hacer la mitad de que le regrese la cesta, pero le regrese la cesta. Ponme la de mañana en 4 días, sabe Dios, ¿dónde andaré? Ay, ay, ay, delicada para los 4 mosqueteros, hombre. Ay, ay, ay.
1: ¡Qué vato!
0: ¡Eh, güey! ¡Eh, presta de esa! ¡Te andas con todo, papá! ¡Dame, güey!
2: Mañana en 8 días, sabe Dios, ¿dónde andaré?
0: ¡Ay! ¡Ándale, arriba, arriba!

0: Planeta. Buenas tardes, Tigre. ¿Me podrías poner la ruleta del amor con Vicente Fernández?
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8: Ya, güey. Esa no. Ya, la mitad, güey. La mitad, 8:30, segunda parte, ya nos hidratamos. Oye, estaba viendo que FIFA, ¿qué es eso? Ya, no manches. Unos por ahí que ya me hice FIFA fan. Hijos de eso, no saben ni qué bueno. En fin, vámonos a lo nuestro, a lo tuyo, güey. Tú clavate en lo tuyo, que es lo de Vicente y Antonio. Lo demás vale ñonga. Vámonos, raza, ¿qué dice el pueblo? ¿Qué dice la banda?
9: La radio de Neta es la Z.
8: Ah, güey, güey.
9: Buenas noches, mi tigre. El diablo saludándole a usted y a mi familia en general.
10: Qué bonito, qué bonito.
9: Saludando a mi sobrino Rafa, su esposa Diana, y para mi hermana Marina hasta Jardines de Roma. Saludos para mi chitote y su hermanito Carlitos. ¿Alguien me puede complacer con una rolita, por favor?
10: ¿Cuál, mijo?
9: Por favor, complacerme con Negra Consentida con Vicente Fernández. Madre de Tela Central. ¡Ja, ja,
8: ¡Negra! ¡Negra! Checa como al burba, pero no. Negra Consentida, era medio neta la Z. La hora de Vicente y Antonio.

0: Pepe, buenas tardes, la radio Tele Zeta. Oye, flaco, avéntate esa rola de Lamberto Quintero con Antonio Aguilar, obvio. Este, la radio Tele Zeta.
1: Ya está, papi, papi, mijo. Ahí está su rola, Lamberto Quintero con Antonio Aguilar, güey, güey. Como usted la pidió, como usted la exigió, mijo. Ahí está, güey, ahí está.

0: tu madre, qué buena rola, ¿eh? Ay, don Antonio, don Chente. No, no te creo, uno no se cansa, oye, la misma y luego otra rola. Y dice, no, hombre, qué rolas, qué movies. Cuando tengas quebrada, invítate una película ya sea de Toño o de Vicente. Ah, tan chidas, canal. Tan chidas las películas, me cae.
1: Muy buenas noches, yo escucho la Z, la radio de Neta. ¿Me puedes poner, por favor, la canción de Estatua de Marfil, por favor? Esa canción está bien chidota, la verdad.
0: Sí, mijo.
1: Un saludo para todos los que estamos escuchando la Z, mijo. Bonita noche.
0: ¡Qué bárbaro! ¡Ese voto propio, ese voto amable, eh! Ahí le va su canción, mijo. Ahí le va, ahí va. Se la va a cantar, le va a hacer coros. Va a sacar, mijo, ahí le va. Bonita noche. Ahora sí, ya está oscureciéndolo así. 8:37 y... ya para invierno a las 6, ya está oscuro ahorita ya. Ya se está oscureciendo, empiezan los malos pensamientos. ¡Échale, Vicente! ¡Vicente! ¡No, Vicente!

0: La canción de A pesar de todo con Vicente Fernández. Un saludito. Aquí andamos por las calles escuchándote. Y mándame un saludo.
1: ¡Chao, Iracema! Lemmy. Lemmy, como el de Motorhead. Besote, mira. Póngaselo ahí mero. Donde nunca le pegue el sol. Ahí merito, ahí mero. Ah, wey. 8:42.

0: et ami, me sucedió.
1: Quiero la. Vete una rola. Como una rola dice tantas palabras hermosas, lo que piensas, lo que se lo. Así como que uno se. Lo que piensa la persona amada. Y va a tocar. Si vato salió poeta el vato,
2: La radio de Neta es la Z. Échale, mi tigre. Échame el 24 de junio con Antonio Aguilar, por favor. Buenas tardes.
1: Era del día de San Juan, ¿verdad? La del mero día de San Juan, sí, ¿no? Sí, pues sí, es el 24 de junio, pues.

0: ¡Pato loco forever, man! Nada que ver, a 13 minutos llegamos a las 9 de la noche. ¡Saludos, mi Sergio, mi primo! ¡Qué guato neta, güey, cuando te vea, güey! ¡Cayuyo! No, saludos, primo.
1: Hoy les voy
0: a... Mañana, mijo, está poniendo argentino, no me vaya a llamar, güey.
1: A los
0: siempre está para Argentina, me da carrilla lo otro. No, no, primo, saludos para usted y para su niño. De este tiene chulada de personas, ¿eh?
2: Es una cruda.
0: Así nos vemos este fin de semana, mijo. Nos vamos a jugar golf. Ay, chivato clavado.
2: Está saliendo.
0: ¡Uy, che, primo!
2: ¡Qué mala!
0: ¡Primo!
3: Ese es mi Jimmy.
0: ¡Ey!
3: Ahí la de me importa poco.

0: ¿Dónde?
1: De San Elisario.
0: ¡San Eli! Ahí le va, mijo. Y luego sigue la canción del primo. Yo quiero ser tu marido.
2: ¡Tampoco!
3: ¡Ah!

0: O se agüitan. Uno mal, hay dos, tres mensajes, sorry, no es que sea el vato funda, bueno, sí soy fundido, pero yo no alcanza, papá, yo no alcanza. Banda, sorry, un mensaje más, vámonos.
1: Hola, hola, Tigre, buenas noches, la radio de la Z. Me puede comprender, por favor, que la canción Niño en Vaso de Agua con Antonio Aguilar. Te mando muchos besos, bye.
0: Y luego para cerrar, qué rolón, hijo, ni un vaso de agua, o sea, nada. Tanto sediento, un vaso de desperdicio agua, riñón, no, nada, nada. Cerramos la hora de Vicente Antonio.

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sí, y sí, siempre lo mismo. No, pero se queda bonito el relajo, el recuerdo del... Pues el re...

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bueno, ya las 9:16 en punto de las 10 llega el mundo paranormal de Barney. Acá, programa macabrón. Se te frunza, gacho, en serio, Que te tiemble, sí, que te tiemble. En punto de las 10, el mundo paranormal de Barney. Y vámonos con directo al corazón, a la yugular. Con Luis Ángel, el flaco. Chiabato flaco. ¡Échale, flaco! ¿Un esplazo o qué? ¿O se agüitan?

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0: esposa viene enojada, pero enojada. No me tienes hasta la madre. Pues, ¿quién sigue de ese? Él dice, Juan José. Le dice la esposa, Juan José, es que no te cansas de pistear. Y le dice el esposo, ¿acaso pisteo corriendo?
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7 minutos, en unos cuantos minutillos más hacemos enlace con el buen Bane para que nos platique hoy del gran programazo en el mundo paranormal de Bane, que ni arranca en punto de las 10 de la noche. ¿Cómo anda la banda? ¿Cómo anda la gente? ¿Cuál es el paso? ¡Qué burrún! Zeta.

0: cabrón, musical acá más cabrón, viene, viene. ¡Ay, justo! Ok, tengo el gusto de tener la niña al buen Bunny. Se voto experto en lo paranormal. No, no hay su lado. Todo lo paranormal, todo lo sabe él, mi querido Bunny. Malas noches, hermano.
1: malas noches, mi Jimmy. 20 minutos faltan para que empiece la fruncisión. ¿Cómo la ves, mi Jimmy? ¿Estás listo?
0: qué bárbaro, mi Vane. Sí, en serio que sí. Como cada lunes, pero hoy, algo. Hijo de su neta, que. Dilo, Vane, ¿de qué se trata hoy?
1: No sé si estemos listos para este programa, mi Jimmy. Te voy a decir por qué. Porque con tanta emoción tan fuerte y tan fea que hemos estado pasando con el Mundial, no sé si deberíamos de platicar del tema de esta noche, que sí, es de brujería, mi Jimmy. Ajá. Pero es acerca de la caza de brujas. Y no me refiero a por la iglesia, bueno, quizás sí, pero no de que casarlas así entre una con otra, no, sino la cacería de brujas, así como lo hacían antes, porque nos están compartiendo, mi Jimmy, que aún hoy en día se lleva a cabo. ¿Cómo ves esto?
0: O sea, estamos hablando de, en estos tiempos se lleva a cabo como hace años atrás, ¿vale? La cacería de brujas.
1: Hay una variante de eso y ahorita nos van a estar contando ahora sí que secretos de cosas que no sabemos están sucediendo. Esto en unos momentos. Y también, mi Jimmy, también voy a tratar. Tenemos a la bruja Mitch con nosotros esta noche. Ella también es tarotista, es maestra de Reiki y exploradora profesional de todo lo mágico, místico y esotérico, mi Jimmy. Así que me atrevo a decir que vamos a pedirle ahorita, en unos momentos, que nos haga unas lecturas, a ver si la puedo convencer. Así que para la gente que nos está escuchando en este momento, apunten este número porque lo van a querer. Es el 656-771-8875. Nuevamente, 656-771-8875 para que participen con nosotros, con sus mensajes. Porque yo sé que cuando abramos las líneas, mi Jimmy, la gente va a estar, así que siempre se quedan las llamadas ahí. Así que prepárense desde ahorita. Prepárense, mi Jimmy. Y pues ya listos para la fundición en escasos ya 17, 16 minutos, ¿cómo ves?
0: Perfecto, mi Vane, antes de despedirlo, como siempre, felicitarlo por sus programas. Una vez más, mi Vane, el teléfono para que la gente se lo tatúe, si es posible, se lo tatúe.
1: 656-771-8875 es el número del terror esta noche, mi Jimmy. Ya mero entramos al aire y felicidades, Jimmy. Pasó a Argentina. ¿Sí? Pasó a Argentina.
0: A ver si no nos toca mañana también, pero ojalá no, mi Vane. Hermano,
1: ahí está mi Jimmy.
0: Buenas noches, mi Vane.

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1: 10 de la noche en punto. Arrancamos. El mundo paranormal de Pani. Hoy, cacería de brujas en pleno 2026. La Z, la radio de Neta. Adelante.
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4: Buenos días, buenas tardes, buenas noches, donde quiera que tú te encuentres. Yo soy Vane, quiero invitarte a que te quedes con nosotros los siguientes 60 minutos para juntos atravesar una puerta hacia un mundo de lo desconocido. Toñito, buenas noches, ¿cómo estás?
5: Vale, malas noches. Fíjate que hoy estoy más trabado que no sé, pero mira, ¿ya viste mi imagen? No se mueve.
4: Estás tan congelado como, no sé, un glacial, algo así. No, y ahorita encontramos una referencia del fútbol, algo del mundial, Toñito, algo que se haya quedado así, grabado, congelado, como, no sé, la selección, algo así. Toñito, antes de presentar a nuestra invitada, a Mitch, quiero que des el número de teléfono porque sé que la gente lo va a querer marcar. Ahorita en unos momentos van a querer dejar sus mensajes de audio.
5: Vía WhatsApp al 656-771-8875, 656-771-8875.
4: Mitch, la regia con nosotros, malas noches, ¿cómo estás? Mitch, ¿nos escuchas? Malas noches.
6: Muy buenas noches, ¿cómo están, Mane? Muchas gracias por recibirme en tu canal.
4: No, gracias por tomar la...
6: Sí, perfectamente. Gracias. Bonita noche a todos, muchas gracias por tenernos.
4: Excelente. Ok, pues estamos hablando sobre la cacería de las brujas y que pues es algo histórico que conocemos, que a lo mejor lo viste en los libros, lo has visto en historias, en películas. Sin embargo, piensas que es algo que ya no está sucediendo en la actualidad. Mitch, sé que tienes un mensaje en el cual dices que esto no es así, que esto aún está sucediendo, ¿correcto?
6: Correcto, sigue sucediendo hasta cierto punto de una manera un poco diferente, pero en pleno 2026 traemos ahí un tema bastante interesante de cómo vuelve este tema de la cacería de brujas en nuestra época.
4: Y, Toño, ¿tú cómo piensas que sería una casa de brujas moderna? A como estamos acostumbrados. Yo recuerdo haber estudiado la parte de Salem, ¿no? Los Salem Witch Trials, que le llamaban. La cacería en Salem, en Massachusetts. ¿Recuerdas eso, Toño?
5: En Massachusetts.
4: En Massachusetts.
5: No, sí lo recuerdo, Vane. Pero yo aquí haría trampa porque yo sí sé de qué se trata la cacería actual, de qué se trata. Entonces te estaría haciendo trampa si te dijera mi teoría. Yo quisiera que mejor nos platicara Mish de qué se trata.
6: Con mucho gusto les platico qué es lo que traen ahora, qué es el trending topic el día de hoy en TikTok, sobre todo en algunas páginas ahí de redes sociales. Y pues básicamente todo esto viene gracias a que muchos tarotistas o ex tarotistas deciden o toman la decisión de simplemente hacer un cambio de bando. Ya se pasan al lado bonito de la isla, cambian de lado oscuro al lado iluminado y deciden cambiar a algunos o la mayoría al cristianismo, ya un poco más radical. Deciden ya no ser tarotistas. De hecho, esto ya trae ratito. Una de las pioneras en hacer esto fue una angelóloga bastante conocida. Ella en el 2017 dice, ¿sabes qué? Bye. Todo lo que yo hice, todo mi imperio, todos los millones, todo, no, ya no, porque esto ya es muy demoníaco, decide cambiarse de bando, y a partir de ahí empieza un revuelto ahí bastante interesante. La gente empieza a cambiarse, a tratar de no hablar sobre temas esotéricos, muchos de ellos, ¿verdad? No, no todos. Y pues bueno, ahorita agarró algo súper importante, porque una famosa de Estados Unidos, Alex Reed, ella decide hacer exactamente lo mismo hace unos días, y se hizo un boom en muchas partes, sobre todo en redes sociales. Y empieza lo que venían a decir, que empieza la cacería de brujas, porque empiezan a mandarnos mensajes a muchos de nosotros para poderle decir a la gente que nos cambiemos al lado bonito de la vida, que hablemos más sobre Dios, más sobre cosas espirituales del lado positivo, que el tarot no es más que del diablo, y entre otras cosas. Y pues empiezan a salir muchos casos de muchos colegas, brujos, tarotistas y demás. Y pues bueno, eso es lo que traen ahorita como tema bastante fuerte y bastante importante sobre la cacería de brujas.
4: Okay, Micha, a ver si te estoy entendiendo correctamente. Me estás, a lo mejor, dime si estoy en lo correcto. ¿Te consideras una bruja oscura, entonces? Creo que, Toñito, estamos teniendo...
6: Yo me considero una bruja.
5: Perdón, Micha,
4: ¿Toño?
5: Sí, ahí va, vamos con eso.
6: Déjame quito el audio, espera.
4: Okay, es lo que se hace la conexión, Toñito. Yo estoy entendiendo que sí es una bruja, Micha, ahorita se lo vamos a preguntar otra vez nuevamente. Micha, ¿nos escuchas?
7: Sí, los escucho perfecto.
4: Okay, entonces, ¿te consideras una bruja? Empezamos por ahí, ¿sí?
7: Espérame, te voy a, ahí me dices escuchar.
4: Sí, te estamos escuchando.
7: Perfecto, ahora sí, dime.
4: ¿Te consideras una bruja, Mitch?
5: A ver, Mitch, ¿sí nos has...
7: Ya no los escuché.
5: Sí, no, nada más haznos caso por el WhatsApp, si se puede, por favor, Mitch. Ya olvida la computadora, vámonos por WhatsApp. Sí, parece que estamos teniendo problemas de comunicación. Vamos a intentar otra vez. Déjame, le marco regular, vale.
4: Okay. Bueno, es que esto está interesante, Toño. Lo de las brujas, y por cierto, hoy está todo el aquelarre con nosotros. El primer mensaje del primer mensaje de YouTube esta noche se va hasta Chile, como siempre están ahí desde bien temprano. Hice trampa yo, te voy a confesar. Entré temprano y dejé uno ahí escondido, pero yo no cuento. Entonces, yo no cuento para esto. El primer mensaje de la noche se va hasta Chile nuevamente. Y decimos, Mitch, ¿nos escuchas ahora sí?
7: Sí, los escucho.
4: Okay, muy bien. Ahora pregúntaselo tú, Toño. Ya lo dije yo como 40 veces.
5: Okay, Micho, la pregunta era, entonces, ¿tú te consideras una bruja?
7: Sí, me considero una bruja. Aquí no importa si es rojo, verde, azul. Bruja es bruja. Y estoy súper feliz y contenta de decir que así es.
5: Aunque la Iglesia Católica los condene y diga que eso no está bien.
7: Pues sí, en realidad, y mira, conste que te lo dice alguien que estuvo en colegio de monjas, que iba a ser monja y que estaba súper metida en todo esto, y sí, definitivamente uno es lo que es, y pues lo traemos, de sangre traemos eso, así que pues sí, sí somos.
4: Okay, Mitch, pero si no importara el color, así como dices tú, le puedes poner el arcoíris si tú quieres, pero si no importara el color, entonces no habría el revuelto del que se está hablando ahorita, ¿no? No habría esa presión para cambiarse de un bando a otro.
7: Es que siento que sí hay esa presión. Te voy a explicar algo importante. Por ejemplo, en mi caso yo trabajé en muchos colegios de aquí de Monterrey importantes, hasta cierto punto, de religiosos, y más que todo es por la influencia que tú tienes sobre las vidas de los alumnos. Entonces, al momento de que tú haces ese cambio y tú decides salir del closet y decir soy brujo, es un caos. Y si la gente es muy conservadora, la gente de aquí pues son si estás en algunos de los colegios importantes, pues son gente de dinero, son gente muy conservadora, son gente muy, muy religiosa. Entonces a ellos les conviene hasta cierto punto decir, ¿sabes qué? Pues mira, ahí te va una lanita también, pero di que te vas por el lado positivo para que mi hijo siga el lado positivo, que es mucho de lo que está sucediendo actualmente. La gente ahorita está diciendo que es por cuestiones, pues, políticas, etcétera, pero van más allá de política. O sea, creo que ahora mucha gente quiere ser brujo, quiere ser tarotista, creen que es más sencillo, tienes una visión diferente de lo que es realmente un brujo, y los muchachos les agrada esa forma libre hasta cierto punto de pensarlo, y pues es lo que no les está gustando a otro tipo de personas.
5: A ver, yo sí que quiero hacer una pausa, Vane, porque a lo mejor como que se te fue la idea. La Iglesia Católica condena la brujería, no importa el color que sea. La brujería tal cual está mal vista. ¿Por qué? Porque se supone que la única conexión con lo divino o lo esotérico, como lo quieras llamar, es Dios. No existe otra. Si tú acudes a cualquier otra persona que pueda hacer esto o te dice que lo puede hacer, está mal visto. O sea, no importa si roja, verde, azul, morada, la color que tú quieras. Si es brujería, está mal vista. Es pecado, tal cual.
7: Sí.
4: Ok, pero a lo que está diciendo Mitch, a ver si lo estoy entendiendo correctamente, es de que, ok, la gente lo está aceptando siempre y cuando se diga que eres un ángel blanco, ¿no?
7: Más o menos, o sea, fíjate, es más, así con lo de las personas que se dedican a los ángeles, a hablar con ángeles, a leer con ángeles, sigue siendo personas que utilizan oráculos, sigue siendo personas que utilizan tarot, sigue siendo algo similar, pero en ese punto ellos sí lo tienen como está perfecto, en ese caso está bien. ¿Me explico? Entonces, para ellos es un tipo de magia que es pasable. Ya lo que hacemos los demás ya no es pasable y ahora sí hay que cambiarse de lado, ¿no?
5: Sí, sí, o sea, como el mío no es tan pecado como el tuyo, entonces el mío está bien.
7: Ajá, exactamente.
5: Sí, pero bueno, otra cosa de la que no ha hablado Mitch es que la nueva cacería por ahí viene de billetes, ¿eh? Con billetes te quieren comprar, el que tú digas, todo lo que yo te estaba diciendo, todo lo que yo he hablado de lo esotérico y todo esto, no es verdad. Busquen a Dios, busquen a Jesucristo, acérquense a la iglesia. Viene por ahí, ya no es con antorchas ni nada, viene con dolaritos, ¿eh?
7: Sí, de hecho hubo varios videos que sacaron algunos de mis compañeros en donde decía que esto se les ofrecía, que esa cantidad a mí se me hace que no va por ahí, la verdad. Yo hablo por mí. A mí me ofrecieron 90,000 pesos por hacer 3 videos. Pero esta persona que se hizo hasta cierto punto famoso dijo que era más de 750,000 pesos, que a mí se me hace en exceso. Yo no creo que alguien religioso diga, te voy a pagar casi 1,000,000 de pesos por decir que no crees en esto. Porque la verdad tampoco es un brujo así como que súper viral. Pero, pues bueno, entre muchos otros sí ha salido, o sea, te digo, yo hablo por mí, sí ya están pagando así como que dinerito para ser influencer, pero de Dios.
4: Okay, entonces más que una cacería sería una compra de brujas, Toño.
5: Sí, pero las estás cazando, ya no estás dejando que hagan lo que practiquen. Las estás juzgando al final de cuentas porque estás diciendo lo que tú estás haciendo está mal. No importa, te lo compro, vente para este lado. Los estás coartando al final de cuentas.
7: Sí, básicamente es eso. Estás comprando hasta cierto punto su video, pero las estás cazando, o sea, estás viendo quién tiene influencia. En mi caso, por ejemplo, que fue lo que me comentaron, les gustaba hasta cierto punto que pues no tenía un contenido como que me metía con otros brujos, como que más light, y porque ya me conocían de otras maneras, pues a mí me conocieron siendo docente. Yo fui maestra 15 años de mi vida, entonces sabían hasta cierto punto el arranque o el cómo podía yo trabajar con las mentes de los adolescentes. Entonces para ellos eso es importante, ¿sabes qué? Puedes llevarte bien con ellos, tú me gusta cómo eres como maestra, pero pues sigues enseñando ahora, pero cosas positivas, no les que enseñes cosas no tan positivas. Ahí fue donde entré yo en conflicto, porque son pues sí, pero yo ya estuve muchos años del otro lado, del lado religioso, del lado pues cuadrado hasta cierto punto, y ya que yo tomé la decisión de decir, ¿sabes qué? Ya no me importa que la gente vea qué es lo que soy, la verdad sería muy ilógico de mi parte decir, ah, bueno, va de nuevo por 90,000 pesos, o por la cantidad que sea, ¿no? Entonces, pues creo que va por ahí también.
4: Ok, estamos llegando al punto en el que tenemos que hacer una pequeña pausa. Sin embargo, yo quiero que piensen ahorita, ¿ustedes harían un video por 90 mil pesos diciendo, ¿qué se te ocurre, Toño?
5: Que Vane es la verdad del mundo.
4: Exacto, ok, lo harían, y si no por, no, por 90 mil pesos, por 750 mil pesos, harían ese video. Mándanos un mensaje en lo que vamos y venimos, Toñito. 656.
5: Ah, perdón, 656-771-8875. 656-771-8875 es WhatsApp. Y díganos, ¿cuál es su precio?
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9: 10:15.

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4: De regreso en mi mundo paranormal con nosotros, Mitch La Regia. Estamos platicando sobre cacería de brujas. Toñito, el número de teléfono para que participen con nosotros. Y yo lo voy a decir porque Toñito creo que está en mute, 656-771-8875. Y ya tenemos imagen nuevamente con Mitch. Mitch, si nos escuchas y nos ves correctamente, ¿verdad? Toñito, me siento solo aquí. ¿Estás conmigo también tú?
5: A ver, sí, aquí sigo. ¿Me escuchas, Vane?
4: Sí, ahí estás.
5: Ok, Mitch, vámonos nada más con el puro teléfono. Hay que dejar la computadora porque luego ahí como que se traba. ¿Ok?
6: Sí.
5: Ok, perfecto. Entonces vámonos con el puro celular, porque si entras otra vez ahí, estamos teniendo problemas de comunicación.
6: Perfecto.
5: Ok, listo. Mitch, la pregunta yo, la que te quería hacer es, digamos, en el hipotético caso que tuvieras aceptado irte al lado luminoso, por decirlo de algún modo, ¿qué te hubieran pedido hacer, además de los tres videos? ¿O nada más era el dinero por los tres videos y después retomarías todo lo que tú crees? ¿O qué te pedirían?
6: Si yo hubiera pedido, si yo hubiera aceptado, pues, tuviera que haber sido el poder explicar el por qué me cambio. No sé, es que está muy complicado, porque en realidad no habría razón para aceptarlo, pues. Honestamente, y la verdad es para escucharse bien sangrón, pero pues 90,000 pesos tampoco es como que tú digas, qué bruto, a veces se gana mucho más en este lado de la isla, ¿me explico?
5: Sí. Así sí es poco, entonces lo que están ofreciendo. Pero bueno, digamos, te llegan al precio, soy muy feo, pero la verdad, bueno, digamos, te llegan a lo que tú dirías, bueno, con esto ya tengo para vivir mi vida cómodamente. ¿Qué cosa te dirían? A partir de ahora ya no puedes jamás volver a practicar lo que tú practicas, ni a decir ni nada. O sea, ahora te tienes que hacer o convertir totalmente al cristianismo, abandonar esto. ¿O qué crees? ¿Cuál sería la presión que te pondrían ellos?
6: Bueno, a mí lo que me comentaban era eso, Rey, la verdad. O sea, lo que me decían era necesito que vuelvas a hacer tus videos, porque la mayoría la mayoría de mis exalumnos pues me siguen en redes sociales, las mamás de mis alumnas me siguen en redes sociales. Entonces, lo que ellos querían era eso, quiero que de verdad hagas entender a los muchachos que este no es el camino correcto, que de verdad Dios es el camino, que, ¿sabes? Pero pues es algo que en realidad no, hasta ahorita no va a pasar.
5: Digo, bueno, a mí se me hace raro, ¿no? Porque lo ideal sería que te trataran de convertir a ti de corazón, de que realmente sintieras o quisieras eso, ¿no? O sea, llegarte a comprar con dinero, pues, ¿cuánto puede durar? ¿Una semana, dos semanas, lo que el contrato que puedes hacer con ellos? Yo creo que
6: El problema aquí es que yo ya estuve con ellos. Ya. Entonces, para ellos fue muy fuerte el cambio, ¿sabes? Te digo, estar yo en un colegio de monjas y querer ser monja y estar con padres y estar con los muchachos, y yo di clases de catecismo. Entonces fue así como que el what, estando como católica. Después intenté estar en una asociación aquí grande hasta cierto punto, cristiana, en donde también estuve con ellos y tuve muchas interacciones con la mayoría de ellos, y ahí es donde viene el problema del, pues si nosotros te conocemos, sabemos que no eres mala persona hasta cierto punto, ¿qué fue lo que sucedió? Entonces, ¿qué es lo que te pasó en tu cabecita que ahora hiciste este cambio tan radical, no?
5: Sí, bueno.
6: Pero pues no fue un cambio radical.
5: Bueno, tú lo ves como que... pero bueno, digamos, pero la gente que realmente, no hablo en tu caso, tú porque vienes de tu historia, no la acabas de contar y todo eso, pero digamos, de alguien o sea, un esotérico que tiene toda la vida, o angelólogo o tarotista, que no tiene el mismo background que tienes tú de lo católico, ¿por qué sería el llegar a ofrecer dinero?
6: Pues en este caso es lo que yo te digo, se me hace un poco incrédulo hasta cierto punto, en el caso, por ejemplo, de este muchacho, que en realidad dices, pues tú no tienes ese background, como por qué alguien va a querer ofrecerte casi $1,000,000 para que te cambies, cuando en realidad no hay tanta influencia. Entonces, yo no sé, se escucha muy conspiranoico de mi parte, pero que ahora los tarotistas estén haciendo ese cambio al cristianismo tan radical, hace que también haya muchas cosas en redes sociales, sobre todo en la webshop, que es ahorita el boom en cuestiones de notas, y creo que ahí es donde también empieza la gente como que a mentir al respecto, y se empieza a hacer un caos ahí entre todos, y empieza a generar miedo entre la gente, porque ahora todos los nuevos están con que no, me van a quitar mis cuentas, y sí están bajando videos, sí están quitando cuentas, eso es real también.
7: Okay, perdón, lo que me llevé de todo esto, Toño y Mitch, es de que hay un lugar donde se comunican los brujos y las brujas.
6: Sí, se llama la webstock.
5: Okay.
7: Wow, okay, declaraciones, okay, nivel desbloqueado, Toño, exactamente.
5: Sí, pero bueno, volviendo al tema, a mí lo que sí se me hizo raro es precisamente lo que comenta Mitch, que ha habido muchas personas muy importantes, sobre todo de habla inglesa, que han abandonado las creencias últimamente, o sea, son muchos, y te queda decir, ¿por qué? O sea, ¿por qué?
6: Eso es lo que... Y sobre todo, por ejemplo, la niña esta que te digo, Alex, que hasta su canción, hizo una canción Taylor Swift sobre ella, o sea, dinero a montones, fama a montones, o sea, de verdad, súper fuerte. Pero ella, igual que si les digo que, por ejemplo, Doreen Virtue, que también fue la angelóloga, ellas simplemente dijeron, ¿sabes qué? Un día Dios tocó mi corazón, y es súper válido, o sea, qué bueno, me da mucho gusto por ellas, y eso sí lo que sintieron. Pero ella dijo, Dios tocó mi corazón y dijo que todo esto es del demonio, así que hay que cambiar, y ahora toda mi gente hay que decirle que se vaya por el lado bonito. Y está bien, pero ya el tratar de decirle a los demás, o sea, dices, espérame, o sea, que cada quien descubra su propio camino, pues.
5: Dice Vicky, dice, dinero es dinero, es mi lema, yo sí aceptaría, al cabo mis creencias nadie me las quita. Okay, aceptaría dinero, bueno, okay. Baldo,
6: pues no te quitan tus creencias, pero va más allá de tus creencias. Imagínate si yo me dedico a esto y la gente que me sigue desde hace varios años, yo dijera, no, pues es que todo esto es cuestión del diablo, mejor vamos, o sea, que ¿en dónde quedaría yo como persona si ya estuve tanto tiempo diciendo que esto es algo que en realidad está, pues, divertido?
5: Perdón, hay un comentario que dice, fíjate, Baldo Junior dice, saludos, Vane, Toñito y Mitch, saludos, qué raro, nomás hablan de brujas y se va la señal, fíjate que sí, ¿eh?
7: Mitch, si pudiéramos dejar de mover el celular, ¿qué? Sería genial.
6: Okay. ¿Perdón?
7: Sí, es que se escuchan mucho los movimientos. Okay, entonces, okay, sobre lo que estás diciendo, y dices del cambio radical, que tú no lo ves así, pero estuviste del otro lado, y cuando estabas del otro lado, ¿cómo veías a la gente que está haciendo lo que tú haces ahorita?
6: Es que en realidad a mí siempre me gustó, desde niña me encantaba. La familia de mi papá son brujillos, mi papá es reikista, él también era tarotista y lo dejó porque quiso irse por el lado positivo y quiso que su hija se fuera por el lado positivo, y la verdad yo no le veo nada de negativo, al contrario, simplemente fue expandir mis capacidades y mis dones, pero en realidad pues es que ya es como muy personal, ¿no? Si lo quieres ver como el lado bueno, el lado malo. Yo lo veo bastante bueno, a mí me gusta lo que hago, se me hace hasta cierto punto positivo, ayudo también, sigo ayudando a gente de otra manera, y pues la verdad me gusta bastante.
7: ¿Cómo los ayudas? ¿Cuál es esa otra manera?
6: Mira, el tarot es una guía bastante buena, no te voy a mentir, y aparte del tarot, obviamente hay muchos trabajos, hay muchas cosas que se pueden hacer con brujería, como se dice tal cual, con magia, como le quieras decir. y también ayuda. A veces hay gente que no puede pagar un terapeuta. Yo, aunque no lo crean, soy psicóloga conductual. Entonces, a veces hay gente que dice, oye, no te puedo pagar una terapia de 800 pesos a lo mejor, ir cada 3-4 veces al mes, pero sí te puedo pagar una leída de cartas en donde voy a salir y voy a estar muchísimo más tranquila y relajada que ir a terapia y que me culpes a mí de todo. Entonces, pues sí, sí los ayudas de cierta manera.
5: Okay, okay, entonces, hay otros dos mensajes, Vane. María nos dice, yo no aceptaría dinero, una no puede cambiar lo que es. Y acá también nos estaban diciendo, mira, se me pasó Vane, ya perdí el comentario, pero bueno, es eso, de que no vas a cambiar. Hay gente que sí, hay gente que no. Tú, Vane, si te dijeran, aquí hay $3,000,000, tienes que decir que lo paranormal o los ovnis no existen.
7: ¿Dónde? ¿Dónde lo digo, Toñito? ¿Dónde? Tú dime dónde, Toñito.
5: Aquí, Vane, aquí mismo.
7: Ahí te paso mi número de cuenta, Toñito, y luego lo decimos. Es que, y ahorita mencionas, eres psicólogo y monja y docente. Entonces, cuando alguien llega contigo, ¿qué tanta parte está el psicólogo cuando estás hablando con la gente?
6: Creo que el psicólogo tiene que estar siempre, honestamente. Y de hecho, muchos de los psicólogos actualmente utilizan el tarot. De hecho, así se llama, es un tarot terapéutico. Entonces, el psicólogo siempre va a estar. Yo siempre les digo, yo nunca te voy a decir no vayas al médico, no vayas al psicólogo, porque eso no quita o no cura o no cuida la parte emocional. Lo que sí entiendo es que muchas veces, y sobre todo, y yo hablo, por ejemplo, de más de mujeres, porque la verdad a lo mejor un 70% de mis clientes son mujeres, lo que queremos es una solución rápida. Entonces, es algo que un terapeuta no puede hacer. Aunque yo sí les tenga que decir, oye, también relájate bastante, también es culpa tuya, no todo es brujería, porque todos quieren, no sé, como que... Pero sí, cuando me salen con que lo quiero a mis pies y humillado y que me ruegue el perro, entonces espérate bastante, ¿verdad? Ahí ya hay un problema psicológico.
7: Dicen, rata de dos patas. Llegan así.
6: Exactamente, entonces ahí ya tiene que entrar la psicóloga a decir, espérate, bájale dos rayitas a tu nivel de ansiedad. Y pero lo demás sí puedes utilizarlo en tarot, es bastante productivo, bastante bueno y es una guía buenísima, la verdad.
7: Okay, hay un mensaje que dice que eres la mejor tarotista de Monterrey y me gustaría ver por qué, si se vale, me gustaría que hiciéramos, y con hiciéramos me refiero a ti, una o dos lecturas ahorita o las que se puedan aquí en el programa. ¿Se vale, Mitch?
6: Sí, claro, ustedes me avisan, me dan la pregunta y yo aquí tengo mi tarot. Lástima que no puedan verlo, pero aquí están mis tarot. Ustedes me dicen, y sobre todo, preguntas sí, no, las que quieran.
7: Ok, preguntas sencillas. ¿Qué es lo que se requiere para que la gente pueda hacer su pregunta? ¿Qué requieres tú de ellos?
6: Si me pueden dar su nombre, y obviamente para que sea un poco más específico, fecha de nacimiento sería brutal.
7: Okay, fecha de nacimiento, nombre y pregunta específica. No vayan a decir, ¿cómo me va a ir en la vida? ¿Verdad, Toño? Esas no se valen.
5: No, esas no se valen. Preguntas específicas. Tengo un problema en mi trabajo con mi patrón, se va a solucionar así, de ese tipo. O fulanita tal, no va a hacer caso, tal cual.
7: Sí, por ejemplo, soy guardia de seguridad y me agarraron hablando al programa de Vane. Algo así, ¿no?
5: Me van a correr. La respuesta es sí.
6: Okay. ¿Vane va a recibir dinero por cambiarse de bando, sí o no?
7: ¡Sí! Sí, Toñito, vamos a decir que somos del lado claro por un ratito. Toñito, ¿cómo pueden hacer? ¿A dónde mandan los mensajes de audio y o textos?
5: Vía WhatsApp al 656-771-8875, 656-771-8875. Wheeler de la Comarca Podcast pregunta, ¿Toño dejará ese manco? Jamás, las manos no vuelven a salir. 656-771-8875.
7: Y Mish, dicen que estoy acompañado en el estudio, ojalá pudieras ver y que nos digas si sí o no. Y mándenle, ahorita, cumpleaños de Toñito, desde la semana pasada, mándenle sus malas vibras al Toñito, pero regresamos, estamos en lo más bajo de la hora.
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3: Toñito, feliz cumpleaños a ti. Y los regalos pa' mí. ¿Qué se siente? 665 años, Toñito.
4: Gracias, Vane, pero ya fue eso que hace dos semanas, Vane.
3: Sí, pero se nos pasó decirlo al aire, Toñito, con se nos pasó que lo lleva a mí. Es mi culpa. Yo sé, soy un mal amigo, soy un mal anfitrión. No te dije feliz cumpleaños la semana pasada, Toñito.
4: Bueno, gracias, Vane, gracias. ¿Qué se siente? Pues no le veo mucho mérito a que la Tierra le dé otra vuelta al Sol. Entonces, pues, no entiendo por qué me felicitarían a mí. Hay que felicitar a la Tierra, entonces.
3: Ok. Muy filosófico el Toñito esta tarde. Estás en negación, Toño, estás en negación.
4: Quiero ser viejo, Vane, ya pesan los años.
3: Sí, al ratito vas a cambiar de fantasma a una imagen de Peter Pan.
4: jamás. Vane, ya llegó la primera consulta. Mitch, ¿te parece si la escuchamos?
5: Sí.
6: Una consulta. Mi nombre es María y nací el 31 de agosto del 89. Quiero saber cómo me va a ir en lo económico. Gracias.
4: Bueno, eran más específicas las preguntas, pero bueno, está bien.
3: Número.
5: Ok, vamos a, si quieres le digo cómo le va a ir. Para empezar, el tarot te da como un margen más o menos de unos 6 meses. Tampoco es como que forever and ever. Vamos a ver qué le dice María, así súper rapidito. Primero que todo, Toñito, happy birthday.
4: Muchas gracias.
5: Ok. María. Bueno, quisiese decirle que le va a ir así como que súper bien económicamente en estos 6 meses. No lo veo así como tal. Veo todavía ahí varios obstáculos hasta cierto punto. Va a ser importante que ya ahorre, porque veo todavía gastos, sobre todo agosto, septiembre, gastos fuertes. Pues bueno, la verdad no veo así como que, te digo, súper millonaria, pero ya después de septiembre vas a agarrar otra vez ahí como que callito, vas a avanzar 2, retroceder 1 ahorita en estos meses y vas a estar estable a partir de septiembre. Es importante ahorrar porque vienen gastos, agosto vienen gastos fuertes, ¿eh?
4: Wow, pues qué buen consejo, hay que ahorrar. Llegó otro, este es un mensaje texto, dice Istael, 7/10 del 82, ¿tendré ascenso en el trabajo?
7: Gracias.
4: Él sí fue muy especial.
7: Gracias.
4: ¿Tendré
7: ascenso en el trabajo?
5: Si viene ascenso, pronto no, pero si viene ascenso.
4: Okay, muy bien. En el chat nos pregunta Valdo Junior Padilla, dice Osvaldo Cruz Padilla, 13 de diciembre del 99, ¿me irá bien con mi pareja actual?
5: ¿Me repites la fecha?
4: 13 de diciembre del 99.
5: Sí, le irá bien con su pareja, hay que bajarle un poco a los celos porque sí me aparece, pero... Fuera de eso, no es tan tóxica la pareja como él cree, así que sí, le irá bien.
4: Ok, acá hay otro, dice, por favor, una lectura, Manuel Hernández, abril 6 del 77, en el amor.
5: Pues supongo que quieres saber cómo le va a ir en general, pues.
4: Sí, en general, sí.
5: Hay que soltar persona del pasado, hay que soltar ahí... un engañito importante en la vida, hay que soltarlo para que pueda venir una persona un poco más adecuada. Vienen otras 2 personas que a lo mejor no son las correctas y hasta la tercera persona ya veo mucha más estabilidad. Por lo pronto, si no se suelta, se va a quedar exactamente cometiendo los mismos errores.
4: Okay, muy bien, recuerden, una lectura, nos puede mandar un mensaje de preferencia de audio al WhatsApp al 656 771-8875, 656-771-8875. Es otro mensaje, dice, buenas noches, no, ya vamos mal, es malas noches, Cintia Esparza, dice, quisiera saber si voy a salir de esta mala racha que tengo ya desde varios meses. Sería 0902 del 96.
5: 0902 del 96.
4: Sí.
5: Ok, veo ahí cosas no muy positivas, no es una racha tan corta como nos gustaría. Es importante ahí hacerse algunas limpias con sobre todo hierbas amargas. Hay que hacer limpia importante, limpia en casa, limpia como persona. Y pues bueno, sí, de que se puede salir, si no hace nada al respecto, no es como que, sí, ya mañana me levanto y está todo perfecto. Hay que moverse y hay que quitarse toda esa energía que no corresponde.
4: Ok, este mensaje nos llega desde El Paso de Texas. María Inés nos dice que si voy a tener dinero, me urge, 13 de mayo del 61. Gracias.
5: 13 de mayo del 61, va a tener dinero. Sí, sí viene dinero de hecho de una mujer primero que todo, viene una ayuda de mujer, sí viene dinero adicional, hay que equilibrarse un poco más, viene un proyecto que te van a ayudar a como que entrar a un nuevo trabajo, un nuevo proyecto, pero sí viene dinero.
4: Okay, están preguntando por ahí el número otra vez, es el WhatsApp 656-771-8875, 656-771-8875, no marquen, me están marcando varios, manden un mensajito WhatsApp, por favor. Aquí Vicky nos pregunta, dice, mi fecha de nacimiento, 21 de mayo del 86, quiero saber si voy a poder tener mi casa propia, por favor.
5: Ok, Vicky, vamos a ver.
3: ¿Se puede saber qué cartas están saliendo?
5: Pero la respuesta es sí, pero me da febrero. Me da un mes, así que es probable que se vaya esto hasta febrero para que ya empieces a tener ahí tu casa propia.
4: Ah, por ahí, Vicky, si le dan su casa propia, hay que nos invite, ¿no? A la inauguración, hay que haga una carnita asada y nos invite.
3: ¡Oh, sí!
4: Okay, están llegando muchísimos mensajes, me voy a por ahí a cuatrapear, pero bueno. Juan, ese es el apellido, pero no, Juan, 20 de junio del 81, ¿me voy a separar definitivamente de mi pareja?
5: Vamos a ver, Juan. Pues mira, Juan, sí está en plan el separación, pero, o sea, en mente, pero yo no veo ninguna papelería ni nada. O sea, si es legal, no me aparece divorcio o algo por el estilo. Pero sí me aparece una separación, tal vez momentánea o por un rato, más no con papeles.
4: Muy bien. Acá llegará una nota de voz, vamos a escucharla.
7: Hola, malas noches, Vane. Mi pregunta sería, ¿cómo me va a ir en lo general? Mi fecha de nacimiento es el 31 de mayo del 80.
4: Nombre, no nos lo dejó.
5: Pero en lo general, es que eso es una lectura como un poco más extensa. Le voy a dar así como por encimita, nada más denme un momento.
4: Sí, sí. Recuerde, 656-771-8875, 656-771-8875. Traten de ser más específicos en la pregunta, no así en general, hay que tratar de ser un poquito más específicos.
5: Bueno, en el caso, por ejemplo, de ella, me parece que hay que cuidar cuestiones, sobre todo de sueño, obviamente, me parece que no hay como que mucho descanso, entonces eso puede afectar, obviamente, emocionalmente hablando. Estoy hablando de salud, en cuestión familiar, pues te veo tranquila, ahí digo, en cuestión de pareja, veo a lo mejor no tan positivo, los veo de cabeza, a lo mejor ya te tienen un poco harta, ya a veces quieres salir o salirte huyendo. En cuestión económica, tranquilo, la verdad, todo ahí como que muy en paz, pero pues te digo, lo único que sería así como que lo que me llamaría a mí la atención, esto es súper rápido, es cuestión sentimental, sí lo veo como que de cabeza, como que de verdad ya estás a punto de decir, ¿sabes qué? Mejor La persona que sigue, por favor.
3: Lo bueno que no se podían las generales, ¿eh? ¿Te fijaste todo lo que dijo? Ay, ay, ay.
4: Este mensaje llega de Foñito, del 28 de junio. Dice: mi jefe Fane me va a poder pagar ahora sí. Ay, qué raro mensaje.
5: Si Fane, vamos a ver si Fane ya le va a
4: pagar. No, no, no, no era Fane, era Fane y Foñito.
5: Vamos a ver qué dice de Fane y Toñito, a ver.
3: Estoy buscando
5: un
3: monito de brujería, Toñito, para darle piquetes, no lo hallo.
5: Yo digo que aquí dice que el tarot, bueno, mejor dicho, el tarot me dice que podemos ayudar a Toñito para hacerle una macumba.
4: ¡Uy, genial! Ah, perdón,
5: para que pague, porque Bani a lo mejor ya tiene el dinero, pero da prioridades a otras cosas que dicen, no, mejor no, y por eso evade la situación del pago.
3: Bueno, pues esos son los millones que me están pagando por cambiarme de bando, Toñito.
4: No, pero es que no somos nosotros, Vane.
3: Ah, ya, ya, ya, sí, es cierto. Guiño, guiño.
4: Guiño, guiño, llegó este otro, dice Aisling, 8 de noviembre del 2002. ¿Me casaré próximamente?
5: Vamos a ver. Aide, no me parece casamiento, sobre todo en este año. Sí me parece plana, sí está en tu cabecita bastante, o sea, obviamente lo quieres. Está en plan sí, pero este año no, probablemente el próximo, si de verdad te enfocas. Hay bastantes trabajos de compromiso para que ya se dejen de cosas, sí, pero este año no.
4: Okay. ¿Y recomiendas, Mitch, tú, que hagan esos trabajitos de amarres, de endulzamientos? ¿Tú los recomiendas? Guiño, guiño.
5: Yo recomiendo algunos trabajos, los amarres no, honestamente, pero pues ya cada cabeza es un mundo. Los amarres es un infiernito tener un amarre, es importante que lo sepan. O sea, trae sus letras chiquitas y trae sus consecuencias, pero si la gente es, como decimos aquí en Monterrey, a huevar.
3: Okay. ¿Qué son las consecuencias? Eso es importante.
5: Pues es que, fíjate, tengo gente de... Mira, te voy a contar así súper rápido. Hay una persona que lo salvato es de lo peor, literal, o sea, mujeriego, sustancias, mil cosas, ¿no? La maltrataba y aún así ella, o sea, le hizo durante 10 años amarres y la dejó sin casa, viviendo en un trailer, la metieron a la cárcel. Dices, ¿cómo es posible? Y me habla para decir, quiero otra vez, no se va a ir, porque no se va a ir. Y es un Dios, ¿cómo es posible? Entonces, tener a alguien a fuerza es firmar unas pequeñas letritas en donde dices, no significa que te va a tratar bonito, significa que va a estar contigo por la fuerza, no que te va a tratar bien.
3: ¿No habrá hecho él algo primero y que ella esté cegada por eso?
5: ¿Cómo?
3: ¿No habrá él iniciado con una brujería y la cegó y por eso ella está tan aferrada en esa relación?
5: Pues es que yo no sé, o sea, te digo, yo no creo que ella, que él haya hecho algo a ella. Simplemente él siempre ha sido él, o sea, él es no una muy buena persona, iba a decir una mala palabra, pero entonces si él ya es miserable como persona y ella está aferrada a hacerle amarres, pues ya es responsabilidad de ella. O sea, eso lo veo diario de él. Está en la, te digo, hoy en la mañana, está en la cárcel y y no quiero que esté con nadie más porque es el papá de mi hijo y quiero que lo amarres. Y es un morra, está en la cárcel, no va a salir nunca.
3: Ok,
4: hay un dicho sudamericano que dice: sarna con gusto no pica.
5: Ajá, exacto.
3: Y con eso tomamos esta pequeña pausa. No te nos vayas, Mitch la regia con nosotros.
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1: Estamos de regreso en el mundo paranormal. Toñito, vi un mensaje que decía, tengo una tía que es ex bruja. ¿Se puede ser y luego ya no serlo? ¿Crees que se puede hacer eso, Toño?
2: Creo que no. ¿Será una bruja no practicante, tal vez?
1: Eso pensé, algo así, algo así. Toñito, ¿cómo pueden hacer para participar con nosotros esta noche?
2: Vía WhatsApp al 656-771-8875. 656-771-8875. Vane, en la comunidad paranormal, en el WhatsApp que tenemos ahí, están bastantes consultas. Entonces, no sé si nos vaya a dar tiempito de responder.
1: Muy bien. Y, ok, vamos a darle preferencia a cuáles, Toño. A los mensajes de audio, ¿verdad?
2: Sí, Vane, pero todo el mundo ahora está que quiere escribir, Vane. No tenemos todavía notas de voz.
1: Ok, pero si quieren saltarse la fila, esa sería la manera más rápida de hacerlo. Con nosotros, Mitch, la regia, la bruja. Y ha estado contándonos sobre la cacería de brujas y sobre el tarot. Y estas lecturas que hemos estado pues presentando. Y ella ha estado presentando ahorita en este último segmento. Mitch, ¿sigues con nosotros?
3: Así es, chiquitines.
1: Perfecto, perfecto. Toñito, tú dinos, ¿quién sigue?
2: Ok, sigue, dice, hola, malas noches, soy del 85-18, 18 de diciembre. Quiero saber si voy a hacerme de mi propia casa, soy Luz, gracias. Bien, mucha gente que quiere hacerse de su casita,
3: Ok, todavía me aparece ahí un poco de inestabilidad. Es importante que de verdad te lo propongas y dices, ¿sabes qué? Si quiero, si veo una firma de documento para una casa, todavía no es el momento, que también hay que entender eso, hay momentos que todavía no son. Sí vas a tener casa, pero todavía no es momento, hay que todavía ajustar varias cosas.
2: Okay, muy bien. Mitch, ¿nos puedes dar tus redes sociales antes de que se nos vaya a pasar, por favor? ¿Dónde te puedes?
3: Sí, claro, pueden seguirme en TikTok como Mitch-la-regia. Y por cierto, es súper importante que sepan que nada más tengo una cuenta, porque hay como 15 personas que sí dicen que soy yo y hasta en dólares cobran. Pero no, solamente tengo una cuenta, Mitch-la-regia. Instagram, Mitch-la-regia oficial. Y en YouTube, Mitch-la-regia.
2: Ok, Mitch es M-I-C-H. M-I-C-H. Ok, ahora sí nos llegó una nota de voz. Vamos a escucharla.
4: Hola, buenas noches. Buenas noches, Vane. Mi pregunta es, ¿será que voy a recuperar mi camioneta? Mi fecha de nacimiento es

0: neta. Mi fecha de nacimiento es 22 de julio del 82. Mi nombre es Alejandro.
1: Wow.
2: Okay, vamos a ver, Alejandro. Gracias por recuperar tu camioneta.
1: Chan.
2: Mira, Alejandro, no voy a decirte que rápido, porque no me parece rápido, me parece cuestión de pues de dinero, la verdad. Me parece que fue, mira, no sé si fue robo o qué fue, porque me parece algo turbio ahí. Algo como que una tranza, digámoslo así, me dice engaño o algo tracaloso ahí. Pero quisiera decirte que sí al 100, pero no va a ser así. Me parece que hay un costo, hay un pago por. Entonces, a lo mejor una parte, o a lo mejor algo por el estilo que tenga que ver con dinero. Pero no al 100.
1: ¡Tracas, Toñito! ¿Cómo ves?
3: Complicado. ¿Hay otra nota de voz? ¿Vamos a escucharla?
4: Hola, buenas noches. Saben, mi pregunta es, quisiera saber, desde hace unos 6 meses, traigo... hay un problema económico muy fuerte, ¿verdad? O sea, hay escasez de dinero demasiado, por más que le echemos muchas ganas al trabajo. Entonces, no sé si se deba a que traemos alguna carga negativa o si hay algo ahí que nos esté pasando. Mi nombre es Daniel y soy del 19 de abril de 93.
2: Okay. Daniel, sí me parece una carga que no va para ustedes. Hay que entender algo importante. No todo lo que nos pasa es por brujería. A veces somos, y no estoy hablando de Daniel, pero a veces somos, iba a decir otra mala palabra, pero simplemente así somos. Y nos pasan cosas que nosotros mismos nos guiamos. En este caso, no me parece que sea así. Me parece que sí le echan ganitas, que sí hay... tratan de ahorrar, pero si sí hay algo a lo mejor que no corresponde. Entonces, hay cosas importantes que pueden hacer para empezar a abrir caminos solos. Es mentira que tengan que pagarle a alguien para abrir sus caminos y para eso no, pueden hacerlo ustedes solitos. Báñense con agua mineral, es buenísima. Hay cositas que pueden hacer en casa solos para empezar a quitar como que toda la energía. Exfóliate con sal en grano en el baño. Cosas que pueden empezar a hacer para empezar a mover su energía y que vaya cambiando. Pero sí es importante moverla porque sí hay algo fuera de que les está bloqueando ahí la entrada de dinero.
1: Ok. ¿La de agua mineral no me la sabía, Toñito?
3: Sí, porque tienes agua con sal, Vane, también. Tienes agua.
2: Desde la cabeza que empieza a burbujear tu cabeza para que abra tu coronilla y todos los pensamientos que no van, que se muevan.
3: Y los piojos okay. También que les vayan, ¿no? Vamos a ver este otro.
5: Quiero saber cómo mirar mi economía. Lieta López, 30 de julio del 68.
2: Pero es que tienen que tener cuidado con lo como preguntan, porque ¿cómo le va en la economía? Pues yo le puedo decir mal.
3: Sí, la respuesta también.
2: Punto.
3: Ok, vamos a hacer una pregunta.
2: Entonces. La pregunta sería como que si le va a ir mejor en su economía o algo por el estilo, porque te digo, ¿cómo le va? Pues yo no siento que le vaya muy bien ahorita. Pero bueno, vamos a ver. Mira, sí, yo no veo que vaya a ser la super economía en estos meses. A partir de marzo, abril, viene algo de dinerito adicional. Dice que te cuesta trabajo, la verdad, me parece que cuesta trabajo la cuestión económica. Pero yo veo que se mejora todo hasta marzo, abril del próximo año.
3: Perfecto. Pues bueno, vamos a escuchar el siguiente.
6: Malas noches. Yo quisiera saber cómo me va a ir en lo económico. Soy Hugo Cervantes, 1 de junio del 94.
2: Vamos a ver. Okay, me aparece un proyecto con una persona o un trabajo nuevo que te van a ofrecer un hombre como de la misma edad que tú, un poquito más joven que tú, y me parece que te va a ir bien. Estás como medio rejego, si tienes pareja, como que tu pareja te va a decir así como que pues piénsalo bien, pero sí me parece que va a ser mucho mejor para cuestiones familiares, económicas.

0: o sea, sí, si te propone de verdad tu amigo, si es amigo, en este caso si es amigo, hazlo, porque te va a ayudar muchísimo. Viene una mejoría económica bastante buena para antes de que termine este año.
1: Muy bien, vamos con el siguiente.
2: Malas noches, Ivane. Aquí reportándome una pregunta para la muchachona. ¿Cómo me va a ir en lo económico y en la salud? Mi nombre es Juan Carlos Gutiérrez, del 10 de enero de 1992.
3: Está muy, muy, muy constante esa pregunta ahorita, Toño. Empezando con Foñito.
1: Sí, ¿verdad? Todo el mundo estamos interesados. Perdón, hay mucha gente que anda interesada en saber cómo le va a ir económicamente.
0: Mira, en cuestión económica me parece que le echas ganas, me gusta. A veces como que pudieras dar muchísimo más, eso es importante. Pero, ojo, me aparecen vicios ahí, importante también. No sé en qué se está yendo el dinero, pero cuando me aparece esta carta de vicio, hay que tener cuidado con eso, porque significa que el dinero se está yendo más rápido de lo que se junta, pues. O sea, tú ya tienes la deuda antes de que casi creo que esté. Entonces, habría que moverlo. En cuestión física o cuestión de salud, acuérdense que es importante siempre visitar a un médico. Esto es nada más por encima. No sé si hay dolor de espalda, espalda baja y rodillas. Fuera de eso, no veo algo como muy negativo. Si estás tomando medicamento, hay que recubrir estómago, es importante, porque me marca tórax, no creo que sea cuestión de corazón, sino cuestión de estómago. Fuera de eso, te digo, la gente no se va a no te vas a desuscribir pronto para que estés tranquilo.
1: No es nada grave.
3: Toñito, ¿qué
1: Las últimas dos. Este es del Paso, Texas, y dice: malas noches, Norma, 1 de septiembre del 84. ¿Tendré un bebé próximamente? Gracias.
0: Vamos a ver. Quisiera decirte que sí, me aparece que este año no. Sí, me apareces como mamá, pero hasta el próximo, tal vez mis mediados de próximo es cuando quedes, me aparece medicamento, me aparece inyecciones. Así que es probable que vayas a estar en algún tratamiento.
1: Y la última, por cuestiones de tiempo, dice: hola, buenas noches, 4 de octubre del 84, me liquidarán en mi trabajo, el nombre Ramón.
0: ¿Lo liquidarán en tu trabajo?
1: Sí.
0: Yo no veo que lo liquiden todavía. La verdad, no veo que te liquiden todavía. Veo que estás como que rejego, como que sí, como que no. Ahí hay una plática. Me parece que todavía no hay liquidación. Si eso es lo que quieres, pues hay que mover ahí para que sí. Pero ahorita no me parece que te liquiden.
1: Perfecto. Pues bueno, ya por cuestiones de tiempo, esa fue la última consulta. Recuerden, Mish La Regia, M-I-C-H, Mish La Regia. Ahí la pueden contactar. Ahí ustedes ya sabrán, se pondrán de acuerdo. Por si Mish les quiere hacer una consulta, para ahí se ponen de acuerdo ustedes ya.
3: Mish, muchísimas gracias por acompañarnos esta noche, y estuvo súper, aparte del chat del YouTube y de las redes, la comunidad que tenemos estuvo ahora sí que participando a todo lo que daban, porque todos querían una lectura, ¿verdad, Toño?
1: Sí, todo el mundo, llegaron infinidad de mensajes, se quedaron bastante, le dimos prioridad a la gente que estuvo mandando la nota de voz.
3: Entonces, Mish, que nos gustaría que regreses al programa si nos aceptas una invitación próximamente.
0: Sí, hay una disculpa que no nos pudimos ver, pero mira, las casualidades no existen. Por algo no podíamos vernos el día de hoy, pero yo fascinada. Mil gracias, muchachos.
3: Pues ahí está. Mish, gracias, gracias. Y Toñito, estamos llegando y ahora sí que el tiempo para despedirnos.
1: Señor, señora, ya es muy noche. ¿Sabe usted en dónde y con quién están sus hijos? Malas noches.
3: Y así se cierran las puertas del inframundo. Y cacería de brujas, hoy en día, lo estuvimos platicando en la primera mitad del programa. Entonces, lo que nos dicen es de que hoy en día las hogueras ya no son las que arden, pero las redes sociales, las acusaciones y los juicios públicos, el cómo te ven, te puede consumir más rápido. Están queriendo comprar a la gente que se dedica a esto para que digan otro mensaje. ¿Tú qué harías? Espero sigas aquí para una emisión más de Mi Mundo Paranormal la siguiente semana. Hasta la próxima. Gracias. Gracias a toda la comunidad. Gracias por escucharnos. Gracias por estar con nosotros.

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0: Oye, sí. ¿Tú sabes qué hace un mudo bailando?
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3: Hola, hola, ¿cómo están? Soy Claudia Mejía. En esta ocasión vamos a hablar de un tema que le compete a las mujeres. Bueno, en parte mujeres, en parte a tu pareja, en parte a todos, porque somos una red de apoyo aquí en esta vida. Debemos de tener siempre redes de apoyo y no estamos solitos. Entonces, pues vamos a empezar. En esta ocasión vamos a hablar de endometriosis. Es una palabra medio rara y tal vez nunca la hayas escuchado, o tal vez sí. Pero si eres mujer, seguramente sí. Y para eso está conmigo la doctora Alejandra López Chávez. Ella es ginecóloga y obstetra. ¿Cómo estás?
4: Hola, muy bien, muchas gracias. ¿Y tú?
3: Muy bien, aquí emocionada porque es tu primera vez.
4: Sí, primera vez.
3: Endometriosis. O sea, yo escucho endometriosis y endometrio. Bueno, ya nosotras sabemos que el endometrio, pues es esa capita que se suelta cuando estamos en nuestro periodo.
4: Exacto.
3: ¿No? Pero se escucha más peligroso y más feo que solamente.
4: Sí, suena intimidante la palabra.
3: Exacto,
4: ¿no?
3: Sí.
4: Pues justo lo que mencionabas, o sea, primero hay que entender que el endometrio es esta parte bien interna del útero que va a tener básicamente dos funciones. La función uno es que se va a hacer gruesita entre una regla y la otra, se va a hacer gruesa porque se prepara para recibir un embarazo. Si en esa mujer, en ese mes, no hubo un embarazo, al terminar ese periodo, va a caerse este endometrio en forma de menstruación, ¿no? O sea, el endometrio tiene que vivir justo en la cavidad endometrial y se va a descamar mes a mes en forma de regla. Sin embargo, la endometriosis quiere decir que hay tejido que no es endometrio como tal, es tejido similar. Eso es muy importante, entender que no es endometrio, que es tejido similar al endometrio y que va a estar fuera de esta cavidad, que puede abarcar cualquier parte del cuerpo humano, desde cerebro, desde pulmones, desde el diafragma, pero principalmente va a estar en órganos pélvicos, que puede ser a lo mejor la vejiga, el uretero, el intestino, o literalmente los ovarios, las alpinges. Si bien esta es la localización más frecuente, no es la única. Entonces, realmente los síntomas van a ser múltiples, muy variados, en muchos matices, y cada paciente lo va a vivir de manera distinta. Entonces, si bien la endometriosis puede tener diferentes grados de afectación, siempre va a haber un dato que nos haga sospechar de ella.
3: Y si dices que es otro tipo de tejido que puede estar en cualquier otro órgano, si de por sí el dolor que una siente en su periodo, no me quiero imaginar el dolor que sería tener ese tejido en otro órgano. O sea, ¿esto sí es así?
4: Sí, literal. O sea, al final del día, el tejido endometrial sano que está dentro del útero va a tener receptores para ciertas hormonas, ¿no? Estas hormonas, de manera natural, las produce el ovario, pero también hay hormonas que producimos a través del tejido graso, a través de ciertos procesos químicos, pero en una paciente sana, estrictamente hablando, y te hago mucho hincapié en esta parte que tú me acabas de mencionar, el dolor que sentimos durante la regla, y ese es un punto pivote. La regla puede doler, claro que puede doler, pero hay un grado para diferenciar cuando es un dolor normal, entrecomillado, y un dolor que ya no se considera normal. Y esta palabra de es que para mí el dolor es normal, el normalizar el dolor, creo que es

0: desde a veces las propias pacientes que lo normalizan y también nosotros como médicos que no les damos el peso, ¿no? El justo peso a las cosas, ¿no? Entonces, tener dolor durante la regla puede ser normal siempre y cuando no afecte calidad de vida, que no sea un dolor incapacitante, que sea un dolor que te permita hacer tu vida prácticamente normal. Entonces, la endometriosis puede ser extremadamente aparatosa. Pacientes que durante la regla pueden tener sangrado a través del recto, a través de la orina, que pueden llegar a convulsionar, que pueden llegar a tener desmayos, que pueden tener focos de diarrea tremenda durante la menstruación. Y también importante no encasillarlo solo a la regla, ¿no? Porque a veces los médicos podemos caer a que solamente vas a tener dolor durante la menstruación. Y si no estás menstruando y te duele, entonces no es endometriosis. Y eso es un error, porque la endometriosis es una enfermedad crónica. Crónica quiere decir que dura mucho tiempo, que va a ser, se va a ir complicando, que va a ser una enfermedad que va a ser progresiva. Y eso hace que cada vez las molestias vayan siendo más aparatosas. Desde primero ser un dolor, entre comillas, no tan complejo, que a lo mejor con analgésicos se puede tratar, a terminar en situaciones que requieran cirugía por una obstrucción intestinal, porque la función del riñón ya no está del todo bien, y todo porque esta enfermedad es muy agresiva.
1: Nos decías que hay una estadística que nos puede sorprender. ¿Cuántas mujeres lo padecen?
0: La estadística en México, a nivel México, se estima que una de cada 10 mujeres van a tener algún grado de endometriosis. O sea, una de cada 10. Es impresionante. Sin embargo, tardamos en hacer el diagnóstico en promedio de 7 a 10 años.
1: ¿Qué? ¿Por qué?
0: Es muchísimo, exacto. ¿Por qué? Porque los síntomas son sumamente diversos.
1: Wow.
0: El hecho de que el tejido pueda estar a lo mejor en el intestino puede hacer que tú, al momento de la regla o fuera de la regla, puedas tener colitis, ¿no? Que tengas esta sensación de estar muy distendido después de comer ciertos alimentos, que tengas problemas al momento de evacuar, que tengas periodos de diarrea, porque el intestino se va a irritar por ese tejido y va a hacer que tengas evacuaciones sumamente líquidas, o que puedas intercalarlas con estreñimiento, porque a lo mejor está obstruida una parte del tubo digestivo que no permite que pase la evacuación, y puedes alternar entre diarrea y evacuaciones pues duras con estreñimiento y decir es que es colitis. El tema emocional es algo fundamental. O sea, vivir con endometriosis lleva a las pacientes a tener periodos de ansiedad, periodos de depresión, periodos en los que no saben qué está pasando con su cuerpo, y también es fácil que las encasillemos a, bueno, es que tienes estrés por el trabajo, tienes presiones con la pareja, tienes presiones con los hijos, y más bien va de la mano con todo esto de la endometriosis.
1: ¿Por qué les pasa? O sea, pues, ¿cuáles son las causas?
0: Pues mira, la verdad es que desgraciadamente no tenemos los médicos una certeza de una causa única. O sea, hay muchas teorías de por qué sucede la endometriosis, teorías ya muy viejitas, algunas de ellas que tienen casi 100 años de que las empezaron a estudiar. Hay otra teoría que nos habla de que esto se forma desde que éramos embriones, desde que estábamos en la pancita de nuestra mamá. Nuestras células tienen esta capacidad cuando somos embriones de decidir, bueno, tú eres una célula del hígado, te vas para el hígado. Tú eres una célula del cerebro, te vas a cerebro. Tú eres de útero, te vas al útero. Hay teorías en las que estas células no llegaron a su destino final, se quedaron en el camino y por eso quedaron implantes en varias partes del cuerpo. Hay otra teoría que habla de que el cuerpo tiene esta capacidad de transformar un tipo de célula a otra. O sea, hay células que tienen que estar en la parte más superficial de los órganos, que se llaman peritoneo, y a lo mejor sufren este tipo de transformaciones a otro tipo de célula parecida al endometrio. Entonces, la verdad es que hay muchas teorías, también hay teorías genéticas en las que hay un patrón genético de que en tu familia probablemente, si tú tienes endometriosis, tías, primas, hermanas, tu mamá probablemente también tenga endometriosis. Y también cada vez nos acercamos más al tema de las enfermedades autoinmunes, porque hay una cierta relación en pacientes con lupus, en pacientes con artritis reumatoide, esas enfermedades que son también muy difíciles de diagnosticar y que también pueden tener una correlación con endometriosis.
1: Aquí en el ISSSTE sabemos que de primera instancia hay que ir a nuestra clínica.
0: Sí.
1: Ellos nos referirán al especialista. Aquí en el ISSSTE hay todo este grupo de apoyo, tanto emocional como médico.
0: Pues la verdad es que como tal un grupo de apoyo específico para endometriosis, en el tema emocional todavía no, en la parte de psicología todavía no lo hay. En la parte quirúrgica, pues el abordaje ideal es vía laparoscopía. No se sugiere tanto la cirugía abierta porque va a ser

0: bastante más agresiva de por sí. Entonces, en el ISSSTE, en hospitales de tercer nivel, como el 20 de noviembre, como en el López Mateos, como en el 1 de octubre, que hay este abordaje de cirugía laparoscópica, es una buena herramienta. Y todavía más pensando en cirugía robótica. La cirugía robótica viene a ser un parteaguas en el manejo de enfermedades tan complejas como es la endometriosis. Entonces, en este momento, hasta donde tengo entendido, solamente en el 20 de noviembre hay Da Vinci, y eso nos va a dar una oportunidad a los médicos y evidentemente a las pacientes para que tengan manejos mucho más integrales.
1: Me dio mucho gusto que estés aquí.
0: Ay, a ti, muchísimas gracias por la invitación, estoy muy contenta, me encanta hablar de este tema porque siento que como médicos tenemos la responsabilidad con las pacientes de hablar de este tema que a veces está muy oculto.
1: Gracias, yo soy Claudia Mejía, nos vemos en un siguiente episodio. Hasta pronto.
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1: Las historias son de neta y esta es una historia que nos compartió una señora. Me la encontré anoche, esta historia, fíjate, estaba que se fue a un, aquí en el Facebook, a un lugar que se llama Spam. Y ahí como encontré cosas ahí.
2: ¿Por qué se van las cosas ahí, Nicolás?
1: ¿Será porque no tienes?
2: ¿Tú qué estudiaste?
1: Creo yo que es porque no tienes agregado a las personas como amigos o no sé, ¿verdad? Pero sea una parte como Spam. Y pues ahí uno me encontré muchísimas historias, gordo.
2: Yo quisiera saber por qué se van a Spam y qué quiere decir Spam.
1: Pues igual como...
2: Era una latita así que se utilizaba para... Para cocinar, si sabes.
1: Sí, claro, como,
2: spam.
1: Como jamón.
2: Ajá.
1: Oye, mira, pues mira, me encontré esta historia y nos la envía esta señora el jueves. Pues un día antes de cuando fue nuestra celebración allá en Evolution. Uh-huh. Me dice, espero estén pasando felices sus cumpleaños. Les mando mi historia, Pollito y Juan José. Soy una mujer de 33 años, ya divorciada. Y mi problema siempre ha sido mi cuerpo y mis nalgotas. Así lo...
2: Chavalín.
1: Pues no es mala palabra, porque no es el diccionario. Pero así lo pone.
2: ¿Qué quiere decir nalgotas? Pues que tiene unas nalgas muy grandes.
1: Sí. Ese siempre ha sido mi problema. Desde muy niña, yo desarrollé un cuerpo que me hacía ver de más edad. Ya para los 11 años, yo me veía como una chica de 17 años. Desde pequeña, he sido muy caderona. En mi adolescencia ya me pretendían hombres mayores de edad. Me casé muy joven porque incluso en la familia tíos y primos me tiraban la onda y hubo personas que me metieron mano. ¡Ah! Mi papá se llegó a pelear con gente por cómo me miraban o porque me decían cosas. Por eso me casé a los 18, pensando en que yo estando ya casada me respetarían. Pero no fue así. Mi esposo también sufría el que me dijeran cosas y él también llegó a tener problemas con gente en la calle y siempre era porque me decían cosas, piropos o hasta groserías, hasta que mi esposo no aguantó y me pidió el divorcio. Tengo dos hijos adolescentes, uno de 14 y otro de 12, y a ellos les ha tocado desde niños ser testigo de las cosas que me dicen, y también ellos se han peleado a palabras con hombres por el mismo motivo. Amigas mujeres me dicen que qué padre tener el cuerpo como yo, sin saber que para mí ha sido una molestia de todos los días. La semana pasada me dijo mi hijo, el más chico, que por qué los hombres me dicen tantas cosas, que él preferiría que yo no tuviera las nalgas tan grandes, porque así su papá nunca me hubiera dejado.
2: Válgame.
1: Me dio tristeza que mi hijo se sienta así. Me dice mi hijo que él nunca me va a dejar sola para que nadie me moleste. No sé qué hacer, yo me siento tan culpable de que mis hijos están tristes y aunque no me lo dicen, sé que ese es el motivo. Yo trato de vestir con ropa floja y no provocar que me digan cosas y se me hace tan injusto vivir así y ya no sé qué hacer. No tengo pareja y solo me dedico a mi trabajo y a mis hijos. No me meto con nadie ni molesto a nadie. Ya me desahogué, espero y me puedan dar un consejo, si es que se puede dar un consejo para mi caso. Gracias por el espacio. Fíjate nada más.
2: En resumen, su vida ha sido una monserga por culpa de sus nalgotas.
1: Pues sí, fíjate que a lo mejor uno lo puede ver así como que no es problema, pero para una mujer de chiquita, desde niña, será acosada, insultada, manoseada. Ha de ser algo, pues un infierno, o sea, así lo siento yo como en el caso de ella, como lo describe, y que para su papá, imagínate, el papá, ¿qué le ves a mi hija? Pues, ¿o el esposo, ¿qué le ves a...?
2: Pues ella con todo respeto y de manera seria...
1: Que se la estén comiendo con los ojos así.
2: Es difícil, ¿no? Imagínate. Vamos a ver qué dice la gente, qué opina sobre esta situación. esta historia de Neta. Adelante, por favor. Acá los Z WhatsApp en el número 656-857-7950.
3: La radio de Neta, la Z, buen día. Juanjo y Pollito, la Malía, saluda.
1: Buen día.
3: Pues no tengo nada que opinar, pero nomás mando mi mensaje para saludar a la gente bonita Radio Escucha y a la gente bonita de la línea 173. Ánimo, gente. Bendecido inicio de semana. La Malilla saluda.
1: No tuvo nada que opinar.
2: Ya sé. Si ya no la controla, ya no la fume, mija.
1: Dice Pedro Luis. Regularmente, para poder dar una opinión sobre un tema del que están hablando, es muy importante mostrar las evidencias. En este caso sería muy necesario. Y ahí quiere ver, también acá dice, pues yo también quiero ver, pues que las muestre. No, pues espérese. Voto vamos para ver las hermanas, dice Edgar González.
2: Adelante.
4: La radio Neta, la Zeta, mi Juan, mi pollo, pues, no, pues, ¿qué le puedo decirle a la señora?
5: A mí me gustan mucho de esas.
2: Gracias. Pues ahí está, ¿no? Y es que ya, pues ni modo que se las quite, gordo.
1: No,
2: unas,
1: pues no.
2: Unas queriéndose poner y otras queriéndose quitar.
1: Sí, pues es que la naturaleza, acá quien le dio este, pues por alguna razón, ¿verdad? Sí.
2: Ya ves a mí, gordo. ¿Qué te voy a hacer? O sea, ¿qué consejo le puedo dar yo, Nicolás? Parezco tabla, gordo. ¿Qué te voy a platicar? Adelante.
6: La radio de Neto la Z. Sobre el caso, pues ¿quién las entiende, mujeres? ¿Cómo que las entenderemos? ¿Pues pasen el Facebook?
2: Arréglate los dientes, mijo, tú.
1: Sería importante escuchar a una dama que nos comente un...
2: ¿Qué podría hacer si alguien pasa por algo similar, no? Imagínate nada más.
7: Pero que sea feliz con ella misma. Que sea feliz y que le eche ganas, que se haga sorda a los piropos sucios y que se acepte, nada más. Ya muchos quisieran el cuerpo que usted tiene, señora. Así que acéptese y sea feliz con usted misma. Órale, pues, la radio Neta la Z.
2: Ok, gracias. Gracias por reportarse. Es una historia, pues, verdadera. Es una historia que nos manda la señora. No recuerdo haber escuchado algo así. Adelante.
8: WhatsApp en el número 656.
9: Échala pa'l churro.
2: Adelante, gracias. Es la radio de Neta para que mandes tu opinión sobre esta historia. Adelante.
10: Buenos días, Puito y Juan José. Pues es que así como se ponen, así se pueden quitar. Se pueden poner, se pueden quitar y pues no. El vato no sé por qué la dejó, no creo que por eso. Nadie deja porque tiene unas malgotas, no creo.
2: Pues puede pasar, puede pasar. No porque... Pues no creo, ¿verdad? Al menos lo que tú pienses, Nicolás, o lo que piense la gente, pero no creo que por ahí venga un enamoramiento, ¿verdad? De la persona. Puede ser que sea un atractivo a primera vista, pero que te enamores de unas nalgotas.
1: Pues es que cada mente, o cada cabeza es un mundo, gordo.
2: Sí.
1: Y habrá gente que esté buscando encontrar a alguien así en su vida, y habrá gente que diga, no, como él dijo, mi esposo se divorció por mí por eso, o sea. Al último fue un motivo, fue un problema para la pareja.
2: En fin. A ver qué dice la gente.
11: La radio Neta la Zeta, buen día, Pollito y Juanjo. Pues ya que se dejó de su marido, pues lo que no fue para toda la vida, que sea para toda la banda. ¡Ánimo!
1: ¿Sabes de quién me estoy recordando que tenía bonito cuerpo, bro?
2: Ajá.
1: Selena, la cantante, que en paz descanse. ¿Te acuerdas? Cómo la gente le chuleaba su cuerpo y... pues,
2: y sobre todo sus pompis,
1: sus
2: atributos, ¿no?
1: Sí,
2: sobre todo era lo que a ella la identificaba, aparte de la voz, o su manera de bailar también, que cautivaba, pues su cuerpo, ¿verdad? Y esa, precisamente esa parte del cuerpo.
1: La tesorito.
2: Sus pompis, la tesorito también. No. Fíjate que esa debería ser una buena pregunta, güey.
1: Sí.
2: Para usted, ¿quién es la mejor que la que tiene las más ricas nalgas? Mañana, apúntatela.
1: Ya, apunto, sí.
2: Apúntesela, para que mañana...
1: No, pero fíjate, yo creo que si una dama, alguna chica o señora que que haya estado usted, ¿verdad? Como decía, si ha sido un problema en su vida, ¿cómo lo han solucionado? ¿O cuál ha sido la manera en que pues puedan superar eso? Yo creo que de repente algo que podría ser un atributo bonito y que debería sentirse orgullosa la mujer y luego tener que ocultarlo.
2: Pues sí. En fin, vamos a ver qué opina la gente, porque eso es algo muy interesante.
9: La radio de Neta es la Z. Nálgame Dios con esta historia, Pollito y Juanjo. Pues en sí usted no tiene la culpa, señora. La culpa la tiene la gente lépera, gente tonta, estúpida, que no sabe respetar a la otra gente, se vea como se vea. Usted échele ganas, señora, y trate de, pues sí, trate de no cambiar su forma de ser ni su forma de vestir. Y en otras noticias, spam, Juanjo, significa que es como basura, o sea que es como si fueran, como cuando te llaman los spammers. Eso significa, como que un correo que no quieres, que tal vez no quieras. Ahí está mi explicación y águila.
1: Gracias.
2: Qué bárbaro.
1: Pero la situación es por qué se va ahí, o sea, si.
2: Porque no deseado. Algo debe de haber.
1: Mi Facebook abierto para que la
2: gente. Sí, no tener uno restringido ni nada. Oye, le debo al SAT, gordo. ¿Tú crees que Wanda restringiendo?
1: Sí, no sé.
2: ¿Por qué lo hace, Nico? ¿Por qué la gente es así, Nico? Tú estudiaste, mijo. ¿Por qué?
1: No sé. Voy a tener que ver, estudiar todo lo que trae aquí en Facebook.
2: Ya sé.
1: En su centro.
12: Buenos días, Juanjo, Nico y Radio Escucha.
1: Y licenciada, buenos días.
12: Estaba oyendo que va a venir Tito WP, Nico, ¿cierto?
1: Así es, licenciada, próximo 22 de diciembre. Si quiere ir, pues nos dice.
12: ¿En dónde va a ser?
1: A las Sanitas.
12: Ay, está chido, está ahí.
2: Señora, usted no tiene ninguna culpa de tener su cuerpo tan definido. Lo ideal sería que se vistiera para verse bonita. No siga con la frustración de que le dirán algo. Ignórelos y enseñe a sus hijos a ignorar a esa gente y cambie de lugares donde la molestan. Hable con sus hijos que siempre habrá gente mal educada y no por eso deben de pelear con ellos. Y sería bueno que usted se diera la oportunidad de volver a tener pareja. Usted es muy joven y merece vivir feliz, y aquí lo ideal sería que tuvieran terapia de familia usted y sus hijos. Vengan a terapia. 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

0: Gracias. 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
1: 12-22.

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2: 458.

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0: 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Son las 5:23.
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1: Muy buenos días, gente bonita. Son las 6 de la mañana, 9 minutos aquí en la Z 103.5, la radio neta, en esta mañanita ya de martes 7 de julio, martes de 2x1 en este año 2026. Y ya estamos nosotros listos y prestos para estar contigo de aquí hasta la 1 de la tarde. 7 horas de alegría, música, diversión, entretenimiento, información, promociones y demás, lo que se vaya acumulando. Ya ahorita que está el periodo de vacaciones a todo lo que da, y nosotros la acompañamos aquí felices y contentos. 7 horas, ya se la sabe, nosotros somos Grupo Audiorama Comunicaciones, y allí nos ubicas, ¿verdad? Si nos quieres escuchar, como dice Juanjo, y nos escuchas en Alexa, pon la Z. Ya, nomás te tienen que decir, aclara, 103.5 FM, y ya, desde cualquier parte del mundo se conectan con nosotros, y nosotros la acompañamos con muchísimo gusto, así de que los acompañamos en esas 7 horas y les damos la bienvenida. Mi nombre es Nicolás Díaz Moreno, el pollito de la Z. Por aquí anda Juan José Luna, pásale, chavo.
2: Mi querido y estimado chavalón, buenos días. Efectivamente, ya estamos listos en este martes de 2-4-1. Dos canciones de tu artista favorito every time, o sea, todo el time, todo el tiempo, para que te quedes con nosotros. 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
1: Bueno, vamos a comenzar como siempre con la bonita y gustada reflexión. Aquí está una que se llama Me volví muy selectivo. O sea, ya no cualquiera.
2: Ya sé.
1: Así comenzamos en la Z.
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4: Queridos míos, no me dejarán mentir, pero hay un momento en la vida en donde dejas de contarle las cosas a alguien y le empiezas a agarrar un pinche placer a eso, que ya no hay vuelta atrás. Y tal vez lo haces porque después de tantas veces que le abriste el corazón a alguien y lo único que te regresaron fue traición, o peor aún, usaron tu confidencia en tu contra. ¿Y qué pasó? Fuiste cerrando las puertas hasta encontrar un extraño alivio en este hermetismo. De hecho, creo que te convenciste de que guardarte todo era una forma de protegerte. Me ha pasado, ¿eh? Y ahí es donde le agarras la pasión a no contarle nada a nadie, y como te decía, ya no hay vuelta atrás. ¿Y termina qué? Pues volviéndose un encierro del que cuesta salir. Este video es para decirte algo. Hay una diferencia entre cuidar a quién le entregas información y cancelar para siempre la posibilidad de entregar esa información o de ser visto. Lo que quiero es que hay un discernimiento, ¿no? Que ya no te dé pena abrirte, pero tampoco dejes que la decepción te condene a una soledad que uno a veces no escoge del todo. Ve dando pequeños pasos, no te quedes a vivir en ese hermetismo. Yo sé que da mucho placer y que ha sido muy jodido, pero si te quedas enterrado ahí, te vas a volver alguien, una criatura brutalmente desconfiada. Ve dando paso a paso. Yo sé que la vida te vuelve jodidamente selectivo y eso está bien, pero trata de salir del hermetismo. No nos hace mucho bien, ¿ok? Breve reflexión. Capisci con eso.

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1: Las 6:20.

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1: Muy buenos días, gente bonita. Son las 6 de la mañana, 26 minutos en este momento. La temperatura nos está marcando ya 23 grados centígrados, lo que equivale a 73 en escala Fahrenheit. En una mañana que está parcialmente nublada, pero lo que hoy sorprende, pues, es toda la nubosidad que ha generado ese incendio del del tiradero de la basura, pues. ¿Cómo le dicen acá por Poza Mente, gordo? Del relleno sanitario.
2: Desafortunadamente, desde ayer,
1: ¿qué caray, hombre?
2: Aproximadamente como a las 12 de la noche, 11 y cacho, empezó a incendiarse el relleno sanitario, y esto ha provocado que el aire que estamos respirando, a lo menos en esta frontera, pues no sea de muy buena calidad. Imagínate, gordo.
1: No, no, no.
2: Ya los cielos están cubiertos por esta nube de humo.
1: Esta nata, ¿verdad?
2: Sí, imagínate nada más. Pero bueno,
1: ¿qué nos espera para hoy? Tendremos un cielo mayormente despejado, la máxima llegando a los 37 grados centígrados. Va a ser vientecito, este viento del este-sureste. Y pues soplando con la velocidad de 16 kilómetros en promedio, más o menos, así estará la velocidad del viento. Por la noche, para amanecer ya mañana miércoles, la temperatura desciende a los 22 centígrados. Estamos hablando que la temperatura desciende a los 72 en escala Fahrenheit. La salida del sol se dio a las 6:06. La puesta será a las 8:14. Cada día que pasa se amanece poquito más tardecito un minuto y oscurece poquito más tarde, más un minuto, ¿verdad? O se oculta el sol un minuto antes. Para lo que viene siendo mañana miércoles, la máxima llegando a los 38 centígrados. Estamos hablando que la máxima estará llegando en los 100 en la escala Fahrenheit. Eso va a ser para mañana miércoles. Para el jueves mayormente soleado, el viernes mayormente soleado, pero el viernes va a llegar la máxima a los 39 centígrados, que son 102 en escala Fahrenheit. Continúa el calor por aquí en la frontera. El sábado la máxima llegando a los 37 centígrados. Será un día muy parecido al de este día martes. Para el sábado la máxima llegando a los 99 en la escala Fahrenheit. Y el domingo la máxima llegando a los 35 grados centígrados. Va a ser como que una parte, una tregua. El domingo va a estar bonito el día, porque estará la máxima llegando a los 95 en la escala Fahrenheit. Las posibilidades de lluvia para mañana miércoles, la máxima, bueno, la probabilidad es de 15%. Para el viernes la probabilidad de lluvias es del 17%, y para el sábado 11%. Acuérdese que a veces esas probabilidades de repente se revierten y aumentan, ¿verdad? Pero ya ahí andan las nubecitas paseándose por aquí en la frontera. Ojalá pues nos toque de vuelta una lluviecita para que venga a refrescar el ambiente, que tanta falta que hace el agua en los parques, en los jardines, esos lugares que nadie riega. Bueno, ese es el reporte del clima aquí en la Z. Han quedado ustedes informados.
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3: A ver, ¿qué me dice mi horóscopo?
1: Pues ya está por aquí. Comenzamos con el signo de Aries. Las malas inversiones nunca deben repetirse. Para distinguirlas debemos cometerlas antes, pues de todo modo es posible, ya has aprendido por la vía más difícil y debes valorar ese aprendizaje, de manera que adelante y pasa por alto esta piedra en tu camino. Cuentas con un poco más de sabiduría sobre el arte de hacer dinero. Calla y espera que tus rivales hablen antes que tú. Número de la suerte 39, color negro. Te sienta muy bien, Aries. Mejor pareja es una persona del signo de Virgo.
2: Vamos entonces ahora con el signo de Tauro. Ponga mucha atención, mi querido Tauro, porque la situación se le va a complicar un tanto cuanto, dijo aquel. Mi querido Tauro, son las 6:30 de la mañana. Prepárese, ya que pasará por un tiempo de buena suerte. Sepa aprovecharlo y obtendrá mucha alegría para compartir con los que lo rodean. Mi querido Tauro, número de la suerte 21, mejor pareja Piscis. El color que les va bien hoy es el color amarillo.
1: Para Géminis, hoy van a consultarte sobre un tema en el que eres experto. Vas a brindar una solución que va a ahorrar tiempo y dinero a tus superiores, pero debes hacer un alto y preguntarte, ¿qué saco de todo esto? Ya es hora de que recibas una retribución justa por lo que puedes brindar. No trabajes gratis, espera que sea la otra parte la que te ponga las cartas sobre la mesa. Número de la suerte es 08, color es el morado. Mejor pareja es una persona del signo de Acuario.
2: cáncer. Deje de dudar y utilice su capacidad de reflexión en las oportunidades importantes que se le presenten. Si es necesario, no tome ninguna decisión en esta jornada. Cáncer, número de la suerte 23, mejor pareja Acuario. El color que les va bien el día de hoy es el color azul cielo.
1: Para quienes son del signo de Leo, bueno, este será el día que veas recompensados tus mayores esfuerzos. Te van a ofrecer una sociedad que puede impulsar tu carrera o tus productos a fronteras que no habías imaginado. Debes decir que sí a esa propuesta y estar listo para proporcionar el extra que se demanda de ti sin reserva alguna. No hay que dejar de lado a quien exagera en nombre de tu cuidado. Y debe ser más tolerante. Número de la suerte 10, color naranja. Mejor pareja es una persona de Géminis.
2: Virgo, será una jornada donde tendrá que utilizar la inteligencia para intervenir en las situaciones que deba enfrentar. Demuestre seguridad en lo que hace. Virgo, número de la suerte para ustedes es el 99. Mejor pareja es una persona del signo de Leo. El color que les va bien el día de hoy es el color guinda.
1: Para Libra, hay que comprender a los que sirves para servirles mejor, pues esa es la justa clave de tu éxito en lo que haces. Tu misión es clara, ser útil en cualquier sitio al que vayas, y para hacerlo debes averiguar lo que tú y solo tú puedes darle a los demás con un toque de excelencia. Es tiempo de averiguarlo. Hay que saber separar tu vida personal de lo laboral. Número de la suerte 18, color café, más clarito. Mejor pareja es una persona de Cáncer.
2: Ahora vamos con el signo de Escorpión.
4: Nuestro signo, pollis. ¡Aú, aú!
2: Comience a mantener el equilibrio en todos los aspectos de su vida. Evite actuar de forma apresurada. Caso contrario, podrá equivocarse y luego se arrepentirá. Escorpión, nuestro número de la suerte hoy es el 10. Mejor pareja es Cáncer. El color que nos va bien hoy es el color azul mezclilla.
1: Sagitario, la vida se nos va y con ella la oportunidad de hacer riqueza. Hoy es un buen día para replantearte la manera en que trabajas y haces negocios. Hay algo que no te deja hacer todo el productivo que deberías, y ese algo es la falsa humildad que se impone en todas las esferas de tu vida. Ya no dejes que lleve el control. La vida no es un viaje, es solo un sentido, en un solo sentido. Número de la suerte 11, color que le va muy bien es el color azul mezclilla. Mejor pareja es una persona en signo de Tauro.
2: Capricornio, durante esta jornada no le tema a los desajustes emocionales que viva, solo serán indicadores de una fluctuación circunstancial. Actúe con cuidado, Capricornio. Número de la suerte para ustedes, 23. Mejor pareja es Virgo. El color que les va bien el día de hoy es el color negro.
1: Para quienes son de Acuario, ahí les va las ofertas. Antes que nada, faltan 26 para que marquen las 7. 26 a las 7. Acuario, las ofertas pueden ser engañosas, pues suponen un ahorro que en los hechos no se produce muchas veces. Es mejor que dejes pasar esta serie de oportunidades, pues solo van a ser un gasto que no puedes enfrentar y que van a lesionar tu presupuesto. No lo dudes, habrá mejores oportunidades y no regreses a los sitios que fuiste feliz esperando recuperar el pasado. Número de la suerte 24, color que les va muy bien es el color dorado. Mejor pareja es una persona de Aries.
2: Finalizamos ya los horóscopos esta mañana con el signo de Piscis. En caso de realizar un cambio en su vida, sepa que debe ir de a poco. De esta forma podrá adaptarse a los mismos sin ningún inconveniente. Piscis, número de la suerte para ti, 85. Mejor pareja es Aries. El color que les va bien el día de hoy es el color plata. Señoras y señores, estos fueron los horóscopos en la Z.
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16: 25 para las 7.

0: 6:39.
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15: Buenos días, la radio de la Z. Andaban unos ingenieros camellando en una fábrica, iban a poner lámparas. Ya es que las lámparas las juegan con cadena esa, que es de cadena de perro. Sí. Mandaron al chalán, a la ferre, y vaya a traerse 150 metros de cadena de perro. Y llega el vato ahí con la señora de la ferre, le dice, oiga, ¿tiene cadena de perro? Sí, déme 150 metros. Y le dice la señora, no, pues mejor déjalo suelto.
6: Ya serio, padre.
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1: Cuando faltan 10 para que marquen las 7 de la mañana, la información que informa en la Z. Hoy está ahí, nota que llama la atención es porque viene la primera plana del diario y acepta el Mayo la condena de cadena perpetua en Estados Unidos. Ismael El Mayo Zambada García aceptará la pena obligatoria de cadena perpetua y no solicitará una reducción de condena como parte del acuerdo de su defensa ante la Corte Federal de Nueva York, donde también pidió que sea enviado a una prisión con atención médica especializada debido a sus problemas de salud. En un acto o en un escrito presentado ante el juez Brian Cogan, los abogados del ex líder cártel de Sinaloa señalaron que Zambada, de 76 años, está dispuesto a cumplir la sentencia máxima y que su petición no busca evitar la pena, sino garantizar que tenga acceso permanente a servicios médicos adecuados durante su encarcelamiento. La defensa solicitó que Zambada sea designado a una instalación médica de la Oficina Federal de Prisión, como el Centro Médico Federal Bonnet de Carolina del Norte. Pues ahí está, miren, ese es como va el caso de esta situación. ¿Y qué está pasando en el mundo? Buque petrolero es alcanzado por un proyectil no identificado en el estrecho de Hormuz. El medio estadounidense Axios informó la noche de lunes que Irán disparó al menos 2 misiles contra barcos comerciales. Y esto pues desata otro tipo de tensiones también. Jefe de Comando Sur de Estados Unidos visita Venezuela para coordinar la reconstrucción tras los sismos. Francis Dovan se reunió con la presidenta encargada de Venezuela, Delcy Rodríguez, para coordinar operaciones de rescate, asistencia humanitaria y de logística. También familias piden no demoler los edificios sin sacar los cuerpos de las víctimas tras el doble terremoto en Venezuela.
2: En el país, la Fiscalía General de la República promovió una demanda de extinción de dominio para que el gobierno se quede, en definitiva, con un buque tanque asegurado en el 2020 por uno de los primeros casos relevantes de presunto tráfico de combustible robado registrados en el sexenio pasado. Busca el gobierno quedarse con este buque enorme. Sufre el gasto público mayor retraso en 21 años. Huachicolean en 52 días, 144 millones de litros. Ofrecerán gasolineras retiro de efectivo. Estas alternativas responden a la necesidad de reducir costos operativos y mejorar la eficiencia en un mercado donde las empresas buscan diversificar sus actividades. Válgame, al rato van a querer poner hasta vacunas. Pues está bien, ahí tienes el servicio, ¿verdad? Como en las tiendas, cuando tú vas al Esmar, por ejemplo, sí. Ya pagas. ¿Quieres hacer un retiro? No, ahorita no, gracias. Ah, ok, que le vaya bien. Y así también ya en las gasolineras. Oiga, sí, porque de repente no trae un efectivo, gordo, ya, sí, ya sí. Anda batallando.
1: Oye, ¿no? Y las gasolineras, ¿se acuerdan de que la propuesta es que ya la gente nomás pague con tarjeta?
2: Por supuesto, ¿no? Pero
1: no,
2: bueno.
1: No sé qué ha pasado con eso, pero era la propuesta de la presidenta que sí, la gente ya no pagara con efectivo.
2: Mucha gente no tiene tarjeta, gordo. Ahí sí, con todo respeto. Pero se les ocurren caras. Pero eso sí no, gordo. O sea,
1: uno paga lo que tiene, ¿verdad?
2: Una
1: ama de familia.
2: Tú estás de acuerdo, Nicolás, tú estudiaste, te quemaste las pestañas en la universidad. ¿Estás de acuerdo en que mucha gente no trae tarjeta?
1: Oye, pues imagínate.
2: Y luego en las carreteras, imagínate, sin efectivo, sin tarjetas, en una carretera, si de por sí están peligrosas, gordo. Imagínate allá a deshoras de la noche, la gente batallando porque no trae tarjeta. Sean serios, ahí sí.

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1: Oye, pues esto que destapó la nota que se daba a conocer ayer acerca de la Guardia Nacional aquí en la frontera. Extorsiones, mayoría de quejas contra la Guardia Nacional, suma 21 denuncias. Los últimos casos fueron los de 5 agentes detenidos en Juárez. Las acusaciones de extorsión y secuestro contra 5 elementos de la Guardia Nacional en Ciudad Juárez se suman a una serie de delitos que han sido adjudicados a integrantes de esta corporación creada por el gobierno federal en la pasada administración del expresidente Andrés Manuel López Obrador. Y pues desafortunadamente, oye, pues en vez de uno sentir como que te, pues que anda la protección ahí, ¿verdad? La seguridad.
0: Tienes miedo.
1: Le tienes miedo, qué barbaridad.
0: Fíjese.
1: Y pues exigen usuarios blindar el aeropuerto tras captura de elementos. Juez resuelve hoy la situación legal de un agente. A ver qué sucede. En otra información que tiene que ver con el estado, recibe el 911 casi 150 llamadas al día por violencia contra la mujer. De enero a mayo la línea de emergencia ha atendido 22,496 incidentes en el estado, en el país. Van 114,943. Miren nada más, 150 llamadas al día por violencia contra la mujer. ¿De qué estamos hablando? Qué barbaridad. Vinculan a proceso a joven acusado de feminicidio de su madre. Permanecerá en prisión preventiva y fue establecido en un plazo de 120 días para el cierre de la investigación complementaria a partir de este día. Nada más, el feminicidio de su madre. Qué caray. También confía la gobernadora que en el que el 2027 será otro verano caliente. Aseguró que más allá de partidos políticos o ideologías, los chihuahuenses están unidos para dar la lucha y defender lo que tanto nos ha costado como nuestras libertades, puntualizó la gobernadora.
0: En la frontera, este caso que ha dado mucho de qué hablar, pollito, ¿sí? El atropellamiento de un joven en el puente.
1: Un adolescente.
0: Joven también, fíjese nada más. Y bueno, personal de la Fiscalía de la Zona Norte, pues ya identificaron a la víctima como Gerardo Pablo G., de 15 años, al adolescente que perdió la vida tras ser atropellado el pasado domingo en el Puente Internacional Córdoba Américas, el Puente Libre, como le conocemos, ¿verdad? Esta es la nota que escribe en el diario de Juárez, Estrella Montaño. Fíjese nada más.
1: Bellita.
0: Y por su parte, familiares de la víctima desmintieron versiones surgidas en redes sociales que señalaban que el menor laboraba como vendedor ambulante. Mire, aquí fuentes muy cercanas a su servidor, pues son familias, mi pollis, que tienen años y años y años y años y años, y me puedo pasar todo el día diciendo años y años y años.
1: Décadas.
0: Décadas vendiendo en el puente. Son varias familias, Nicolás, tú sabes, tú nos puedes cerrar. Son varias familias que durante años y años y años, pues han estado ahí en los puentes, no nada más en el Puente Libre, en diferentes puentes en donde, pues ha sido su modus vivendi, como dice la clase sociales altas, su manera de vida, pues está bien, ahí se han estado ganando la vida durante años y años y años. Y pues el joven, pues ahí andaba ayudándoles, como cuando te traes a la niña, oye, graba las frases, así, tráete al niño aquel para que nos ayude aquí a vender las camisetas de la selección. Eso fue lo que sucedió. Y lo que también se supo es que este joven, al ser detenido, ofreció dinero a los oficiales, pero como es una zona federal, Nico, ajá, ¿estás de acuerdo, verdad?
1: Claro.
0: Entonces, pues ahí se le complicó un asunto y pues ya no pudo, que se lo ofreció $10,000 para dejarlo ir. Eso es a lo que se contó y lo que se sabe. Tú sabes que Juárez es un rancho y todo se sabe, Nico.
1: Por supuesto.
0: Y no es lo que se dice ahí entre los pasillos, ¿no? Pero mire, el joven de 17 años, que tiene 17 años, el joven que lo atropelló, pues para empezar, no iba por un carril correcto.
1: Haciendo línea.
0: Ajá, y el joven se atravesó, pues ahí se complicó. Ahora sí que como luego
1: quiso huir.
0: Ajá, ahí lo quiso huir.
1: No se detuvo.
0: Ahora dicen que lo detuvieron y que cuando lo tenían en el cero, eso, que también ofrecieron los familiares una lana. Pero pues que no, pues ya estaba ahí, güey. Vamos a ver en qué sucede, pero es una historia muy triste la que sucedió el domingo pasado en el puente Córdoba Américas.
1: Hoy en El Paso, fíjate, indemnizará El Paso con 8 millones a Daniel Villegas. La ciudad del Paso acordó pagar $8 millones a Daniel Villegas para poner fin a una demanda federal por presuntas violaciones a sus derechos constitucionales derivadas de su arresto, procesamiento y encarcelamiento por un doble homicidio ocurrido en el año 1993, caso por el que finalmente fue absuelto tras pasar más de 2 décadas en prisión. y le dice, no, pues que no hay como que delito que perseguir, pues, y por todo el tiempo que estuvo detenido, pues van a indemnizar a

0: esta persona, Daniel Villegas, con $8 millones. Pero pues el tiempo ya nadie se lo regresa, señor.
1: Ah, ¿por qué?
0: También, en otra información, pues confirma Fort Bliss detenidos en el Puente Libre, ¿eran soldados? Este caso que llamó la atención porque, bueno, Fort Bliss confirmó este lunes que las dos personas detenidas el viernes por autoridades mexicanas en el Puente Internacional, Puente Libre, son integrantes del ejército de Estados Unidos asignados a esta instalación militar. En un comunicado, la base militar informó que ambos soldados fueron arrestados por la Policía Federal de México en el cruce internacional y posteriormente regresaron a territorio estadounidense. Fort Bliss toma estos asuntos con seriedad y está cooperando plenamente con los esfuerzos de las autoridades encargadas de la investigación sobre este incidente, señaló la instalación militar en su declaración. En otra información también que tiene que ver con el paso, acusan de desacato al gobierno de Trump. No ha reembolsado más de 765 mil dólares al Ministerio Católico, poniéndolo al borde del colapso, así dice la nota. Y para concluir, abre consulado del Paso citas para la doble nacionalidad. Podrán realizar 644 trámites en ese rubro. Además, mantiene asesorías legales y la entrega mensual de despensas, ¿eh? Esto el consulado en El Paso, para quien busca la doble nacionalidad de sus hijos, ahí está ya esta oportunidad.
1: En los deportes, resultados de ayer en los partidos de la Copa del Mundo. España deja en el camino a Portugal con todo y Cristiano Ronaldo. Este partido se llevó a cabo ayer allá en Dallas, Texas. Y bueno, las hostilidades arrancan el día de hoy también. Bueno, ayer también hay que decirlo, Estados Unidos, Bélgica le puso una repasada y también ya lo dejan en el camino prácticamente los tres anfitriones de esta Copa del Mundo, Canadá, Estados Unidos y México, ya quedaron fuera del Mundial. Hoy, a las 10 de la mañana, agárrate, Nicolás.
0: A ver.
1: Argentina estará enfrentando a Egipto, que no hay que descartarlos. Este partido se va a llevar a cabo en el Mercedes-Benz Stadium en Atlanta a las 10 de la mañana. Que vayan sacando la telera. Y también a las 2 de la tarde, hoy, otro partidazo allá en Vancouver, en Canadá. A las 2 de la tarde, el equipo de Suiza estará enfrentando nada más y nada menos que a su similar de Colombia. Se van a armar las de papa. Es la información deportiva.
0: ¿Qué pasa en espectáculos? Bueno, pues Ernesto La Guardia es el primer ¿vale?
1: Bueno, pues.
0: Ernesto La Guardia es el primer confirmado de la nueva temporada de La Casa de los Famosos en México. Ahí está, mira. Oye, ya el señor ya tiene como 65 años, fíjate.
1: Y no parece.
0: No, parece como de unos 50.
1: Se ve joven todavía, Ernesto La Guardia.
0: Muy conservado. Uh-huh. Esa información también. Gael García Bernal agradece a la selección mexicana por convertir el mundial en un carnaval. Es lo que tengo por acá en espectáculos. Y vamos a la pausa. Si hubiese algo importante y trascender que informar, los sabores estarán al instante aquí en la Z. Por lo pronto, pues ya han quedado ustedes informados. Regresamos con el tema de Juan Gabriel y también con la pregunta esta mañana aquí por la Z.

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1: Siete de la mañana, 6 minutos aquí en la Z 103.5. Vámonos con el tema de Juan Gabriel. La canción que vamos a escuchar a continuación viene en el álbum que lleva por nombre Nobleza Ranchera. Y de ahí se desprende este éxito. Este álbum fue grabado con el Mariachi Vargas de Tecalitlán. Y esta canción que fue un exitazo, ¡qué chasco me llevé! Aquí en la Z estamos en martes de 2x1 y comenzamos con el primero. Juan Gabriel, el Divo de Juárez.

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8: Son las 7:02.

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2: 7:19. La pregunta, ¿cuál es, gordo?
3: ¿Qué es lo más vergonzoso que te ha pasado en la vida, Pollito? A usted, platíquenos, vamos a agarrar la cura con ese tema. ¿Qué es la mayor vergüenza que le ha pasado? Ya. Se hizo pipí en el camión. Se cayó en el centro.
2: Del uno, del dos.
3: Se cayó en el centro. En un centro comercial.

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1: Vámonos con la pregunta de esta mañana. Oye, ¿qué es lo más vergonzoso que te ha pasado en la vida? ¡Sas!
2: Manda tu Z WhatsApp al número 656-857-7950. 656-857-7950. Y aquí te escuchamos en la pregunta del día. ¿Qué es lo más vergonzoso hasta ahorita, verdad, que te ha pasado?
1: Que digas tú, trágame planeta. Yo me quise recordar ahorita cosas desagradables, y porque sí nos ha tocado, ¿verdad?
2: Cuando fuiste de imprudente a decirlo, ciérrale el micrófono.
1: Que
2: dijiste, trágame planeta.
1: Oye, no, es que, pero es que a veces uno la riega sin saber.
2: Sin
1: que
2: saber,
1: la
2: pena, sí. ¿Verdad? Y más cuando te he dicho, gordo, que por tratar de querer quedar bien, de hacer las cosas correctamente, quedas mal.
1: Sí, no, no. Ay, pues no, ese día me sentí tan mal, gordo.
2: ¿Tan mal?
1: ¿Qué?
2: Trágame feria. No. Vamos a escuchar a la gente qué es lo que dice. ¿Cuál es lo más, o crees tú que es lo más vergonzoso que te ha pasado en la vida?
1: Venga.
3: La reganeta, la cesta, político, José, buenos días. No, pues yo cuando estaba chavillo, que nuestros jefes nos sacaban al centro. Era cuando estaban los teléfonos de tarjeta Telmex. Iba distraído y mocos, levanté y me di en la cabeza con un teléfono de esos. Y no, toda la gente se me quedó viendo y uno chavillo pues se está llorando. Y no, y todo por ahí con la cabeza abajo. Por eso mi jefe siempre decía, siempre con la cabeza en alto. Bueno, dice, porque ahí sigue mi jefe todavía. Saludos, pollito, como si aquí andamos jalando en el Uber.
1: Ándale.
4: La red de la neta es la Z, mi Juanjo Pollito. Bendiciones, buen día.
1: Igualmente.
4: Buen día. Yo vivo acá en Denver, Colorado. Iba con mi esposa y con mi niña caminando al King Super. Es como si fuera el ESMAR de allá. Pues no me resbalé delante de toda la gente. Me pegué en la pura rodilla y ahí taqueando ya. Chuequeando. Niñe.
5: Buenos días, Pollito y Juan José.
2: Buenos días.
5: Pues esas veces que ves a una persona, una señora, que está medio rellenita y piensas que está embarazada y no, pues más está gorda.
2: Pollito y Juan José, me ha pasado.
6: Mañana, caballeros. Saludos desde acá, desde el Bajío, escuchando acá la Z, la radio de Neta. Lo más vergonzoso que me ha pasado fue que una vez en la casa de una novia tenían una reunión familiar y me prestó su baño. Ese ya conocía a toda la familia y pues vaya, que me metí al baño y que no se iba, por más que le jalé, no se iba, se tapó, es que andaba malo el estómago y no se iba nada. Entonces duré mucho en el baño hasta que tomé la decisión de agarrar una bolsa de plástico que estaba ahí y sacarla. Así con la mano, con la bolsa de plástico, casi me vomito, pero era eso, o que el baño estuviera tapado. Obviamente se tapó, ¿verdad? Pero pues no, me tuve que hacer como que el que no sabía. Y pues obviamente lo que hice fue pues agarrar la bolsa y tirarla al bote de la basura, ¿verdad? Yes. Pero hasta ahorita es lo más vergonzoso que me ha pasado, señores.
7: Buenos días, Juan José. Lo más vergonzoso a mí se me hizo que a la hora de estar moliendo el chile en el trabajo, pues todo se me derramó, me cayó todo y todo fue un desorden ahí en el trabajo, volando todos los chiles.
1: Desparramó el chile.
8: La radio en la Z, buenos días, fue tu Juan José.
2: Buenos días.
8: Lo más vergonzoso que me ha pasado, gordo, fue el día del partido de México, Inglaterra. Mi novia me invitó a su casa, a ver el partido y sacó aguardiente colombiana, gordo, y me puse una, no hombre, gordo, que le vomité todo el cantón. Ahí está que ya me andaba cortando, gordo, porque dice que me puse como niño chiquito, llore y llore, pero gracias a Dios ya me perdonó. Eso es lo más vergonzoso, gordo. La miro y me da vergüenza, pero Así somos los mexicanos. Saludos y viva México.
9: La no radio de la Z, Juanjo, no Pinto, buenos días. A mí lo más vergonzoso hasta ahorita, bueno, pues algo de lo que me ha pasado. Tengo un cuñado que jala en El Paso y a las 4 de la mañana voy y lo llevo a veces al puente fin de semana. Y la otra vez, hace como un mes, dos meses, me levanté, andaba malo el estómago. En cuanto salimos del cantón, y me dio el torsón bien gacho. No, me fui y lo llevé hasta el puente Santa Fe, desde acá, desde Las Torres. Cuando veníamos venía yo de regreso, ahí por el Cuatro Siglos, ya es que saliendo ahí del túnel de ahí del, de allá al centro, y lo agarras Cuatro Siglos por acá por atrás, que me da el torsón gacho, pollito, gacho. Hombre, dije, aquí mero, y ahí bajando el puente, ahí mero, me paré. Y luego iba con una pantalonera y luego estaban regando los arbolitos de ahí del chamizal. Dije, no, pues aquí mero, cuando me meto entre los árboles, salud, que andaba, estaban regando. Ah, me mojé todo. Y luego ahí andaba pues agachándome para que no me guacharan los carros, y todo eso. Y luego pisé la pantalonera que llevaba puesta y luego pisé aquella cosa que está. Bueno, hice un desastre. Me caí entre la tierra y luego me tuve que poner el la sudadera que llevaba como taparrabo. Para regresarme hasta acá hasta el cantón. Ahí venía, olvídate, con miedo que me parara una patrulla y me acusaran de exhibicionista, pero gracias a Dios llegamos bien. Y hace como una semana, ahí estaba mi pantalonera tendida, fíjate, ahí en un árbol, como que ya se la llevaron.
2: ¿Alguien se logró?
10: Buenos días, y tú, Juan José, ¿sabes qué? Me sucedió que acompañé a un camarada con sus papás en ese momento que eran pastores. Y yo no sabía, entonces una señora empezó a hablar en lenguas. Y pues yo le acudí a mi compa y le dije, oye, ¿y esta vieja loca qué le pasa? ¿Qué está pasando qué? Y luego pues me volteé a ver muy serio y luego me dice, es mi mamá. Y yo,
11: la red de Neto la acepta. Buenos días, Pito, buenos días, Juanjo. Este que acaba de platicar lo del chiste de la taza del baño, ese es un chiste. Ay, yo. Okay.
1: La escucho por acá adelante. Oye, ¿qué es lo más vergonzoso que te ha pasado en la vida?
12: La radio de Neta es la Z. Buenos días, Pollito y Juanjo. Lo más vergonzoso que me ha pasado en mi juventud, como a los 18 años, trabajaba en un puesto de carnitas allá en la central de Abasto de Cross La Puebla. Y pues era chalán y traía yo el bote de salsa y me tropecé y me resbalé y tras, miré toda la salsa del día, valió queso. No, pues ya verás, fue el último día que trabajé ahí.
13: Buenos días, buenos días.
1: Buen día.
13: La radio La Neta es la Z. Pues lo más vergonzoso que me ha pasado es que iba por la banqueta, iba por la calle, y ándale que me eche un gas. Esos acá que truenan chidota. Y ándale, que vinieron de ahí dos morritas y, no, hombre, no había ni dónde meterme, las morras a risa y risa y yo me crucé a la calle de pura vergüenza. Saludos de Peros.
1: Gracias.
13: Que tengan un día.
1: De esos que truenan chidota. ¿Qué es eso?
14: Buenos días, Juanjo y Pollis. Lo más vergonzoso que me ha pasado es llegar a una fiesta un día antes. Un día antes llegar a una fiesta. Es lo más vergonzoso, ya. Trágame tierra.
1: Que se arme el parque. No hay nadie, no, pues es hasta mañana, cabrón. Oh, que la
15: La renta la Z. Lo más vergonzoso que me ha pasado es que cuando le hizo primer beso a la novia, esa vez me chingó una caguama para que se me quitara lo vergonzoso.
16: La radio de la Z, lo más vergonzoso que me ha pasado es que iba con mi chavalillo en el camión y luego subió un señor así gordito y luego dice mi chavalillo, dice, oye papá, ¿por qué se está tan gordo? ¿Porque come muchas pizzas? No, hombre, no me la cabe la vergüenza.
1: Cállate, caro. ¡Respeta!
17: La red es la Z. A mí lo más vergonzoso es de Jugábamos unos amigos de la infancia en unos campos de fútbol allá por las albercas del camino y por allá, por aquellos lados. Yo tenía mucho de no ver a uno de mis amigos de la infancia y nosotros siempre nos llevábamos pues muy pesado y nomás nos mirábamos y como perros en la calle a decirnos cosas, de muchas cosas, de mentadas de Mauser y de todo. Ese día le dije hasta de lo que se iba a morir a mi pobre compita. Entonces yo nunca, yo ahí estábamos hechos bola, ahí había una multitud de personas, pero yo nunca pensé que la mamá de él iba a estar ahí. Y pues me estaba escuchando y ya te dije, y no hallaba ni dónde meterme. No, ese fue el día, todo el día, toda la semana me la regaron por ese rollo.
1: Cosas. A ver, con esta cerramos. ¿Qué es lo más vergonzoso que te ha pasado en la vida?
18: Buenos días, pollito Juan José. Lo más vergonzoso que me ha pasado desde que una vez fue un funeral. Y por los nervios, en vez de decirle lo siento o el pésame, dije, ah, muchas felicidades.
2: Oye, la que me pasó, gordo, también ahorita hablando de funeral, estamos en la funeraria, gordo.
1: Sí.
2: Y llegué y cuando iba a darle el pésame al señor, porque era la señora que tuvo un accidente y se mató la señora, gordo.
1: Válgame Dios.
2: Y cuando iba, me tropecé con una corona de flores, gordo. Y ya casi me caí y digo, ay, por poco y me mató yo también. Toda la gente volvió a verme así como que...
1: Oh. ¿En serio?
2: Ay, por poco y me mato yo también.
1: ¡Híjole, no!

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0: 4 para las 8.
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8 de la mañana, ya con 3 minutos aquí en la Z103.5. Lleven la historia de Neta, es una historia de vida que nos han compartido esta mañana y va a ser así platicadita. Como le gusta. 8-3.

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1: Aquí están los cuisillos en la Z. Una mañana tranquilona, ¿eh? ¿Qué pasó con el humo del incendio? Ahí va avanzando la nata de humo.

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3: Esta es una historia de neta, es una historia de vida. Si tú estás pasando por un problema, una situación, algo que te acongoje, que te apachurre el alma, que te haga que el corazón palpite un poco más fuerte, tienes un problema de ansiedad, tienes un problema que no puedes resolver, necesitas un consejo, necesitas escuchar palabras de ánimo, necesitas a lo mejor una opinión que te haga decidir qué hacer con esa situación que pasa por tu cabecita, por tu corazón, por tu alma, por tu pecho. Mándalo, manda esa situación escrita a nuestra página oficial en Facebook, es la Z103.5 FM, o mándasela aquí a este chiquillo travieso, Nicolás Díaz Moreno, así se llama, así le pusieron sus padres, así dice en su acta de nacimiento, así dice en su certificado de la universidad, de la UACH, así dice también en su CURP, en su acta de nacimiento, en su cartilla militar, en su pasaporte, Nicolás Díaz Moreno, es una persona, es un ciudadano, él es él, Nicolás Díaz Moreno, o mándamela a mí, yo soy Juan José Luna de la Rosa, así me ubicas en el Facebook, por Messenger, en anónimo, y aquí le damos lectura. Nicolás es una persona, Juan José es otra persona, no es la misma persona, somos dos, aquí estamos ya después de casi llegándole a los 16 años, ¿sale? Nomás como aclaración para que no se me confunda, le doy lectura a la que nos envía esta chica la historia de hoy. Dice así: muy buenos días, mi Juanjo, anónimo por favor. Yo tengo 34 años y mi pareja 36. Hace como 3 semanas, o quizá más, lo echaron. Él trabajaba en Denver, es indocumentado. No tenía papeles. Ya tenía tiempo allá. Él es de Durango, allá trabajaba en Denver, y pues lo echaron. Él trabajaba allá, él es cocinero, y pues estaba juntando para casarnos ya, primeramente Dios, el próximo año. Yo aquí vivo con mi mamá y mi hermana. Mi hermana tiene 23 años. Y pues mi pareja no tenía a dónde ir. Y pues se vino aquí a la casa. Él de volada consiguió trabajo aquí en un restaurante muy famoso de La Gómez. Ah, caray, ¿cuál será famoso?
4: Es el
3: Barrigas.
0: No va a estar haciendo publicidad gratis, gordo, tampoco.
3: ¿El Barrigas?
0: No sé.
3: ¿El Yoko? Ay, hay tantos famosos ahí en La Gómez que te voy a platicar. Y pues ya él es una persona muy responsable. Él me está dando gastos para los gastos de aquí de la casa, para la luz, para el internet, el agua y también para comprar mandado. Además, nos ayuda aquí en la casa. Mi mamá tiene una estética, ella pone uñas y mi hermana le ayuda. Mi pareja es muy servicial y es un buen hombre, pero quien he notado raras, y las he notado muy raras desde que él llegó, es a mi madre y hermana.
0: Ah, caray.
3: Mi mamá ahora se baña hasta 3 veces al día y ahora procura andar muy arreglada. Y más cuando está mi pareja. Mi hermana igual, pero no sé qué me da, que mi hermana ya ahora anda aquí en la casa y no se pone brasier. y se pone esos chorcillos de licra sin calzones.
4: Ah, caray.
3: Y anda como si nada en la casa, en el patio. El domingo hicimos una discada para ver el juego y pues ambas andaban en minifalda. Tengo que decirte que mi mamá tiene 64 años, pero no parece. Ella se cuida mucho, hace ejercicio y se conserva. Mi hermana, pues tiene cuerpazo, 23 años, jovencita, es carne fresca.
4: Ah, caray.
3: ¿Qué hago? Necesito consejos, por favor. ¿Qué piensa la gente? Mi mamá, el domingo estuvo tomando cerveza y tequila. Ah, qué rico, así como me goofy, mi pollis. Y se puso muy platicadora con mi novio. Yo me angustié y me mortifica esto. ¿Qué hago? Ayuda, por favor. Te recuerdo que puedes escuchar las historias de vida por Spotify y también la repetición todos los días a las 12 de la noche. ¿Qué opinión te merece, mi pollis? Este muchacho vino, le dije, a ver, mándame una foto. Y el vato es así, pues, como los cocineros, gordo. Sí. Entonces, con los cocineros tienen que andar muy líneas siempre.
4: Y tienen la piel muy blanca.
3: Ándale.
4: No les pega el sol a los cocineros.
3: Sí, pues, ¿no? Muy, ¿cómo se dice? Para no escucharme tan lanzado. Muy atractivo, pues. Hay que reconocerlo. Como cuando reconoces, mira, Brad Pitt, pues una muy guapa.
4: Cuando la
3: eso
4: gente...
3: no quiere decir que me gusten los hombres, pero hay que reconocer cuando un hombre es varonil, guapo, y pues llegó a alborotar el gallinero, gordo. Sí, que pues, estaba platicando.
4: Como que puso en celo ahí todo la...
3: Ajá. Imagínate aquella.
4: Híjole. O sea, llegó como que a despertarle las hormonas así de...
3: caray, y este dijeron, y esta rosa, y el vato...
4: Y luego llegó a la casa, imagínense nada más, ¿de qué estamos hablando?
3: Ahora, el vato se ve que luego puso orden, porque dijo, aquí ya me está dando para pagar el internet, agua, luz para la comida, me ayuda aquí en la casa, chalala. Sí, no llegó como otros.
4: Gorreando.
3: Sí, que ya ves que hemos contado historia que llega, no trabaja, se la pasa de pedote, ¿qué tal platicando? Este chico llegó partiendo plaza.
4: Sí. Que dijo, aquí hace falta un hombre. Mato y que ponga aquí orden y que aporte.
3: Sí.
4: Híjole.
3: A ver, ¿qué dice la gente, no?
4: Pareciera un arema, entonces. Véngase, pues.
5: La radio de la Z. No, pues se me hace que la hermana y la mamá le están poniendo las uñas, pero al marido de la hermana y de la hija en la espalda.
4: ¿Qué cosas?
3: Andan en celo, Nico.
4: Así pareciera.
6: Buenos días, par de antíporos.
3: Chupiote.
6: Pues mira, para empezar, no es su casa. Ella fue y metió un vato en una parte que no es su casa.
3: Es
6: y ojo de loca, no se equivoca. ¿Qué puede hacer? Aléjese de ahí, cuénteselo a quien más confianza le tenga, loco. Ahora, pues, qué valores han de tener en la familia, ¿no? Qué chulada de familia. Pero no, pues es que eso pasa siempre, mi rey. Eso pasa siempre, pues si tú juntas a un hombre guapo, bien parecido a lo que tú guste si quieras, con mujeres solas y de buen ver, ¿qué es lo que va a pasar? Se junta la pólvora con una chispita, va a arder el jale. No. Pues lo que ella tiene que hacer, si quiere salvar esa relación y quiere hacer vida con su vato, váyanse a vivir en otro lado. No tiene nada que estar haciendo en casas ajenas ni en donde no es su casa, porque el vato ahí lo que va a pasar es que se va a dar una gozadota de esas que ya no se usan, loco. Va a comer triple, águila.
3: Oye, gordo, dice que sí, que es que toda le falta, y dice, ya estamos, pero todavía ya están terminando de pagar una casita.
4: Ajá.
3: Pero pues todavía no tienen muebles ni nada, pues apenas estaba juntando este vato, pero ella le iban la gane, pero por lo pronto, pues yo le dije, mire, pues así mero, o rente algo amueblado en lo que... Porque ahí haz de cuenta que le estás poniendo la tentación, gordo.
4: Ya
3: haz de cuenta que le dejas un cofre abierto a un robapilas.
4: ¿Qué dijo ahí? Ya estamos juntando para el colchón.
3: Ahorita más, yo acabo de comprar uno, me costó 4,500 con abonos de 500 pesos por semana. En una mueblería muy famosa de Juárez que tiene nombre de apellido. Ah. Un presidente municipal así se apellidaba.
4: Vámonos.
3: Adivina, no lo digas al aire.
4: No.
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4: Todavía no da visos de que este hombre sea un bragueta suelta, como dice.
3: No, es un caballero, Nicolás.
4: Sí,
3: también hay, no creas que todos son.
4: Por eso te digo que no se ve, no ha sacado así como que esa parte pues vato que se ha portado bien, o sea, derecho, recto.
8: Caballero, Nicolás. Sí, sí, claro. También hay,
9: la acepta,
4: también lo sabemos, gordo.
8: Yo sí, por eso no me quieras meter cizaña.
9: Juanjo, buenos días. Pues, ¿qué te puedo decir, Juanjo? Uno como cocinero, no hay corazón más puro y sincero que el de un cocinero, Juanjo. Y pues, no quiere que le vayan a bajar el mandado a mi hijita. Sálgase de ahí, a verse con su pareja a otro lado. Al fin y al cabo, su mamá pues tiene a su hermana que anda de Cusca. Pues mejor pélese, porque si no se lo van a bajar. Se lo van a bajar.
8: Y es que en las cocinas...
4: Pues, no, vale que no se lo bajen, pero pues, ahí está la tentación, gordo, imagínese nada más.
8: En las cocinas de los restaurantes, pues, me han contado unas historias. También ahí se cuecen habas, no creas, ¿eh?
4: Pero también hay chicos tiernitos.
8: Ya sé.
10: La reta la acepta, mi pollo y mi Juanjo, buenos días, pues nomás te digo una cosa. Yo no opino como mi compita que aléjese de ahí. O sea, ya no se puede salir a ningún lado porque no le tienes confianza. O ya no se puede salir de acá porque ya no se va a equivocar. Entonces lo va a tener encerrado. No, hermano. Salgan, disfruten. Si se te bañan, se va a ir, pues se va a ir un día. Y que se vaya. Que se vaya, no pasa nada. Si se va, no era de ahí, mija. Usted no era de ahí, mujer. No era ahí, así es que dele quebrada, vámonos. Si va a tener que truene, más vale que truene ahorita y no más adelante cuando tengas chavos. Sí, chavo, júntate chipita con esto, con que juntes. El que es canijo en todos lados.
4: Oye, sí, pero acuérdate que el alcohol, gordo, de repente desinhibe. O sea,
8: no, el alcohol. Cuando alguien anda alcoholizado, ¿qué hemos visto, Nicolás? No,
4: o sea,
8: desfiguros.
4: Hay gente que es muy tranquila y de repente se descompone con el alcohol. O sea, o él se lanza, o saca los sentimientos, llora, ríe, se carcajea, o se lanza, hace ridículo.
8: Le da hambre. El alcohol te da hambre.
4: Sí, entonces empiezan pensamientos pecaminosos.
8: Dice esta chica, le digo, bueno, ¿y tú qué trabajas?
4: Bueno, me han platicado, ¿no crees que yo?
8: Fíjate, dice, lo que más me da es salir al pendiente. Dice, yo salgo de la casa, la muchacha dice, yo salgo de la casa a las 7 de la mañana. Yo trabajo en una papelería muy conocida allá por el centro. Digo, yo salgo a las 7 de la mañana de la casa. Mi marido ahí se queda porque él entra hasta las 3 al restaurante. Entonces prácticamente tiene toda la mañana. Dice, y la estética que tiene mi mamá, donde mi hermana le ayuda, está enseguida de la casa. Dice, ellas están prácticamente aquí todo el día. Mira nada más, desde ahorita ya están solos, gordo. Ya se fue esta chica al jale y este chico ya está ahí en la casa solo.
4: Mejor está dormido, hombre.
8: Al sí, yo digo que está dormido, porque dice, digo, ¿y a qué horas llega? No, y se llega como a la 1 de la mañana. No, ahorita está dormido el vato.
11: La radio neta es la Z, buenos días, pollito, buenos días, Juanjo. No, hombre, mi consejo para esta chica, váyanse a rentar los dos, porque le están poniendo la tentación al vato ahí. Y la neta, no he conocido un vato que no sea débil en ese aspecto, ¿eh? Así que póngase las pilas, si pueden rentar los dos, adelante. Y pues váyase de ahí, porque está canijo.
12: Oiga. La radio, neta, es la Z. No, pues el vato no tiene por qué regarla, porque pues el vato no tiene para dónde irse. Daba a pensar dos veces antes de equivocarse, y si se equivoca el vato, pues que se vaya. Ahí se va a dar cuenta con quién está juntado la muchacha, y ahí lo va a terminar de conocer. Igual, y que le busquen por otro lado, porque más vale solos que mal acompañados.
8: A veces el destino pone pruebas, Nicolás. La vida misma te pone pruebas, y quién dice si mi santo padre Dios me dijo, vamos a calar a este macho, a ver qué rollo, para que ella también verdaderamente se dé cuenta si es una vía posible y de felicidad para su vida. Ahí está la prueba. Si él se porta como un hombre, como un caballero, que al parecer lo es, pues será un hombre de bien para que forme una familia con esta muchacha. Y que ni las más grandes tentaciones logren que este muchacho,
4: caiga.
8: Le afloren, los bajos instintos.
4: Válgame Dios de la vida, que ya hiciste un poema, gordo.
8: ¿Sí?
4: ¿Quién te la está vendiendo ahora, güey?
8: ¿De cuál es esa?
4: Se me hace que esa no la secaron,
8: Ya sé.
13: Y luego llega la mera hora de la gateada, pollito. Buen día, Pollito y Juan José. Yo digo que la confianza es lo mejor.
14: Está la prueba.
13: Si él le tiene confianza a su esposa, no va a pasar nada. De verdad, la confianza es lo más importante de la pareja, ¿eh?
4: Mira lo que dice por acá. Malditas drogas.
15: Ole, no.
4: Lo que...
16: La radio de Neta de la Z.
4: Ah, caray.
16: Oiga, mija, no se preocupe. Atiéndalo bien, mija, nomás. Atiéndalo bien. Si le ha de cenar cuando llega, o lo deja almorzadito para que no piense malos pensamientos, mija. En eso, mija. Téngalo bien servido. A ver.
8: Sale mi polivo. Sale mi polivoz.
4: Lalo Mora.
8: Este es Lalo Mora de Temo.
17: Juanjo, perro pañalero y amarrándole los chicos.
8: Caray.
4: Qué cosas. Bueno, esta cerramos porque ya está la licencia por acá lista.
18: La radio entre la Z. Par de leperos, buenos días. Oye, pues que sea un beso de tres. Nada, no te creas, no. Aunque se salga de allí. Si las viejas son mañosas y el vato le gusta andar pellizcando, va a estar hasta mejor, porque usted se va temprano al jale, el vato se va a quedar solo en la casa y le va a hablar. Yerno, cuñado, venga y arrégleme la tubería. Y ni cuenta te vas a dar, chiquilla. Mejor, para que usted limpie su conciencia y todo el pedo. Hay que decir adiós o hablar bien con el vato y decirle, hey, vas o vienes o te quedas,
8: Trocho este.
4: ¿Qué dice la licencia? ¿Va el primer strike?
8: Sí, sacado de la María.
4: Pórtate bien. ¿Qué dice la liga?
8: La licenciada María Elena Agis, nuestra terapeuta familiar, psicóloga de cabecera.
19: Buenos días, Juanjo, Nico y Radio Escucha.
4: Licenciada, buenos días.
19: ¿Cómo se llama ese muchachito que va a venir allá por la Santa Rosa, Nico?
4: Israel.
19: Me estaba preguntando una vecina que su niña, preguntó dónde va a ser eso allá por la Santa Rosa. Va a estar bueno.
8: Señorita, lo primero que debe hacer es salirse de su casa con todo y novio. No espere a tener una boda. Cásese por el civil y huya, porque pareciera que en su casa desean boicotear su boda. Salgan los dos lo más pronto posible de ahí. Su mamá, por vieja, anda haciendo el ridículo y su hermana es una envidiosa. No espere a que termine su relación, váyanse de ahí. Él es un buen hombre, no ponga en peligro la relación, sálvela. Y recuerde que en ocasiones es mejor alejarse un poco de la familia. Si esto le causa ansiedad, venga. Acuérdese, eso se lo voy a agregar yo. Acuérdate, Nicolás, que hasta el árbol genealógico también se poda.
4: Vamos.
8: Venga a terapia. La Z invita.
4: Nada más ahí antes de la canción, me dice por acá una persona, dile a Juan José que pase el nombre y el número del dealer.
8: ¿Qué es eso?
4: ¿Qué cosa?
8: Háblame en español, yo no, ahí no pique English.

0: tengo otros datos.
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7: Once y las nueve.

0: Las 8:57. 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
2: Ya regresamos con el espacio para que toda la frontera se entere. 9:20.

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2: A partir de ese momento abrimos el espacio para que toda la frontera se entere. ¿Qué novedades? ¿Qué chismes? ¿Qué se oye? ¿Qué se comenta? ¿Qué plan? ¿Qué más sigue? ¿Va a seguir el calor? ¿Va a llover? Ahorita les voy a decir aquí este espacio.
3: Ayer se vino chida la lluviacita en ciertos sectores, ¿eh? Bonito.
2: En algunas partes sí. Fíjate, ¿sí? ¿Cómo le llaman? Lluvias puntuales. Porque en algunos puntos llueve y en otros no.
3: Ya sé.
2: Como lunares. Le escuchamos que toda la frontera se entere. Véngase. Avance.
4: Buenos días, político José. Buenos días, político José. Días. Toda la gente se entere que Mirna y Alma están tirando barra aquí en la maquila GAP.
3: Gracias.
2: Pues ya no chismeaste.
5: Buenos días, Pollito y Juanjo.
2: Buen día.
5: Va para decirles que toda la frontera se entere de que este fin de semana ya empezó la feria aquí en Prajeis G. Guerrero. En Prajeis G. Guerrero, para el Valle de Juárez. Para invitarlos y todo, y para que se echen una vuelta, Juanjo y Pollito.
3: Okay.
5: Para que se echen una vuelta, empieza desde las, el baile empieza desde las 8 hasta las 2 de la mañana. Ándale. Muy, muy, muy buena música. Para que se vengan y prueben todos los antojitos mexicanos, especialmente las gorditas maya, para que se echen unas aquí cortesía de la casa, para que se echen unas, vénganse al Valle de Juárez, para que dice Guerrero, Feria San Ignacio.
3: Ándale.
6: La radio Benete La Zeta, que toda la frontera se entere que hoy gana Argentina, arriba Messi.
2: Caray.
7: Hola, chiquillas preciosas. Buenos días, ternuritas. Ay, ay, disculpen mi voz, pero apenas ando despertando. Andaba de vacaciones, nos fuimos a la playa. Bien padre la mariposa. Andaba ya la mariposilla en la playa, bien a gusto, bien fresquecita, y tomando mis drinks, ¿verdad? Bien bonitas, bien preciosas las playas de Puerto Peñasco. Bien preciosas, chiquillas. Y que toda la frontera se entere que ya estoy de regreso aquí como radio escucha de la Z 103.5 FM. Hot Case, chau, chau.
8: Que toda la frontera se entere que estamos en las mejores tortas de Ciudad Juárez. Acá la torta Rivera Lara. Saludos, mi gente. Saludos.
9: Buenos días, la radio de la Z, Poyito y Juanjo. Que toda la frontera se entere que el Richie está bien contento porque ahora vino su mejor amigo, Luisito.
10: Buenos días, mi Juanjo y mi Pollito. La red está en la Zeta, que toda la frontera se entere que mi amiga Marisa está comiéndose un burrito de machaca.
2: Venga.
11: La radio neta es la Z, un saludo para los de Alcantarillado aquí de la Junta Municipal de Agua y Sanamiento, para el profe que deje al goña.
12: Chao, chao.
13: La radio neta es la Z, que toda la frontera se entere que me están instalando solo, no me quieren poner un instalar. Pues, dale. Les sigo así.
14: No
13: se crean,
14: feliz martes. Juanjo y Pollito, la radio es la neta es la Z, buen día. La línea 173 está triste porque aquí en la planta no nos tienen escuchando la Z. Y eso nos deprime, pero clandestinamente los escuchamos. Ánimo, gente bonita.
15: Buenos días, la radio neta es la Z. Que todo Juárez se entere que mañana el equipo de béisbol de Guerreros Ciudad Juárez sale rumbo a su torneo por segundo año consecutivo a Tijuana, Baja California. Es un equipo de con niños con discapacidad.
2: Que le vaya muy bien, mucho éxito.
16: Saludos
3: de Juanjo. Saludos.
16: De la Z. Todo el mundo se entere que los del taller de la CW son bien huevones, llegan bien tarde. Bueno, a la mañana.
3: Gracias.
17: La radio neta es la Z, par de lepros, buenos días. ¿Qué tal la frontera se entere que estoy a punto de aventarme unos de buche de con el Don Chicho? ¿Una Querétaro o qué?
3: Zacatecas.
2: Sí, pirilí.
18: Ay, y lo peor que me ha pasado, lo peor porque con vergüenza, se me olvidó decirle en la mañana, es que me tumbó un caballo apenas el sábado y el caballo estaba parado, ni siquiera se movió y yo regañé. a un primo, a un cuñado que le dije, ¿para qué me moví el caballo? Dice, no se movió nada, tú te caíste solo y me caí bien fuerte, me ven las costillas.
2: Caray, vaya forma.
18: La reta de la Z, mi pollo, mi Juanjo, el que toda la frontera se entere, que esta es la mejor difusora, que esta es la mejor difusora de todo el mundo. Oh, saludate, saludate para toda la gente de K19, para Martín, para Kevin, para el Paisita, para Mario, para Lencho, para el Álvaro, para Alex, para Pelón, Adán, Julio, Pechuki, para toda la raza que sé que me quieren mucho. Saludotes, un abrazo.
19: La radio, esta es la Z. Que toda la frontera se entere que el dominguito los Rayos FC jugamos la final aquí en la Concordia, categoría U16. Vamos a jugar una final más. Otro triunfo ahí para nuestro palmarés, mi Juanjo.
3: Como debe
19: para ser. Agregárselo ahí al palmarés futbolístico.
3: Como debe ser.
2: Ok. Oye, que toda la frontera se entere que tenemos 7 boletos para la presentación de Israel Barajas, que estará este sábado 11 de julio en el Salón Onyx, allá por la colonia Santa Rosa. Muy pendientes porque tenemos 7 boletos que te los puedes ganar como siempre. Ya te la sabes, con la frase ganadora.
3: La radio de neta es la Z.
2: Así, Merris.
20: La radio de neta es la Z. El que todo Ciudad Juárez y todo el mundo se entere que Jesucristo es el Rey de Reyes. Amén. Buen día.
2: Ahí está, gordo. Gracias. Vamos a la musiquita, 929 en la Z. Buen día.

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9: Las 9:35.
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18: Dice, bueno, ¿por qué no contestabas? Dice, ah, perdón, es que estaba dormido. Oye, pero pues no me hablas desde hace un año. Eso. Es que duermo un chorro.
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1: 15 para que marquen ya a las 10. 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
1: Vámonos pues en este momento con el duelo Z, dos canciones que se enfrentan con todo. La canción que trae Don't You Moon of the Rose.
2: Es una clásica, señoras y señores, de los Tigers of the North. Para la gente que no habla inglés, los Tigres del Norte.
1: Venga, a ver. ¡Ah, caray!
2: La mesa del rincón.
1: Te fuiste a la yugular, gordo. ¿Cuál vil chupa sangre? ¿A la yugular?
3: ¡Mi gente!
1: Vámonos con la rola que traigo yo. Para perro, perro, gordo. La que trae Juan José, la que traigo yo. Vámonos. La mesa del rincón contra una aventura. Dos clásicos de dos grandes grupos. Híjole, o sea,

0: caray. Ya, ya le cambiaste la letra. Pero no se oyó mal, ¿eh?
1: No. Esta es otra, pero con el mismo ritmo.
0: Vámonos al duelo. ¿Cuál canción quieren escuchar? ¿La aventura o la mesa del rincón? Venga.
2: La radio de Neta es la Z. Vámonos por la del Pollis. Por la del Pollis.
1: Gracias. 1-0.
3: Por favor.
0: 1-0. Venga.
1: Gracias, 1-1.
4: La Z, por la del Pollis, por la del Pollis.
0: Negarlo. 2-1.
5: Por ninguna, por ninguna.
0: Ah, dale, gracias. Ahorita le damos vacaciones.
1: Bloquéamelo, gordo, bloquéalo, por favor. Esa gente aquí no, ya no tiene cabida. Ya. Ya supérenlo, leperos.
3: Ahí en la mesa del rincón.
0: Ahí está. Pasas ahí a la congeladora, gordo, un rato.
1: Un rato.
4: La radio neta es la Z. Yo voto por la Liro. Chiquilero, chiquilero.
0: Ya ganó.
1: Ey, no se permite hablar inglés ya aquí, ¿eh? Después de lo que pasó, ya no se

0: las 9:58. 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
10: 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Son las 10. 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
1: Ahí está la primera parte de los sonidos del ayer aquí en la Z103.5, la radio neta. Falta 23 para que marquen ya las 11 de la mañana. Vamos a ir a la pausita, vamos a regresar de volada porque vamos a cerrar con broche de oro. Hoy trajimos puros de oro de 14 quilates, de ese del bueno, del que están dando allá por el rumbo de Casa Grande, ¿no? Allá por madera.
2: Quilates. Sí, sí. Aprovecho, mi querido pollito, para informarte e informar a la ciudadanía y a la gente que está al pendiente del fútbol. En este momento el equipo de Egipto le está pegando a Argentina 1-0. Ya tuvo la oportunidad de empatar Lionel Messi en un claro tiro penal, el cual no metió, así es de que se están poniendo buenas.
1: ¿No metió carnes. El penal?
2: No metió, lo falló.
1: Válgame Dios de la vida.
2: Pero acuérdate que Messi es como César Duarte, güey.
1: Sí.
2: Ante el castigo se crece.
1: Híjole.
2: Ya es no. Casi dijo cuando lo traían de la cola.
1: Chaparrillo.
2: Y dijo: ante el castigo me crezco. Haz de compas, cálmate. Y ahorita está entambao.
1: Este nomás, pues hay que estar creciendo todavía más. Pausita, regresamos de volantín.
2: Órale.
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13: Las 11 en punto.
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1: Muchas felicidades a todas las personas que están cumpliendo años, que nacieron un día como hoy, que ya la gente les está mandando mensajes desde muy temprano, que están recibiendo el desayuno sorpresa, las felicitaciones y demás, gordo.
2: Efectivamente, y bueno, enviamos un saludo esta mañana muy especial para Gaby Ontiveros, tan hermosa, tan bonita. Hoy está de plácemes. Ella trabaja por acá, por el barrial, y le dedicamos y le mandamos la mayor de las felicitaciones hoy en este día tan especial. Gaby, besos y abrazos y muchas bendiciones, no solamente el día de hoy, sino siempre. Y bueno, para también enviarle el saludo a la señora Gutiérrez ahí en El Paso, de parte de su hijo Javier, que también le manda saludos hoy en su cumpleaños y se la va a llevar a comer más al rato. Ándele pues felicidades,
1: Manuela Asunción cumpleaños, muchas felicidades también para Ramundo Sariñana, para Alejandro Ramírez cumpleaños. A buen Alejandro le mandamos un saludote.
2: ¿Hace rato?
1: Sí.
2: ¿El épero este?
1: Hace rato no lo vemos, pero ahí está.
2: No ha sido requerido.
1: No, mira. Froilán Federico Chávez, ¿lo conoces? ¿Me suena ese nombre?
2: Me suena ese nombre del My Friend. Ah, no es cierto. Nuestro compañero de acá de la J Mexicana, Froilán Chávez Holguín.
1: ¿Cómo cuántos cumpleaños? ¿Unos 80?
2: Mira, ¿no? Déjame te digo, gordo.
1: Sí.
2: Cuando yo llegué a la radio en el año de 1985,
1: sí,
2: ya trabajaba en la radio el tuyo.
1: Ya se iba a jubilar.
2: Ya se andaba jubilando. ya anda todavía dando el guerra. Ahí anda todavía transando gente. Nah, no es cierto. Nuestro compañero Froilán Chávez Holguino hoy está cumpliendo años. Le mandamos el saludo. Y si no tienes otro saludo, tenemos ya al ganador.
1: Claudia Verónica Pons, okay. De allá, mi compañera, amiga ya de la prepa, aquí tiene sus hijos. Verónica Pons, le mando un saludote. Les saludos para Rafael Montiel Ortiz, hoy cumpleaños. Mira, buen Rafa Montiel, le mando un saludote. Elisa Armendáriz cumpleaños. Mira, Claudia Martínez cumpleaños. Cintia Gallardo cumpleaños. Cumpleaños también Jorge Yogi Herrera, también hoy cumpleaños. Liliana Gutiérrez, felicidades para Boletocha Aurelita Rodríguez, hoy cumpleaños. ¿Quién más?
2: Pues vamos a ver, checar el ganador o ganadora de la comida buffet en el Cielito Lindo. Adelante.
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2: Raúl Eduardo Salas, felicidades. Ya se ganó la comida buffet en el Cielito Lindo. A partir de las 12:30, él y su acompañante con su ID van a asistir a la sucursal Tecnológico. Ahí en Plaza Diamante frente a Costco. Tienen hasta las 8:30, para que coman todo lo que quieran en el Cielito Lindo Mexican Buffet. ¡Felicidades!
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2: ¿Y ahora qué, hombre?
1: Oye, pues ahí estás que... Un hombre, cuando salió de coma, vio que su esposa estaba a su lado. Y luego el hombre así, ya todo fregadote, así regresando del coma, y dice... Ay, María. Siempre a mi lado, María. En todos esos momentos malos. Cuando me despidieron del trabajo, cuando el negocio quebró, ay, cuando me tirotearon, María, ahí estabas a mi lado. Cuando perdimos la casa, ahí estabas tú, María. Cuando me robaron, cuando caí enfermo, siempre estuviste allí. ¿Sabes qué, María? Sí, viejo, dime, ¿qué? Para mí que tú me traes mala suerte, caro. Ya gánale de aquí, caro. ¿Eso qué, Nicolás?
2: Cotorrea.
1: Vete, caro.
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1: Son las 11:47.

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1: Damas y caballeros, con la noticia de última hora en este momento, cuando ya faltaba como un minuto y cachito, gordo, para que acabe el partido, si no es que se van a tiempo extra, pero ya Argentina ha empatado con Egipto, van 2-2.
2: Bueno, pues yo
1: fíjate que en los últimos 10 minutos mantuvieron a Argentina, recuperó, sí, porque iba perdiendo 2-0,
2: y bueno, este resultado hace que el partido se alargue y que sea una de las grandes sorpresas, como lo ha sido prácticamente todo este torneo. Un equipo como Egipto, pues está dándole guerra al actual campeón. Recordemos que Argentina es el actual campeón del mundo, y pues ahora sí, como Michael Jackson, Pollito, se la están viendo negras.
1: Híjole, pues la verdad es que ahorita ha sido, pues no me imagino cómo estará Argentina ahora en este momento. Bueno, cada país, ¿verdad? Cada afición en su país va a estar la emoción, como estábamos nosotros el domingo, gordo.
2: Si no es que más. Vamos a ver qué sucede. Nosotros le estaremos informando de aquí hasta que salgamos a la una cómo queda este partido. Por lo pronto, pues vámonos a lo que sigue.
1: Híjole. Bueno, falta. ¿Quién quisieras que ganara?
2: Pues yo me voy por Argentina. Yo sé que mucha gente no le gusta Argentina.
1: Nomás era la pregunta, gordo, ¿no? Sí, ya no te extendas como los políticos.
2: No, nomás quería hacer el comentario y alargarlo. Yo me voy por Argentina porque es, pues acá, americano, ¿no? Es de este lado del mundo.
1: Ok, porque es del continente.
2: Achi, achi.
1: Perfecto. Y ya para la final, me gustaría que jugara Noruega la final, gordo.
2: Ay, pues vamos a ver qué dice Portugal. Perdón, vamos a ver qué dice Inglaterra, porque se van a enfrentar Inglaterra contra este equipo, y a ver quién resulta el ganador. Okay. La van a tener muy dura. La prueba. La prueba.
1: Y bueno, yo no sé fuerzas, pero vamos a la pausita, regresamos.
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1: Qué suerte he tenido de nacer para estrechar la mano de un amigo y poder asistir como testigo al milagro de cada amanecer. Qué suerte he tenido de nacer para tener la opción de la balanza, sopesar la derrota y la esperanza, con la gloria y el miedo de caer. Qué suerte he tenido de nacer para entender que el honesto y el perverso son dueños por igual del universo, aunque tengan distinto parecer. Qué suerte he tenido de nacer para callar cuando habla el que más sabe. Aprender a escuchar, esa es la clave si se tiene intenciones de saber. Qué suerte he tenido de nacer, y lo digo sin falsos triunfalismos. La victoria total, la de sí mismo, se concreta en el ser y en el no ser. Qué suerte he tenido de nacer para cantarle a la gente y a la rosa y al perro y al amor y a cualquier cosa que pueda.

qué suerte he tenido de nacer, para tener acceso a la fortuna de ser río en lugar de ser laguna, de ser lluvia en lugar de ver llover. 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Sí, qué suerte he tenido de nacer, pero sé, bien que sé, que algún día también me morí. Y si ahora vivo contento con mi suerte, sabe Dios qué pensaré cuando mi muerte. ¿Cuál será en la agonía mi balance? No lo sé. Nunca estuve en ese trance. Pero sé, bien que sé, que en el viaje final escucharé el ambiguo tañir de las campanas, saludando mi adiós y otra mañana. Y otra voz que como yo, con otro acento, cantará a los cuatro vientos. ¡Qué suerte he tenido de nacer!

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0: ¡12:16!

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1: Vámonos rapidito con la tercera complaceta de hoy, más para complementar ya lo que habíamos platicado hace un momento. Pues de una Argentina, sorprendentemente, en 11 minutos metió 3 goles.
2: Fíjate lo que México no pudo hacer, lo que México no pudo hacer en 11 minutos, meter uno. Argentina lo logra, Argentina una vez demuestra, digan lo que digan, que es apoyado por la FIFA y que bla bla bla bla bla bla, los juegos se ganan con goles y haciendo demostraciones gigantes como esto. Nosotros los mexicanos ya lo hemos vivido de manos de Argentina, y hoy cuando parecía que se iba a despedir el campeón del mundo, sacan la casta y ahí está el resultado. Vamos a ver qué sucede.
1: Trabajaron en lo suyo y lo lograron. Vamos a la tercera complaceta de Volantín. Véngase. Y ahorita nos limpiamos las lágrimas, la gente que iba al otro equipo.
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1: Que ya vienen el próximo 19 de septiembre en el duelo de acordeones.
3: La radio de Neta La Z, yo quiero una placeta completa de los invasores de Nuevo León.
1: Ándale.
4: La radio de Neta es La Z, yo quiero una terceta complaceta de Conjunto Río Grande.
1: Gracias, le escucho por acá, venga.
5: Buenas tardes, la radio Neta La Z. Yo quiero una terceta con placeta de los Bukis.
1: Perfecto, gracias, le escuchamos.
6: La radio Neta La Z. Amigos guapos, ahí por favor, una de Beto Lozano. Yo, Andrea González, mi cumpleaños, gracias.
7: La radio Neta La Z. Yo quiero una terceta con placeta de Lalo Mora, del Churrungas.
8: La radio de Neta es La Z. Vámonos con el Rigo Tobar.
1: Hecho.
9: La radio Neta es La Z. Pollito. Una de Elías Medina.
10: Eta, yo quiero Neta Z con placeta de...
11: La radio Neta es La Z, yo quiero la terceta con placeta de los nietos con la canción Coqueta. Saludos para mi jefita Araceli Hernández, feliz cumpleaños madre, saludos.
1: Saludos, felicidades.
12: La radio Neta es La Z, yo quiero una terceta con placeta de los alameños de la sierra.
1: Andele, gracias.
13: La radio Neta es La Z, por la del Juanjo.
1: Todavía no está jugando la E, el hombre.
14: La radio Neta es La Z, yo quiero una terceta con placeta de Elías Medina, por favor.

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0: Oye, una señora muy gorda, pero muy gorda, se sube al autobús y un niño se le queda viendo. Y le dice la señora gordita, ¿qué me ves? ¿Él nunca había visto una mujer como yo? Pues la verdad, gratis, no. Cotorrea.
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1: Faltan 10 a la 1.

0: Bueno, pues era pues. Gente bonita, chamacos, niños y niñas, caramelos y bolitas. Ya llegó la hora de partir, gordo.
1: Pues vámonos. Señoras y señores, llega a continuación Informe 24 desde la CDMX. En 24 minutos toda la información con Alberto Peláez y todo su equipo de colaboradores. Y al terminar llega la presencia musical de mi compadrito del alma, Omar Cervantes, y la siempre impactante secretaria de la Z. Mañana mitad de semana, aquí estaremos muy tempranito, primeramente mi padre Dios, a las 6 de la mañana. Buenas tardes.
0: Buen provecho, gracias. Soy Nicolás Díaz Moreno, el Pollito. Juan José Luna de la Rosa, decimos gracias por la atención prestada. Con permiso, buen provecho. Adiós.
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0: Informe 24 con las noticias que le interesan. Juárez.
1: El alcalde con licencia Cruz Pérez Cuellar dio a conocer que se trabaja en una denuncia en contra de la diputada Xóchitl Contreras, también al Partido Acción Nacional, por la provocación intencional del incendio en el relleno sanitario de esta localidad. Estamos respirando aire contaminado en la frontera.
0: El Paso.
1: Durante 40 años, un ministerio de la diócesis católica de El Paso ha brindado asistencia legal a cientos de miles de inmigrantes. Ahora, ese ministerio estrella del Paso afirma que la negativa de la administración del presidente Donald Trump a reembolsar más de $765,000 que le adeuda está llevando a la organización al borde del colapso.
0: Estatal.
1: La presidenta de la República, Claudia Sheinbaum Pardo, comentó esta mañana que el asunto de Chihuahua respecto a la presencia de agentes extranjeros sigue en investigación, el cual se suma al caso de la detención de Ismael El Mayo Zambada, quien al parecer fue detenido en un operativo del FBI en suelo mexicano el 25 de julio de 2024 y trasladado a El Paso, Texas.
0: Nacional.
1: Una jueza federal declaró a TV Azteca en concurso mercantil, con lo que inició el periodo de un año para buscar un acuerdo con sus acreedores, o de lo contrario, será declarada en quiebra.
0: Internacional.
1: El sistema energético cubano comenzó paulatinamente ya la reconexión tras una caída nacional que dejó la víspera a millones de cubanos a oscuras, informaron las autoridades. El restablecimiento parcial ya ha logrado conectar desde la localidad de Mariel, en las afueras de La Habana, hasta la provincia oriental de Sancti Spíritus, por lo que aún faltan los extremos este y oeste de la isla, que siguen sin luz.
0: Deportes.
1: Los fiscales franceses han abierto una investigación por insulto público agravado e incitación al odio o a la violencia después de que una senadora de Paraguay profiriera insultos racistas contra Mbappé tras la derrota de Paraguay ante Francia en los octavos de final del Mundial. La Fiscalía de París informó que inició la investigación después de que la Unidad Nacional de Lucha contra el Odio en Internet recibiera una denuncia de la Federación Francesa de Fútbol. Lo menos que le dijo es que estaba bien feo.
0: Espectáculos.
1: Después de su paso por México, Corazón de Oro está lista para llegar a la pantalla de Univisión con una historia llena de secretos, ambición, romance y traiciones familiares. La telenovela, producida por Pedro Ortiz de Pinedo, se estrenará en Estados Unidos el próximo martes 14 de julio a las 10 Pacífico, 9 Centro, con transmisión de lunes a viernes por Univisión.
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3: La presidenta Claudia Sheinbaum aseguró este martes que Rubén Rochamoya, el gobernador con licencia de Sinaloa, se encuentra en Culiacán tras la acusación del gobierno de Estados Unidos. Sheinbaum negó que su administración le esté vigilando para tener conocimiento de su ubicación. En ocasiones previas se ha negado que cuente con seguridad federal y se asegura

0: que son elementos estatales los que lo resguardan. Sabemos que está en Culiacán, está ubicable, porque él está ubicable, no es que alguien lo esté vigilando, sino que está ubicable y en todo caso la fiscalía tendría que determinar, comentó la presidenta tras la pregunta de la prensa. El gobierno de la presidenta Sheinbaum informó este martes que solicitará información al FBI, información sobre la participación de Estados Unidos en la detención de Ismael, el Mayo Zambada. El canciller Roberto Velasco informó que la Secretaría de Relaciones Exteriores hizo la petición a la Fiscalía General de la República para que solicite estos datos a la agencia estadounidense. El presidente de la Confederación Suiza, Guy de Parmelin, arribó este martes a México para realizar una visita oficial que culminará con un encuentro con la presidenta Sheinbaum, en el que ambos gobiernos buscarán fortalecer la relación económica y comercial entre ambos países. El gobierno de México prepara la siguiente ronda de negociaciones con Estados Unidos para la primera revisión anual del T-MEC, después de que el presidente Donald Trump decidiera no extender el acuerdo. El secretario de Economía, Marcelo Ebrard, informó que este martes viajará a Washington de cara a diversas actividades mañana. El Tribunal Electoral de Estados Unidos, del estado de Michoacán, determinó que el senador morenista Gerardo Fernández Noroña sí cometió violencia política en razón de género contra Grecia Quirós García, la alcaldesa de Uruapan y viuda del expresidente municipal Carlos Manzo. El Tribunal Electoral del Estado de Michoacán informó que dentro de las medidas de reparación que fija la sentencia se encuentra una disculpa pública de Fernández Noroña a Grecia Quirós, además de que el senador será inscrito por 6 meses en los registros nacional y estatal de personas sancionadas en materias de violencia política contra las mujeres en relación a la razón de género. El vicealmirante Roberto Farías Laguna acusó este martes que hay funcionarios mexicanos implicados en la trama del huachicol fiscal, por la que se encuentra detenido, que no han sido procesados y continúan en sus cargos pese a los señalamientos. En una nueva carta enviada a la presidenta Sheinbaum, el sobrino de Rafael Ojeda, exsecretario de Marina, también destaca que estos funcionarios han obstruido su acceso a las pruebas del caso. La Secretaría de Economía de México señaló este martes que el anunciado traslado a Estados Unidos de parte de la producción de Toyota en el país latinoamericano será gradual hasta 2030. Toyota anunció ayer que construirá una nueva planta de automóviles de 3.600 millones de dólares en Texas y que una vez finalizada la obra trasladará ahí la producción de su camioneta Tacoma de tamaño medio desde una fábrica en Tijuana, en Baja California. La Universidad Nacional Autónoma de México anunció que presentó una denuncia contra quienes hicieron fraude en el examen de ingreso a nivel licenciatura para el ciclo 2016. A través de un comunicado, la máxima casa de estudios se informó que detectó prácticas ilegales de personas y empresas que engañaron a familias al vender servicios para sustentar el examen. Venezuela reinició este lunes las clases escolares en 18 de los 24 estados del país que no fueron afectados por los terremotos de magnitud 7.2 y 7.5 que golpearon al país el pasado 24 de junio y que han dejado hasta el momento 3.342 muertos y 16.740 heridos. Para la Corte Suprema de Inglaterra y Gales, el príncipe Harry y otros demandantes como Elton John no lograron demostrar que los periódicos de Australian Newspapers Limited obtuvieran información privada por medios ilícitos. La estrategia de la parte acusadora se cayó en parte porque un testigo clave negó una supuesta confesión de haber cometido delito. El presidente Donald Trump llegó este martes a Ankara para participar en la 36 cumbre de líderes de la OTAN, marcada por los planes de aumentar la inversión aliada en defensa y el apoyo para Ucrania en su defensa contra la invasión rusa. El avión presidencial de Trump aterrizó en un aeropuerto militar de la capital turca, donde fue recibido por el presidente turco, el islamista Recep Tayyip Erdogan. La mujer ucraniana sospechosa de un intento de asesinato contra una familia en Mónaco a finales de junio, en el que resultaron heridas 3 personas, entre ellas un menor, fue hallada muerta en Ucrania tras haber sido asesinada, informaron este martes el Servicio de Seguridad de Ucrania y la Fiscalía General de Ucrania en un comunicado. El Tribunal de Apelación de París condenó este martes al líder de extrema derecha Marine Le Pen a una pena de inhabilitación de 45 meses, aunque 30 de ellos están exentos de cumplimiento, salvo que hubiera reincidencia, lo que reduce a 15 meses firmes y técnicamente podría presentarse a las elecciones presidenciales del año que viene. Bueno, comenzamos con la información. Ya estamos como todos los días. José Luis Plaza, buenas tardes, José Luis.
1: Buenas tardes, Alberto. Buenas tardes al auditorio. Y los partidos de la selección mexicana llevaron a 853 personas, que es una cantidad bastante grande, al Torito. uno de cada tres de las personas que eran pues detenidas para hacer la comprobación de alcohol en sangre resultaron uno de cada tres. Entonces estamos hablando que son muchas personas, Alberto. El alcohol.
0: Ya aprendemos, ¿eh?
1: No. Ayer comentaba con otro compañero de esta cuestión de te prohíben que bebas alcohol y sin embargo estás haciendo hasta lo imposible por meter una cerveza, una botella o lo que sea. Estamos teniendo un problema fuerte de adicción.
0: Claro.
1: Entonces claro. Ahí creo que hay que poner un ojo a eso porque son adicciones ya.
0: Totalmente de acuerdo. Bueno, pero en fin, mira, a ver si escarmentamos, hombre.
1: Esperemos que sí.
0: José Luis, gracias, muy buenas tardes.
1: Hasta luego, Alberto, buenas tardes.
0: Y la Suprema Corte de Justicia de la Nación falló a favor de Avelina López Rodríguez, alcaldesa con licencia de Acapulco, e invalidó el informe realizado por Auditoría Superior de Guerrero, en el que se le señaló de un probable daño al erario público por no comprobar el destino de 898 millones de pesos provenientes de aportaciones federales. Por unanimidad, los ministros de la Suprema Corte de Justicia de la Nación aprobaron el proyecto que presentó Arístides Guerrero García para declarar como inválido el informe realizado por Auditoría Guerrerense, toda vez que la revisión de los recursos federales es competencia de la Auditoría Superior de la Federación. En mayo de 2025, el Ayuntamiento de Acapulco presentó una controversia constitucional en contra de la Auditoría Superior del Estado de Guerrero por la emisión del informe en el que se generaron 10 promociones de responsabilidad administrativa y un pliego de observaciones en contra de Avelina López por la opacidad en el manejo de los recursos entregados en 2023. Luis Fernando, buenas tardes.
2: ¿Qué tal, Alberto? ¿Cómo te va? Muy buenas tardes. El diputado morenista Cuauhtémoc Blanco condenó que manifestantes pintaran su camioneta y le gritaran asesino cuando transitaba sobre Periférico Sur hacia el Estadio Azteca. En sus redes sociales, el legislador compartió un desplegado en el que acusó intimidación y acoso por esas acciones, además de que intentó justificar su reacción. La protesta nunca puede ser pretexto para intimidar, acosar o ejercer violencia, mucho menos cuando se involucra a mujeres, niñas, niños y personas que no forman parte de ninguna confrontación. Lo sucedido pudo haber tenido consecuencias mucho más graves, escribió. En el comunicado, Blanco señaló que en la camioneta viajaba junto a su esposa, hijos y familiares y acusó a una persona de golpear de manera violenta uno de los vidrios cuando su esposa grababa los hechos con su celular. He sido y seguiré siendo respetuoso del derecho de todas las personas a manifestarse y expresar libremente sus opiniones. Sin embargo, lo ocurrido dejó de ser una manifestación pacífica para convertirse en un acto de hostigamiento y violencia que puso en riesgo la integridad de mi familia, añadió.
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0: Bueno, hoy la presidenta Claudia Sheinbaum puso en duda la legalidad de la detención de Ismael Mayo Zambada al acusar la presunta participación de Estados Unidos en el operativo. En su conferencia matutina, Sheinbaum señaló que existen versiones contradictorias sobre estos hechos por parte del ex embajador estadounidense Ken Salazar en el marco de la reciente publicación sobre la supuesta participación del FBI en la operación. ¿Quién miente? ¿Quién mintió, el embajador Ken Salazar? Primero, el haber mentido como embajador, y segundo, de participar una de las agencias de Estados Unidos en este operativo, estaría violando tratados internacionales y la Constitución de los Estados Unidos mexicanos, según dijo. De acuerdo con una cronología de hechos presentada por Rosa Isela Rodríguez, secretaria de Gobernación, Ken Salazar negó en agosto de 2024 la participación de alguna agencia de Estados Unidos en esta detención. La presidenta hizo referencia al libro de Ken Salazar, que será próximamente publicado, en el que aborda el caso del Mayo, y señala que López Obrador tendría temor sobre las declaraciones del narcotraficante que pueda ofrecer al gobierno. Y la Procuraduría General de Justicia de Baja California Sur investiga el accidente ocasionado por un choque entre un vehículo y un autobús de pasajeros que dejó 3 muertos y decenas de lesionados en la ciudad de San José del Cabo. En un comunicado, la dependencia estatal explicó que el accidente provocó la muerte de 3 personas que iban en el vehículo implicado en el choque, un Volkswagen Jetta color blanco que presentaba daños totales. Las víctimas mortales han sido identificadas como Freddy, de 19 años, Alejandro, de 29, y una mujer de más de 25 años cuya identidad aún no ha sido confirmada por las autoridades. El lugar del accidente se encuentra en la mesa de Santa Anita, una meseta en el municipio de Los Cabos, donde llegaron efectivos de la Guardia Nacional y agentes de investigación del Ministerio Público Estatal para esclarecer lo sucedido y atender a las víctimas. Personal de emergencias brindó atención a varias personas lesionadas tras el accidente y dejó a 17 de ellas hospitalizadas, 2 en estado grave. ¿Qué más tenemos, Luis Fernando?
2: El gobierno de la Ciudad de México informó que hay 5 personas muertas durante las actividades relacionadas con el Mundial 2026, una cifra superior a las 4 muertes reportadas previamente por las autoridades. La Secretaría de Salud de la Ciudad de México, Nadine Gasman, señaló que desde el inicio del Mundial, el 11 de junio, se registraron 5 defunciones en la capital. La cifra contrasta con las 4 muertes reportadas por el gobierno capitalino la semana pasada, tras los festejos por la victoria de México sobre Ecuador. Gasman no precisó las circunstancias de la 5ª defunción ni aclaró si corresponden a un caso no informado previamente o una actualización del balance oficial. La funcionaria informó además que desde el inicio del torneo, las autoridades brindaron 3.563 atenciones médicas y realizaron 93 traslados hospitalarios. Al respecto, Gasman presentó un balance de las atenciones médicas clasificadas por niveles de triaje y colores y señaló que se registraron 3.438 casos no graves.
0: ¿Y qué más ha pasado en el país? Vámonos al carrusel de los estados.
6: El gobierno de Guerrero lanzó una nueva campaña de promoción turística para visitar los destinos del llamado Hogar del Sol, destacando sus bellezas naturales, gastronomía y experiencias distintas en sus diferentes ofertas, resaltando que no importa cuántas veces se haya visitado Guerrero, ya que siempre se descubrirá algo nuevo bajo el sol y que genere nuevos recuerdos. Para Acapulco, la Guardia Nacional desplegará más de 500 elementos en la zona turística durante esta temporada, mientras que la alcaldesa interina Leticia Lozano afirmó que todas las playas del puerto están limpias y aptas para el uso de bañistas, y así lo ha certificado COFEPRIS gracias al trabajo permanente para lograr ese objetivo. Informe 24 desde Acapulco, Guerrero, Enrique Silva.
7: Desde las primeras horas de este martes sorprendió el incendio en el relleno sanitario. El alcalde de Juárez, con licencia, Cruz Pérez Cuellar, señaló que fueron los panistas quienes provocaron este incendio en el relleno sanitario y señaló específicamente a la diputada Xóchitl Contreras Herrera. El incendio en el relleno sanitario empezó desde las 2 de la madrugada en la sección de llantas y se ha prolongado por más de 8 horas. Bomberos continúan trabajando en la zona para sofocar el fuego y contenerlo para evitar su propagación. En Ciudad Juárez, Chihuahua, para Informe 24, Juan José Luna de la Rosa.
8: La intensa lluvia registrada la tarde de este lunes en el municipio de Tepatitlán de Morelos, en Jalisco, provocó severas inundaciones que afectaron de forma preliminar 19 casas y 3 vehículos, además de generar fuertes corrientes que incluso arrastraron a una mujer por varias cuadras, según testificaron videos en redes sociales. Los daños más importantes se concentraron en un punto de la cabecera municipal, donde el agua alcanzó hasta 1.5 metros de altura en la parte más baja de un complejo habitacional, ingresando hasta los domicilios y dejando bajo el agua muebles, electrodomésticos y otras pertenencias. Desde Guadalajara, en Informe 24, David Correa Aldrete.
0: Gracias, David. Gracias, compañeros. En información internacional, familiares de víctimas de los terremotos ocurridos hace 13 días en Venezuela pidieron en La Guaira, la zona más devastada, que se pare la demolición de los edificios al borde del colapso, tras argumentar que todavía quedan cuerpos por recuperar. Desde hace días, funcionarios de la Fuerza Armada, Protección Civil y otros cuerpos avanzan con la identificación de edificaciones que deben ser demolidas o declaradas como habitables en distintas zonas de los 7 estados afectados por los terremotos. Nosotros no podemos permitir que hagan la demolición de este edificio cuando hay todavía tantos cuerpos y familiares que rescatar, vivos o muertos, indicó Michel Gutiérrez, de 30 años, quien desea desesperadamente encontrar a su padre para darle sepultura. Al menos 3.535 personas murieron y 16.740 resultaron heridas tras los terremotos de magnitud 7.2 y 7.5 del 24 de junio en Venezuela, según el último boletín publicado por el presidente del Parlamento, Jorge Rodríguez. ¿Qué más tenemos, Luis Fernando?
2: Alberto, al menos 15 mineros murieron y una persona resultó herida en el derrumbe de una mina de oro tradicional en el estado del norte, en el norte de Sudán y cerca de la frontera con Egipto, informó en un comunicado la compañía sudanesa gubernamental de recursos minerales. La empresa, dependiente del Ministerio de Minerales, indicó que el accidente ocurrió tras el derrumbe de una mina en la localidad septentrional de Wadi Halfa, y detalló que la persona herida fue trasladada al hospital para recibir tratamiento, mientras que los cuerpos de los fallecidos fueron entregados a sus familias. La nota indicó que la compañía envió equipos de campo al lugar del accidente en coordinación con el Departamento de Seguridad Económica Minera, la Policía Minera y equipos de rescate del gobierno estatal de la localidad de Wadi Halfa, y se iniciaron de inmediato las operaciones de rescate.
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9: El Mundial no deja de regalarnos emociones, y conforme avanza la fase de eliminación directa, cada silbatazo pesa como una sentencia. La jornada de ayer nos dejó una imagen inédita que quedará grabada en la historia. España derrotando por la mínima a Portugal en un duelo de máxima tensión. Un partido de ajedrez que se resolvió con un solo golpe. Con este resultado, la Roja sigue soñando con la Copa del Mundo, mientras que Cristiano Ronaldo se despide del escenario más grande del fútbol, cerrando un capítulo inolvidable para una de las mayores leyendas de este deporte. Y si alguien mandó un mensaje al resto de los favoritos, fue Bélgica. Los Diablos Rojos aplastaron 4-1 a Estados Unidos con una exhibición de contundencia, velocidad y carácter. Ahora el premio será un auténtico partidazo frente a España, en un choque entre dos candidatos que promete sacar chispas por un boleto a las semifinales. Pero la historia continuó el día de hoy. La campeona vigente del mundo, Argentina, saltó a la cancha para enfrentar a una aguerrida Egipto de Mohamed Salah, que quiere escribir la mayor sorpresa del torneo. Más tarde, Colombia buscará seguir haciendo historia frente a una disciplinada Suiza en un duelo donde cualquier detalle puede marcar el destino. El margen de error desapareció y aquí ya no existen las segundas oportunidades. 90 minutos pueden construir una leyenda o romper un sueño. Y así se vive la Copa del Mundo. Para Informe 24, Antoine González.
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10: Muy buenas tardes. Para hoy, circulaciones ciclónicas en niveles altos de la atmósfera, una sobre el occidente del Golfo de México y otra sobre la costa occidental de Baja California Sur, una vaguada en niveles medios de la atmósfera extendida desde el sureste hasta el oriente de México, un canal de baja presión sobre la mesa del norte, inestabilidad en altura, así como la onda tropical número 16 y la entrada de aire húmedo ocasionarán lluvias puntuales intensas en Veracruz, Tabasco, Oaxaca y Chiapas. Puntuales muy fuertes en Sonora, Sinaloa, Chihuahua, Nayarit, Jalisco, Colima, Michoacán y Guerrero. Puntuales fuertes en Coahuila Sureste, Nuevo León, Durango, Zacatecas, San Luis Potosí, Tamaulipas, Guanajuato, Querétaro, Hidalgo, Puebla, así como Morelos, Estado de México, Ciudad de México, Campeche, Yucatán y Quintana Roo. Tome sus precauciones y disfrute del clima. Les saluda Ela Canet.
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0: Gracias, Ela. ¿Listando con qué terminamos?
2: Minions y Monstruos, la séptima película de la franquicia Mi Villano Favorito, recaudó 36.4 millones de dólares en la taquilla del fin de semana festivo para ubicarse al tope en los cines en Norteamérica. Por su parte, Toy Story 5, que la semana pasada superó a Supergirl, quedó de segunda a una cifra estimada de 31 millones de dólares. La nueva película de los Minions, en la que los malvados secuaces de Gru buscan la gloria cinematográfica en la edad de oro de Hollywood, se estrenó el miércoles, se recaudó un estimado de 61.4 millones de dólares en sus primeros 5 días, según cálculos del estudio. Los Minions son una franquicia popular a nivel mundial y Minions y Monstruos ha recaudado 160 millones de dólares en todo el mundo en su semana de estreno.
0: Oye, qué bien ha jugado, oye, aunque hagan Argentina, qué bien ha jugado Egipto, ¿eh? O ha jugado de miedo. Han estado los argentinos muertos de miedo hasta 30 minutos antes que lo han remontado, y lo han remontado muy bien, la verdad, cosas como son.
2: Muchos países en los que no se creía.
0: Sí, están ganando. Fíjate, Cabo Verde otro día.
2: Sí, claro.
0: También.
2: Sí, claro.
0: También contra Argentina. Bueno, nos tenemos que marchar, es la 1:23, casi 24 nos tenemos que ir, pero mañana más, como siempre, a la 1:00. Mientras tanto, gracias, que descansen, y buenas tardes.
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12: 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Mis corazones bellos, mis vidas santas, mis amores hermosos. Efectivamente, estamos arrancando con una emisión más de este su gustado programa de las cumbias de la Z. Obviamente, en esta emisión de martes, y martes de 2x1, martes de abogados, martes de pasarla rico y suculento aquí a través de la Z. Obviamente le saluda a su amiga, su servidora, la secretaria, y a nombre de mi compañero y compadrito Omar Cervantes, le damos la más cordial de las bienvenidas a esta hora donde, pues, bueno, esta media donde vamos a disfrutar de la música, de los éxitos, corazones de mi alma. Déjeme comentarle que más adelante, ya sabe que hace presencia sus gustados segmentos, vienen los 5 minutos de fama, vienen las desgreñadas de la frontera, por supuesto las complacetas de la Z a las 3 de la tarde, ya lo sabe, después de las 4, el segmento de los abogados, del abogado de Matthew James, y no se puede perder a las 5 de la tarde las mezclacetas de la Z. ¿Qué le digo yo? Vamos a disfrutar, a cantar, a reír, a gozar con la mejor música, con los mejores éxitos, pero sobre todas las cosas, con los grandes, grandes cumbiones que tenemos el día de hoy para mover las carnotas. Así es que vámonos, directo y sin escala. Y antes de arrancar, con los saludos, la Z, buenas tardes.
13: Buenas tardes, la radio, la neta, la Z.
0: Hola, hola.
13: Es a mi secre, compadrito, si me podrían complacer con una melodía. ¿Cuál? El embrujo, y un saludito acá para Lupita Franco, de parte de Charlie de la Cuesta. También fuera.
0: El Charlie de la Cuesta, pues un saludo muy especial, corazón de mi alma. Y vamos, vamos a arrancar con este gran cumbión del son de Juárez, el embrujo, a través de la Z, la radio de Neta. Arrancamos.
11: La 1:20.

9:30. Continuamos con más a través de la Z, la radio de Neta, en las cumbias de la Z. Y aprovecho para mandar un saludo muy especial que me decían, secretaria, buenas tardes, un saludo muy especial para mí, para Nelly. Abrazos, mi amor, continuamos.

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corazones de mi alma, estamos casi finalizando esta emisión de las cumbias de la Z. Le quiero agradecer muchísimo a todas aquellas personas que se reportan, que están al pendiente con nosotros, mis amores bellos. ¿Qué? Déjeme comentarle que el día de hoy, aparte de estar casi cerrando con las cumbias de la Z, ya sabe que es martes de 2x1, también quiero aprovechar para mandar un saludo muy especial, así desde el corazón, desde lo más profundo de mi ser. Por ahí nos decían, por favor, felicítenme a mi mamá Andreita González, que hoy es su cumpleaños y que los escucha. Saludos, claro, mi comadre del alma, Andreita, mi vida santa, mi corazón bello, tú sabes que te queremos muchísimo aquí en la Z. Obviamente yo sé que nos tienes todo el día en tu bocina, ahí nos tienes prendidos, siempre nos escuchas, siempre nos acompañas. Obviamente sabes que estos 20 pesitos de mañanitas son para ti, corazón de mi alma. Que Dios te bendiga, que te conceda muchos años más de salud, de amor, sobre todo de alegría con las personas que tienes ahí a tu lado. Y también aprovecho de una vez para mandar un saludo muy especial y felicitar a todos nuestros cumpleañeros que nos escuchan a través de la Z, la radio de Neta. Corazones de mi alma, que Dios les bendiga, muchas felicidades. Gracias por ser parte de la Z, la radio de Netas. Es que Andreita González, mi comadre, mi corazón bello, muchas felicidades en tu día. Y a todos los cumpleaños, muchas felicidades en su día. Corazones, voy a finalizar con una última canción que estamos ya cerrando. Pero quiero mencionarle que más adelante vienen los 5 minutos de fama. Le voy a adelantar rápidamente algo. Y es que vamos a elegir a la María correcta. Yo le voy a decir más adelante de qué se trata, porque vamos a elegir a la María correcta. Y usted quédese con nosotros. También lo decía, a las 3 de la tarde vienen las complacetas de la Z. Y obviamente el segmento de los abogados de Matthew James desde las oficinas. Así es que no se lo puede perder después de las 4 de la tarde para que usted le haga sus preguntas con temas de inmigración. Mientras tanto, cerramos ahora sí con las cumbias de la Z, con un cumbión que a mí en lo personal me fascina muchísimo. Uy, no, ¿qué le puedo decir de esta gran, gran cumbia a cargo de la Sonora Dinamita? Y esto que nos dicen, sí, las brujas. Para todas las que nos han dicho brujas, y para las que somos brujas, y para las que hacemos aquelarres, un saludo muy especial, mis amores. Finalizamos con las cumbias.

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4: 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Juárez.
5: Un hombre fue asesinado a balazos en una casa del fraccionamiento Valle de Allende, al suroriente de la ciudad, donde fue hallado esta mañana. La víctima de homicidio doloso número 8 del mes de julio fue localizada por su cuñado dentro de una casa ubicada en las calles José María Torres y La Herradura, con un balazo en la cabeza y otro en el cuello, informó un comandante de la Secretaría de Seguridad Pública Municipal.
4: El Paso.
5: La ciudad de El Paso acordó pagar $8 millones a Daniel Villegas para poner fin a una demanda federal por presuntas violaciones a sus derechos constitucionales derivadas de su arresto, procesamiento y encarcelamiento por un doble homicidio ocurrido en 1993, caso por el que finalmente fue absuelto tras pasar más de 2 décadas en la cárcel.
4: Estatal.
5: Las acusaciones de extorsión y secuestro contra 5 elementos de la Guardia Nacional en Ciudad Juárez se suman a una serie de delitos que han sido adjudicados a integrantes de esta corporación creada por el gobierno federal en la pasada administración. Mientras que algunos han llegado a ser judicializados, otros han quedado en denuncias públicas, como las realizadas por la Alianza Mexicana de Organización de Transportistas, en la que acusaron ser víctimas de constantes abusos de los oficiales de la Guardia Nacional.
4: Nacional.
5: La presidenta Claudia Sheinbaum cuestionó si el ex embajador de Estados Unidos en México, Ken Salazar, mintió al negar en 2024 que agencias de ese país participaron en la captura y traslado de Ismael el Mayo Zambada. La primera pregunta es, ¿quién mintió? ¿Mintió el embajador Ken Salazar? Porque es relevante primero el haber mentido como embajador, afirmó Claudia.
4: Internacional.
5: La presidenta interina de Venezuela, Delcy Rodríguez, dijo que el aeropuerto internacional que sirve a Caracas está dañado por los recientes terremotos, pero reabrirá a la brevedad. El aeropuerto internacional Simón Bolívar está en La Guaira, al norte de Caracas, en la zona más afectada por el doble sismo del 24 de junio, que derribó decenas de edificios residenciales y deja ya más de 3.500 muertos, según el conteo oficial.
4: Deportes.
5: Los partidos para hoy de los octavos de final en la Copa del Mundo. Argentina estará enfrentando a Egipto y Suiza contra Colombia.

0: espectáculos.
1: Ernesto La Guardia es el primer participante confirmado de la Casa de los Famosos México, tal como lo había adelantado la producción. La revelación se realizó después del partido entre México e Inglaterra, correspondiente a los octavos de la Copa del Mundo, aprovechando una de las transmisiones con mayor audiencia del país. Se anunció con bombo y platillo que Ernesto La Guardia es el primer invitado.
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0: aunque sea 5 minutos.
1: 5 minutos.
0: Y aquí se los vamos a dar. Porque los artistas y las canciones que sonaron ayer son el éxito de hoy. Y ellos merecen sus 5 minutos de fama.
2: Obvio que sí.
0: Que por cierto, ¿ya tuvieron? ¡Bienvenidos! Mis corazones hermosos, mis vidas santas, mis amores bellos, estamos entrando en una emisión más de esto que es Los 5 minutos de fama, donde le voy a presentar estos 3 éxitos musicales. Al llegar a la tercera rolita, usted puede votar por el Z WhatsApp 656-857-7950. ¿Qué le parece si de una vez nos arrancamos con una emisión más de esto que es Los 5 minutos de fama?

amores, el día de hoy le voy a presentar a su María favorita, la María que más le guste, la María que usted diga, secretaria, esta fue mi María favorita. Obviamente estoy hablando de María Mercedes, 1992, interpretado por la reina Thalía.

bonitas hoy. Obviamente 1994, ¿quién no recuerda este gran melodrama de Marimar, Mis Amores Bellos? Obviamente también interpretado por Thalía, hasta parece la terna de Thalía, ¿verdad? Pues sí, de hecho sí va a ser la terna de Thalía porque son sus tres Marías. María Mercedes, Marimar, y me falta una y usted sabe quién es.

0: puedo decir, mis corazones, efectivamente, María, la del barrio, que esta ya fue más para allá, 1995, desde el 92, 94 y 95, cada una de ellas, María Mercedes, Marimar y María, la del barrio. Quiero que en este momento usted me elija a su María favorita. 656-857-7950. Repito, 656-857-7950. Vámonos. La Z. Buenas tardes.
1: Hola, mi secretaria hermosa. Vámonos con la de María Mercedes.
0: ¡Oh! Fíjate, pensé que nadie iba a votar por esa. Pensé que nadie iba a votar por esa, corazón. Me callaste los cinco. Gracias, mi vida. La Z.
2: La radio de neta es la Z. María, la del barrio.
0: María.
2: Un saludo para Milo.
0: Saludos, mi amor. Que Dios los bendiga. Un abrazo. Gracias. A ver, la Z.
3: La radio de neta es la Z. Nos vamos con la tercera preciosa para la más chiple y la más hermosa. Te mando un besote, mi reina, para que te retuerces y aprietas y te vuelas. ¡Chao, chao!
0: ¡Ay, ay, hijos de su madre santa! Ay, la Z, buenas tardes.
4: Buenas tardes, secre, por Marimar. Paso mecha, por voto.
0: Paso mecha, Marimar. Gracias, mi amor. La Z, hola.
5: La radio neta, la Z. María, la del barrio.
0: María, la del barrio. Gracias, mi vida, un abrazo, Dios te bendiga. A ver, la Z, buenas tardes.
6: Se cree hermosa.
0: Dime, mi amor.
6: Por Marimar. Para la gente bonita de la 173, que está trabajando a todo lo que da. Ánimo, Marimar.
0: Humecha, Marimar, gracias, mi vida. Un abrazo a la distancia. La Z, buenas tardes.
7: La Z, vámonos con María Mercedes.
0: ¡Ay! ¡Ay! Gracias, mi amor. Un abrazo, la Z.
8: Vámonos, la radio no es la Z. Vámonos con el María. Ah, María, María Mercedes, María Mercedes.
0: Ah, yo dije, ¿cuál, mi vida? ¿Cuál es esa que no la puse? La Z, buenas tardes.
9: La radio no es la Z, por la de María del Barrio.
0: Ándele, se están peleando todo. Oiga, me está sorprendiendo, sí le están dando batalla. Yo pensé que iba a ganar así de una. Bueno, ahorita lo voy a decir. Al final le digo mi pronóstico, ¿cuál pensaba?
10: Hola, hermosa, bella, preciosa.
0: Hola.
10: Obviamente por Mariela del Barrio, porque tiene nuestra edad, 20 siempre.
0: Mi vida, pues ya le diste el gane a Mariela del Barrio. Déjeme decirle que me sorprendió mucho que María Mercedes alguien votara, porque yo le estaba apostando esa canción y dije, no, nadie conoció a María Mercedes, nunca nadie en la tele vio a María Mercedes, porque a mí me gustaba mucho esa novela, y qué bueno enterarme que por lo menos tres votos salieron ahí para María Mercedes. Corazones, muchas gracias por votar, y efectivamente, vámonos con los 5 minutos de fama.

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1: 2:31 PM. Continuamos con más en el martes de

estás efectivamente para coronar al gran éxito ganador. Estamos entrando al reencuentro de los años. Una emisión más donde le presentamos este viaje musical por la trayectoria de una de las grandes agrupaciones de la cumbia. Y estoy hablando de mis corazones bellos. Me voy a trasladar hasta mi tierra por Los Ángeles de Charlie. Le recuerdo que al llegar a la primera posición usted puede votar a través del Z WhatsApp 656-857-7950. Arrancamos con una emisión más del reencuentro de los años.

¿Quién no ha tenido? ¿Quién no ha tenido un amor de novela? Un amor así, tan callado. Efectivamente, del año 2000, amor de novela, tercera posición.

de Cristo, que levante la mano en la primera posición del año 2001. Y ahora sí llegó el tiempo de que truene lo que tenga que tronar, de que vuelen pelos y pedazos de calzón. A través del Z WhatsApp usted puede votar Corazones de mi alma, 656-857-7950. Repito, 656-857-7950, por su éxito favorito. Y si se le olvidó, rápidamente aquí se lo recuerdo. Amor, amor. Quinta posición, me vas a recordar.

0: Como tú y como yo, segunda posición. Y ya para cerrar, que levante la mano en la primera posición. Ahora sí, mis amores bellos, vámonos, la Z. Buenas tardes. Hola.
1: Carrera de neta es la Z. Bendiciones para todos.
0: Gracias.
1: Me volví a enamorar. 2001.
0: Me volví. Gracias, mi amor. Que Dios te bendiga. Me volví a acordar de ti, me parece ser que me dijiste. La Z, buenas tardes. Hola. ¿Quién anda por ahí?
1: La radio neta la Z, mi secre. ¿Dónde dejaste a mi compadrito?
0: Ay, mi vida.
1: ¿Dónde lo dejaste? Dime, por favor.
0: Está bien.
1: Vámonos por la 4.
0: La 4. Gracias, mi amor. Que Dios te bendiga. Un abrazo, el compadrito. Está bien. Se tomó un merecido descanso, la Z.
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0: Un sueño, la número 2. Gracias, mi amor, que Dios te bendiga, la Z.
3: La Z por la 4.
0: La 4, gracias, corazón, la Z.
4: Hermosura.
0: Dime.
4: La radio de neta es la Z.
0: Sí.
4: Por favor, la cuarta posición.
0: Ah, canijo, ya.
4: Me encanta tu programa, me encanta
0: mi
4: tu
0: vida,
4: voz.
0: Mi amor.
4: Una voz tan sexy, tan hermosa. Sí. Cuídate, te bendiga.
0: Que Dios les bendiga a ustedes, corazón, por esos comentarios. Gracias a ustedes por prender su radio y poner la Z. Gracias, la Z.
5: La radio de neta es la Z, mi secreto. Mi secreto chula.
0: Dime, mi amor.
5: Que tengas bendecida tarde.
0: Gracias, mi amor.
5: Y me volví a enamorar de ti, por favor.
0: Pues ya, la 4. ¡Uy! ¡Qué bárbaros! Se los barrió a todos. Nada más la número 2 votó una persona, un sueño. Mis amores bellos, efectivamente, ustedes decidieron en este reencuentro de los años.

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6: 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Juárez.
7: El alcalde con licencia Cruz Pérez Cuellar dio a conocer que se trabaja en una denuncia en contra de la diputada Xóchitl Contreras, también al Partido Acción Nacional, por la provocación intencional del incendio en el relleno sanitario de esta localidad. Estamos respirando aire contaminado en la frontera.
6: El Paso.
7: Durante 40 años, un ministerio de la diócesis católica de El Paso ha brindado asistencia legal a cientos de miles de inmigrantes. Ahora, ese ministerio Estrella del Paso afirma que la negativa de la administración del presidente Donald Trump a reembolsar más de $765,000 que le adeuda está llevando a la organización al borde del colapso.
6: Estatal.
7: La presidenta de la República, Claudia Sheinbaum Pardo, comentó esta mañana que el asunto de Chihuahua respecto a la presencia de agentes extranjeros sigue en investigación, el cual se suma al caso de la detención de Ismael El Mayo Zambada, quien al parecer fue detenido en un operativo del FBI en suelo mexicano el 25 de julio de 2024 y trasladado a El Paso, Texas.
6: Nacional.
7: Una jueza federal declaró a TV Azteca en concurso mercantil, con lo que inició el periodo de un año para buscar un acuerdo con sus acreedores, o de lo contrario, será declarada en quiebra.
6: Internacional.
7: El sistema energético cubano comenzó paulatinamente ya la reconexión tras una caída nacional que dejó la víspera a millones de cubanos a oscuras, informaron las autoridades. El restablecimiento parcial ya ha logrado conectar desde la localidad de Mariel, en las afueras de La Habana, hasta la provincia oriental de Sancti Spíritus, por lo que aún faltan los extremos este y oeste de la isla, que siguen sin luz.
6: Deportes.
7: Los fiscales franceses han abierto una investigación por insulto público agravado e incitación al odio o a la violencia después de que una senadora de Paraguay profiriera insultos racistas contra Mbappé tras la derrota de Paraguay ante Francia en los octavos de final del Mundial. La Fiscalía de París informó que inició la investigación después de que la Unidad Nacional de Lucha contra el Odio en Internet recibiera una denuncia de la Federación Francesa de Fútbol. Lo menos que le dijo es que estaba bien feo.
6: Espectáculos.
7: Después de su paso por México, Corazón de Oro está lista para llegar a la pantalla de Univisión con una historia llena de secretos, ambición, romance y traiciones familiares. La telenovela, producida por Pedro Ortiz de Pinedo, se estrenará en Estados Unidos el próximo martes 14 de julio a las 10 Pacífico, 9 Centro, con transmisión de lunes a viernes por Univisión.
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Las 2:57.

0: 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No bélicos, por favor. Bienvenidos a las complacetas.
1: Mis corazones, bienvenidas y bienvenidos a las complacetas de la Zeta, una emisión más donde vamos a disfrutar de los éxitos de la música que usted solicita a través del Zeta WhatsApp 656-857-7950. Repito, 656-857-7950. La Zeta. Buenas tardes.
2: La radio Veneta es La Z, quiero una compraceta. Sería la de El Zancudito Loco de La Concentración.
1: El Zancudito Loco de La Concentración. Acá, mijo, a ver, ¿me sonará o no me sonará, comadre? ¿Es como movidona, no movidona? Pues ahí yo te la pongo, ahí la vamos a averiguar. Fíjate, es la primera vez que me la piden con La Concentración, creo, en todo este tiempo. Pues vamos a averiguar cómo está. Vámonos con las complacetas de la Z.

0: estás.
1: La radio de neta es la Z. Si me pudiera complacer con la de Lo Más por Orgullo, de Elías Medina. Y como es al 2x1, cualquier otra de Elías Medina. Saluditos, mi secre preciosa, de parte del cachorro.

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1: La Z, yo quiero una complaceta de los luchadores con banda Maguey, por favor.
2: Las 3-7.

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1: Mi secreta hermosa, ¿me podrías poner, por favor, Belleza de Cantina?

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1: ¿Qué?
2: Buenas tardes, secretaria. La reina de la secta, entonces con placer, por favor. Una canción de los Cadetes, Un viejo amor. Bendiciones.

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1: La reina está la Z, así me puede complacerla pensando en ustedes, los rieleros, se cree, te la sabes, de que andamos al cielo en Popli.
0: Las 3:16.

0: La radio de neta es la Z. A ver si me ponemos una rolita de La Mafia, Alas de Papel. Y saludos para todos los del Express, Ruta 1 Express, ahí en especial para el Maruchan, que siempre anda valiendo keki.
1: Las 3:19.

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1: La reina de la Z, buenas tardes, secretaria, chiquita mami. A ver si me podrías complacer con la canción de Chicoche, ¿quién pompó? Y como es martes 2x1, la otra de Kenchon. Ay, por favor, se cree, buena tarde.

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1: La radio de Neta es la Z. Yo quiero una complaceta de Paul Urías. ¿Sabes?

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1: Buenas tardes, mi secre. La radio de Neta es la Z. Si me puedes complacer con una melodía de Junior's Clan, por favor.

0: corazones de mi alma. Estamos llegando al final de una emisión más de este su programa de las complacetas de la Z. Me siento dichosa, agradecida, feliz, emocionada, pero sobre todas las cosas me siento pues bien, porque aparte es martes de 2x1. Fíjese que le quiero aclarar algo muy importante de los martes, porque escuché 2-3 mensajitos por ahí que me decían: secretaria, por favor, ponme la canción de tal, y aprovechando que es martes, ponme la canción de tal, secretaria. Mis amores, el martes es en la programación, no en las complacetas ni en las cumbias de la SEP. El martes es en la programación. Entonces, ahí para quienes dijeron: pues la secretaria no me puso mi otra canción, pues es martes de 2x1. No, mis amores, tranquilos, y yo nerviosa, porque nada más es en la programación. No, imagínense, fueran las complacetas, pues no alcanzamos a complacer a nadie, nada más como 2-3 saldrían. Entonces, por eso le digo, ahí para las personas que me pidieron 2 canciones, pues no, nada más es en la programación. Y le recuerdo que en las cumbias y en las complacetas seguimos igual, ahí usted puede pedir sus canciones. Mis amores, déjeme decirle que más adelante viene el segmento de los abogados, del abogado de Matthew James, para que usted no se lo pierda después de las 4 de la tarde. Mande sus preguntas con temas de inmigración, sobre todo en punto de las 4, porque vamos a hablar un poquito respecto, pues ya sabe, como cada martes, con estos temas de que si usted quiere tramitar la visa por primera vez, que si quiere un perdón, que si a lo mejor está diciendo: secretaria, ¿sabes qué? Tal vez en una de esas, mi secre, me voy a casar y quiero la residencia, o está arreglando papeles, lo que usted esté haciendo, ya sabe, por favor, quédese, porque después de las 4 de la tarde viene el segmento del abogado de Matthew James. También, por supuesto, tengo que mencionar que viene el Notisecre de la Secre con la mejor información local, estatal y nacional. Ahí casi pegándole a las 4, todavía no, pues más el ratito viene. Y por supuesto, las mezclacetas de la Z a las 5. Tenemos una promoción también, déjeme decirle, de el gran Israel Barajas, que viene a Ciudad Juárez. La gente que quiera ganar Z-boletos para ir a ver a Israel Barajas, porque se va a estar presentando con Kevin Alfredo y Dali López este sábado 11 de julio. 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Ya sabe la frase, la radio neta es la Z. Mande mensaje de voz porque puede ser de los afortunados de una vez. O sea, yo quiero que de una vez me mande, y más adelante viene la promoción. Así es que quédese, por favor, porque hay regreso.
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0: Puras promociones de Neta, y como se lo habíamos dicho, llega Israel Barajas a Ciudad Juárez. 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
0: Uy, corazón de mi alma, pues ya, ya te lo ganaste. Espéreme, espéreme, porque voy a sacar otra persona ganadora. 656-857-7950, de una vez, aprovechando ya que estamos aquí. 656-857-7950, la Z.
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0: Ya. Con eso, mi vida, con eso. Con eso ya te lo llevaste. Por favor, aguántame las carnes. Ahorita te envío, pues para que me envíes tus datos, corazón. Ahí venimos.

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1: Tres de la tarde, mi gente, 3:55 y estamos arrancando con el Noticecre de la Secre, con la mejor información local, estatal, y por supuesto, la nota nacional. Arrancamos con una emisión más de esto que es el Noticecre de la Secre.
0: Esta es la noticia local.
1: Entrando de lleno a la noticia local, déjeme decirle que liberaron al joven que atropelló a adolescente en el Puente Libre. Así como le escucha, Valentín H., de 19 años de edad, fue puesto en libertad la tarde de este pasado lunes, de acuerdo con versiones extraoficiales. Y es que hay que mencionar que el joven conductor de un automóvil Dodge fue detenido tras impactar a un adolescente de 15 años de edad, identificado como Gerardo, en las inmediaciones del Puente Córdoba Américas. El menor de edad perdió la vida en el lugar de los hechos, mientras que Valentín trató de darse a la fuga, pero fue detenido por elementos de la Guardia Nacional. Se desconoce hasta el momento si el joven continuará bajo proceso o si quedó liberado de toda culpa. Las autoridades no emitieron hasta el momento ninguna información oficial.
0: Esta es la noticia estatal.
1: Entrando de lleno en esta noticia del estado, déjeme comentarle que las autoridades estatales y federales informaron que junio del 2026 cerró con el mes con el menor índice de homicidios desde el inicio actual de la administración estatal, resultado que fue presentado durante la mesa estatal de construcción de la paz celebrado este lunes en el Palacio de Gobierno. Así como le escucha, la reunión en la que asistió la gobernadora Maru Campos, quien contó con una representante institucional de seguridad, revisaron los avances de las estrategias implementadas en distribuciones regionales del estado para compartir, sí, cómo estaban los índices de violencia. Y de acuerdo con los datos expuestos, la región de Bocoya de Encril registró la mayor disminución en homicidios, con una reducción del 69%. También se reportaron descensos del 56% en Madera, 48% en Guerrero, 34% en Parral, 19% en Ciudad Juárez, y el 10% en Cuauhtémoc, y el 7% en la región de Chihuahua. Hay que mencionar que la Fiscalía General del Estado informó además que durante el periodo evaluado se ejecutarán 156 órdenes de aprehensión, que se realizaron 68 detenciones y también 93 carpetas de investigación.
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1: Y bien, hablando de noticias nacionales, déjeme decirle que a través de las redes sociales se viralizó un video del gobierno de Jalisco en el que le pide a las personas que, debido a la contaminación del agua, eviten tomar de la llave y mejor compren agua de garrafón o purificada. Así como lo escucha, las autoridades de Jalisco dieron a conocer que al menos 200 colonias presentan problemas de olor y color en los suministros del agua, y que esto cada vez se empeora, por lo cual ya se considera un problema de contaminación. Es por eso que el gobierno de Jalisco, a través de la Secretaría de Salud Estatal, recomiendan no consumir agua de la línea, sobre todo si tiene olor intenso o una coloración marcada. Sí, en el video se puede ver al secretario Héctor Raúl Pérez Gómez comentando que ante la contaminación del agua en Jalisco, se le recomienda a las personas no tomar agua de la llave, sino del garrafón o purificada. ¿Cómo la ve?
0: Este es el reporte del clima.
1: Y bien, siendo las 3:59, vamos con el reporte del clima. Actualmente tenemos una temperatura de los 37 grados centígrados, con una probabilidad de precipitación del 0% y una humedad del 17%. Vientos de hasta 14 kilómetros por hora, Para este martes se espera la máxima de los 38 grados centígrados, con una mínima de los 24 grados centígrados. Y hay que mencionar que el día de mañana, miércoles, se espera la máxima de los 37 grados centígrados, con una mínima de los 24 grados centígrados. La humedad se mantiene en los 22 grados centígrados y vientos de hasta 10 kilómetros por hora.

0: El Noticecre de la Secre con la mejor información local, estatal y por supuesto la nota nacional. Recordándole que más adelante durante las 4 de la tarde viene el segmento del abogado de Matthew James para que usted mande sus preguntas por escrito a través del Z WhatsApp. Repito, por escrito 656-857-7950 con temas de inmigración, algún perdón, trámites de la visa, que si usted se va a casar, que si lo quieren pedir, etcétera, etcétera, ya lo sabe. Mande sus preguntas 656-857-7950 o bien a través de Facebook en la página de la Z 103.5 FM. Continuamos con más aquí en la Z, la radio de Neta.
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0: 4 de la tarde, mi gente, 4 de la tarde con 16 minutos. Continuamos con más a través de la Z, la radio de Neta en el 103.5 FM de su radio, 720 de la AM, llegando más lejos para ti. Y déjame decirle que en esta ocasión, ya lo sabe que como cada martes, martes del 2x1, también tenemos este martes, en esta emisión de hoy, desde las oficinas del abogado de Matthew James, a mi querida Cris, a quien tenemos en la línea, a quien saludamos en esta rica tarde de martes 7 de julio, y que obviamente durante el transcurso de esta hora vamos a estar pues aquí con los abogados para que le resuelvan sus preguntas con temas de inmigración. Mi querida Cris, buenas tardes, te saludamos.
1: ¿Qué tal? Muy buenas tardes. Gracias por tenernos en este espacio donde viene el abogado Matthew James a contestar todas sus preguntas relacionadas con inmigración, para que no se pierda el segmento, para que pueda mandar sus preguntas, todo lo relacionado con inmigración. Recuerde que es completamente confidencial, no es necesario mencionar su nombre, y aquí con gusto el abogado le va a dar respuesta. Él le va a decir qué se puede hacer en referencia a su caso y si en realidad se puede hacer algo. Si no puede hacer nada al respecto, si no es elegible para un beneficio, también se lo va a hacer saber el abogado.
0: Así es, y a las personas que nos están escuchando, y como ya lo había dicho Cris, pues también recordarles algo muy importante, corazones de mi alma. Aquí su servidora, la secretaria, les he estado haciendo la invitación desde que arranqué turno. Les he mencionado que pueden mandar sus preguntas a través del Z WhatsApp 656-857-7950, repito, 656-857-7950, o bien a través de Facebook en la página de la Z 103.5 FM. Mi querida Cris, me gustaría muchísimo que obviamente a la gente que nos está escuchando nos compartieras no solamente los planes que ustedes manejan, sino también el cómo se distribuye, cómo se maneja la oficina del abogado de Matthew James, cómo trabajan.
1: Claro, mucho gusto, y efectivamente continuamos con los planes de pago y son de acuerdo a las posibilidades de cada uno de nuestros clientes. Así es que la situación económica que se vive en todo el mundo nunca va a ser un impedimento para que usted tenga un abogado de su lado representándolo en su trámite de inmigración. Pues qué mejor que el abogado Matthew James, que tiene amplia experiencia en trámites migratorios, y no solamente migratorios, sino que también trámites criminales. Ahorita les vamos a dar el número también de la oficina para las personas que nos quieran hablar y hacer su cita telefónica completamente gratis con el abogado, también puede ser posible. Tenemos clientes de todo Estados Unidos, de todo México. El hecho de que usted no se encuentre en El Paso o en Ciudad Juárez no es impedimento para que el abogado lo represente, ya que manejamos una plataforma en línea donde usted puede estar en comunicación con nosotros y con la oficina las 24 horas del día. No va a ser problema para entrega de documentos, comunicación, y pues para poder tener contacto con el abogado y darle seguimiento a su caso.
0: Así es, y sobre todas las cosas, lo hemos estado mencionando en cada martes, mi querida Cris, a la gente que nos escucha del público de la Z, que desde el principio que comienza el abogado, pues justamente a tomar su caso, hasta el final los acompaña, porque luego en ocasiones sucede mucho eso de que ya nada más te ayudan con lo primero y ya ahí te dejan solito, y no. Aquí la diferencia con el abogado Matthew James es que se involucra muchísimo, y sobre todo de principio a fin a la gente los asesora.
1: Es correcto, el abogado va a estar en su caso apoyándolo hasta la última parte del proceso, hasta que nos aseguremos de que usted ya tiene su residencia y fue aprobado y ya tengamos la tarjeta en mano.
0: Así es. Corazones de mi alma, en esta primera parte obviamente estamos haciéndole a usted la invitación para que mande sus preguntitas, para que todos y cada uno de aquellos que tengan, pues de alguna forma, algún tema con inmigración en el sentido de algún permiso, alguna visa, a lo mejor usted quiere un perdón, a lo mejor se va a casar, etcétera, etcétera, ya lo sabe, a través del 656-857-7950 puede mandar su pregunta, que es el Z WhatsApp, o bien a través de Facebook en la página de la Z 103.5 FM. Mi querida Cris, me gustaría muchísimo, y ojalá lo puedas hacer, algunos de los logros que han tenido en el transcurso de esta semana, si nos pudieras platicar aquí a las personitas que están que te escuchan al aire.
1: Sí, claro que sí, tenemos el abogado, aquí le damos la bienvenida, abogado Emmy News.
2: Hola, Lisette, it's good to be with you. As always, big news is that if you have anyone who is being detained in the United States, who has lived in the United States for a period of time, They used to not be entitled to a bond. The Fifth Circuit said they are entitled to bond now. So we're doing a lot of bond applications, which is good, and they're getting out. And then second, we continue to see success for our pardons. So that is something you should consider if you are here illegally. Rather than hiding, file the pardon, because it does provide a way forward to adjust your status, and we've yet to have one denied. Again, give us a call for a consultation. Look forward to today's questions.
1: Perfecto, muchas gracias, abogado, y nos confirma el abogado. Buenas noticias para las personas que están detenidos. No había, recientemente, no había la posibilidad de salir con fianza. Ahorita ya el Quinto Circuito lo vuelve a aprobar. Y afortunadamente ya hay la posibilidad de que si usted es detenido por inmigración, solicitar una fianza. Entonces, pues buenas noticias para las personas que tienen familiares detenidos, ya que son elegibles para una fianza. Y pues como nos comenta el abogado, seguir haciendo sus aplicaciones. De hecho, ahorita pues siguen aprobando las oficinas de inmigración y siguen moviéndose de una forma rápida para dar respuesta final, resultados y entrevistas rápidamente.
0: Perfecto, muchísimas gracias, mi querida Cris, abogado, muy buenas tardes, le saludamos. Y justamente vamos a pasar a una breve pausa. ¿Qué te parece, mi querida Cris? En esta primera parte, pues obviamente le estuvimos compartiendo la información, algunos datos. De igual forma, también en una segunda entrega, pues ahí estaremos desde las oficinas del abogado de Matthew James, pues le estarán resolviendo sus preguntas. No deje de mandarlas a través del Z WhatsApp. Repito, 656-857-7950. Ya estamos recibiendo algunas preguntas. No se quede fuera, no se confíe, porque en una segunda parte viene la sección de preguntas. También en Facebook, como la Z103.5 FM. Ahí usted envía sus preguntas y también se las estaremos compartiendo al aire para que las contesten. Mi querida Cris, ¿algo más que mencionar? Cris, buenas tardes, ¿algo más?
1: Claro que sí, estamos listos para irnos a la pausa y pues regresamos con más información.
0: Perfecto, gracias. Ahí regresamos, no le cambie, seguimos con más a través de la Z, la radio de Neta.
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0: Continuamos, mi gente, continuamos con más a través de la Z, la radio de Neta en el 103.5 FM de su radio, 720 de la M. Y déjeme decirle que estamos en este segmento del abogado de Matthew James, que justamente, como lo habíamos mencionado al inicio, tenemos desde las oficinas al abogado y a mi querida Cris, a quien pues le invito a usted, le seguimos haciendo la invitación a que participe a través del Z WhatsApp, que pueda mandar sus preguntitas. 656-857-7950. Repito, 656-857-7950. Mi querida Cris, pues me gustaría muchísimo que le dieras la información a la gente que nos escucha a través del radio sobre, pues, justamente la forma también de comunicarse con ustedes.
1: Claro que sí, con mucho gusto. 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
0: Perfecto, muchas gracias, mi querida Cris. ¿Y les gustaría mencionar algo o vamos de lleno con las preguntas? Tú dime.
1: Vámonos con las preguntas.
0: Perfecto. Aquí nos hace una pregunta una personita y nos dice lo siguiente. Hola, buenas tardes, secretaria hermosa. A mi sobrina le quitaron el trabajo porque no le ha llegado la renovación del permiso de trabajo. Ella es Drennen. ¿Es normal esto? Saludos.
2: So you still have a work permit, and absent of being revoked, you receive notice, you have no issues to travel, and if you travel outside the checkpoint, just use it to say you're going to look for employment, so you shouldn't have any issues absent of being receiving revocation.
1: Muy bien, como nos comenta el abogado, no debe tener ningún problema, ya que el hecho de que no se lo renueven todavía no quiere decir que le hayan quitado su estatus. No debería haber tenido problema. Con que tenga usted la carta donde está renovando, eso es suficiente. Puede de todos modos contactarnos, hacer una cita con nosotros para ver cómo le podemos ayudar a pelear esta situación. 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
0: Perfecto, muchas gracias. Por acá nos hacen otra pregunta y nos dicen lo siguiente. Buenas tardes. Me gustaría saber cuánto cobran por renovar condiciones en la residencia. Buenas tardes, nos dicen. Por remover.
2: It's approximately $600.
1: Gracias.
2: It's a big process, and make sure you do it on a timely manner, because we're seeing people put in removal proceedings for not doing it in a timely manner. So don't put yourself in removal proceedings because you waited. And good luck, and call us if you have any questions.
1: Muchas gracias, abogado. Y nos confirma el abogado, el costo migratorio ahorita está más o menos en unos $600. Y muy importante, lo que nos comenta el abogado, usted tiene que renovarlo a tiempo. Si por algún motivo usted se espera a que se vence el documento, pueden ponerlo en procedimiento de deportación. Hemos estado viendo este tipo de casos. En cuanto se vence el documento, los ponen en procedimientos de deportación, lo cual, pues imagínate, son mucho más tardado el proceso, más costoso, y pues corre el riesgo de que puedan deportarlo. Entonces, háblenos, no deje pasar el tiempo. 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
0: Perfecto, muchas gracias. Por acá nos hacen otra pregunta y nos dicen, hola, secretaria, buenas tardes. Una pregunta para el abogado. Metí mis papeles, me llegó mi aceptación, pero ya no seguí con el caso, pero sí me aceptaron. ¿Me puede ayudar el abogado?
2: Absolutely. 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Again, free consultation. If we can help, we'll let you know. If we can't, we'll also let you know. And thanks so much for the question.
1: Gracias, abogado. Y efectivamente podemos ayudarle con su caso, como nos comenta el abogado. Puede hablarnos y con gusto él le va a decir exactamente costos, qué es lo que tiene que hacer y cómo llevar a cabo su proceso. 915-303-8062 es el número de teléfono de la oficina.
0: Perfecto, gracias. Por acá nos dicen, buenas tardes. Mi nuera aplicó con el expedite hace un año. Ella está en Juárez, tiene niños americanos allá. Mi hijo es ciudadano y le cancelaron el expedit y le pusieron en la lista normal que probablemente se tarde 2 años más. ¿Qué serían 3 años? ¿Me pudieran ayudar que esto fuera más rápido? Saludos.
2: Unfortunately, you cannot.
1: Gracias, abogado. Lamentablemente no hay forma de expeditar el proceso, no se puede hacer acortar el tiempo de espera, ya que son tiempos, pues ahorita normales de espera. Si va a tener que esperar, de cualquier forma, podemos ayudarle a revisar el caso, confirmar que no se les pierda nada en la correspondencia y que todo esté correctamente con inmigración. 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
0: Perfecto, muchas gracias. Por acá nos hacen otra pregunta y es la siguiente. Tengo una amiga que es ciudadana y quería ver si me podría arreglar para tener papeles de ahí. Le digo que nos casemos, pero ella tiene 2 hijos de su esposo, que ya falleció. No sé si me puedan arreglar para yo tener los papeles.
2: Well, look, you know, whether you marry a woman or a man doesn't matter with regard to obtaining a green card. What's going to matter is if you can show that it's a real relationship, and just you need to prove that it was not a relationship entered into for the purposes of immigration benefits. That may be an issue, so just be careful on that.
1: Muchas gracias, abogado. Nos confirma el abogado. En este caso, puede usted hacer una aplicación por medio de matrimonio. Sin embargo, inmigración se va a fijar mucho en esta situación. Tiene que probar que es una relación de buena fe para que pueda ser aprobada. De lo contrario, pues puede ser considerado como fraude y tener grandes consecuencias. 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Ve cómo le podemos ayudar con su caso.
0: Muchísimas gracias. Por acá nos hacen otra pregunta y es la siguiente. La radio de Net La Z. Mi esposo cruzó hace 3 años. Lo agarraron 2 veces intentando cruzar. No fueron deportaciones, solo salidas voluntarias. Hubo una tercera entrada, el cual ya se quedó aquí en El Paso. Tenemos 2 niñas americanas y yo tengo residencia. ¿Tiene posibilidades de arreglar o no? Saludos.
2: We would have to look into the case depending whether he was just voluntarily returned, whether he has an immigration record. It all depends on that. Depends also what you're trying to do, whether it's just a visa, that's something you can always apply for. You can do every 6 months. But if you're trying to adjust status, do consular processing, if you've got a big immigration record, that may cause itself problem. So what you should do is request his immigration record and see what he has, if he has anything, and then we would discuss whether there is any potential relief, such as whether you can petition him, whether you're a legal permanent resident or a U.S. citizen, and go from there.
1: Claro que sí, muchas gracias, abogado. En este caso nos dice el abogado, hay que ver el tipo de caso para ver qué es lo que tiene. Nos dice el abogado, siempre hay que pedir el récord migratorio para saber exactamente con lo que nos estamos enfrentando. Y nos puede hablar, el abogado con gusto le puede decir exactamente qué es lo que tiene en el récord, si es elegible o no para algún beneficio. 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
0: Perfecto, gracias, muy amables. Por acá nos hacen otra pregunta y es la siguiente. Nos dicen, buenas tardes, secretaria. Una pregunta para el abogado. ¿Aún se puede arreglar la residencia por el lado americano? Saludos.
2: Of course, we handle tons of AOS, and we are routinely very successful in getting people green cards.
1: Excelente, muchas gracias, abogado. Y nos confirma el abogado, efectivamente podemos ayudarles. El abogado tiene muchos casos de este tipo que son ajustes de estatus y confirmamos que continúa en migración tomando este tipo de casos de ajuste de estatus residencia dentro de los Estados Unidos.
0: Perfecto, muchísimas gracias. Corazones de mi alma, a la gente que nos escucha a través de la Z, la radio de Neta, le quiero agradecer muchísimo por todas y cada una de sus preguntas, por este segmento de cada martes que tenemos desde las oficinas del abogado de Matthew James. Mi querida Cris, abogado, me gustaría muchísimo que ustedes aquí al aire nos compartieran para aquellas personas que se quedaron pendientes de alguna forma de mandar su preguntita o que tal vez por cuestiones de trabajo, porque van manejando, no pueden, las formas de comunicarse con ustedes directamente o también acudir si es que hay gente en El Paso, Texas, que pues quiere acudir, porque recordemos que las personas de Ciudad Juárez que no pueden cruzar pueden comunicarse por vía telefónica.
1: Claro que sí, con mucho gusto. Antes, quisiera hacer hincapié en esa información sobre la última pregunta que enviaron, sí, confirmar esa información que estuvieron dando las noticias, donde les decían que no iba a poder, pues, que no iban a poder aplicar para una residencia dentro de los Estados Unidos ya a partir de cierta fecha. Nada más confirmar que no es correcta esa información. Todavía se puede hacer ajuste de estatus. Usted todavía puede ajustar su estatus y aplicar para residencia dentro de los Estados Unidos si usted tiene un familiar directo que sea ciudadano americano, si usted tiene hijos ciudadanos americanos mayores de 21 años y usted entra legalmente al país, puede aplicar para ajuste de estatus. Al igual que si tiene esposo o esposa ciudadanos americanos y usted entra legalmente al país con visa o permiso de viaje, visa de trabajo o de estudiante, usted puede ajustar su estatus y aplicar para residencia dentro de los Estados Unidos.
0: Perfecto, muchas gracias, mi querida Cris, sobre todas las cosas.
1: Claro que sí. 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Muchas gracias por el espacio y pues estamos en contacto. Gracias por sintonizarnos cada semana sin falta. Estamos de regreso la próxima semana, el próximo martes, con más información en su segmento de inmigración con el abogado Matthew
0: J. Gracias, mi querida Cris, hasta luego y saludos al abogado, muchas gracias. Corazones de mi alma, pues como le estábamos diciendo, ustedes no pierdan la oportunidad, sobre todas las cosas, ya lo sabe, 915-303-8062, este segmento de cada martes a través de la Z, la radio de Neta. Continuamos con más, no le cambien, punto de las 5, arrancan las mezclas Z de la Z.

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9: 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Juárez.
10: El alcalde con licencia, Cruz Pérez Cuellar, dio a conocer que se trabaja en una denuncia en contra de la diputada Xóchitl Contreras, también al Partido Acción Nacional, por la provocación intencional del incendio en el relleno sanitario de esta localidad. Estamos respirando aire contaminado en la frontera.
9: El Paso.
10: Durante 40 años, un ministerio de la diócesis católica de El Paso ha brindado asistencia legal a cientos de miles de inmigrantes. Ahora, ese ministerio Estrella del Paso afirma que la negativa de la administración del presidente Donald Trump a reembolsar más de $765,000 que le adeuda está llevando a la organización al borde del colapso.
9: Estatal.
10: La presidenta de la República, Claudia Sheinbaum Pardo, comentó esta mañana que el asunto de Chihuahua respecto a la presencia de agentes extranjeros sigue en investigación, el cual se suma al caso de la detención de Ismael El Mayo Zambada, quien al parecer fue detenido en un operativo del FBI en suelo mexicano el 25 de julio de 2024 y trasladado a El Paso, Texas.
9: Nacional.
10: Una jueza federal declaró a TV Azteca en concurso mercantil, con lo que inició el periodo de un año para buscar un acuerdo con sus acreedores, o de lo contrario, será declarada en quiebra.
9: Internacional.
10: El sistema energético cubano comenzó paulatinamente ya la reconexión tras una caída nacional que dejó la víspera a millones de cubanos a oscuras, informaron las autoridades. El restablecimiento parcial ya ha logrado conectar desde la localidad de Mariel, en las afueras de La Habana, hasta la provincia oriental de Sancti Spíritus, por lo que aún faltan los extremos este y oeste de la isla, que siguen sin luz.
9: Deportes.
10: Los fiscales franceses han abierto una investigación por insulto público agravado e incitación al odio o a la violencia después de que una senadora de Paraguay profiriera insultos racistas contra Mbappé tras la derrota de Paraguay ante Francia en los octavos de final del Mundial. La Fiscalía de París informó que inició la investigación después de que la Unidad Nacional de Lucha contra el Odio en Internet recibiera una denuncia de la Federación Francesa de Fútbol. Lo menos que le dijo es que estaba bien feo.
9: Espectáculos.
10: Después de su paso por México, Corazón de Oro está lista para llegar a la pantalla de Univisión con una historia llena de secretos, ambición, romance y traiciones familiares. La telenovela, producida por Pedro Ortiz de Pinedo, se estrenará en Estados Unidos el próximo martes 14 de julio a las 10 Pacífico, 9 Centro, con transmisión de lunes a viernes por Univisión.
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2: Mis corazones bellos, mis vidas santas, mis amores hermosos, efectivamente estamos arrancando con una emisión más de este su programa de las mezclacetas de la Z. Déjeme decirle, corazones, que en esta rica tarde de martes me siento bastante privilegiada, primero que nada, porque tenemos a dos de nuestros grandes DJs, obviamente nuestros DJs oficiales. Por una parte tenemos a el DJ Dede, que va a abrir este programa el día de hoy con una primera parte que yo espero que se ponga bastante chingüengüenchona. Pero en una segunda entrega viene nada más y nada menos que el DJ Nasty, que nos va a poner a bailar Corazón de mi Alma. Te estoy poniendo la vara grande, así es que espero que también cierres con broche de oro. Así es que sin más, arrancamos con una emisión más de esto que es las mezclacetas de la Z.

0: Efectivamente, ahí escuchábamos a el DJ Derek en esta emisión de hoy de las mezclas Zetas de la Zeta. Corazones, ¿cómo nos quedamos? ¿Cómo nos quedamos con el DJ Derek? Que la verdad estuvo... Me gusta esta entrada, porque me gusta entrar hasta arriba con toda la buena energía, con toda esta, todo esto que nos caracteriza en esta rica tarde de martes. Yo sé que usted estará diciendo, secretaria, pero es que está haciendo un calorón. ¿Cómo que rica tarde de martes? Secretaria, para ti son buenas, para mí no son, nada más son tardes. Yo sé, mis vidas santas, yo sé que usted estará diciendo eso, pero mire, corazones de mi alma, pues gracias a Dios, lo único que yo puedo, y siempre he resaltado todo esto de que tenemos salud, gracias a Dios tenemos trabajo, gracias a Dios tenemos familia, tenemos personas que nos quieren, lo que tengamos a nuestro alrededor, pues agradecer por eso. Y usted que nos va escuchando a través de su radio, pues gracias también por llevarnos, y sobre todo a la gente que se encuentra en los puentes internacionales, a la gente que también se encuentra en los United States, en El Paso, Texas, que nos hace el privilegio todas las tardes de escucharnos y de acompañarnos en estas mezclacetas de la Z. Déjeme decirle también algo muy importante, y es que esta es una primera parte de las mezclacetas. Aquí escuchábamos a nada más y nada menos que a el DJ, sí, Derek. Y va a venir una segunda entrega, pero del DJ Nasty, que nos va a poner a bailar también. Quiero también mencionar algo muy importante, y es que usted no se puede despegar, porque también recordándole que las mezclacetas terminan a las 6, pero después de ahí viene el papazote de papazotes, conocido como el Tigre, para que usted le acompañe desde las 6 de la tarde hasta las 11 de la noche. Mientras tanto, vamos a una pausa y continuamos con más en esto que es las mezclacetas de la Z.
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0: corazones bellos, mis vidas santas, mis amores hermosos. Estamos finalizando con una emisión más de este su gustado programa de las mezclas Zetas de la Zeta. Quiero agradecerle muchísimo a todas aquellas personas que se tomaron el tiempo de acompañarme durante esta rica tarde de martes. A nombre de mi compañero y compadrito Mar Cervantes, les agradecemos muchísimo por siempre y cada tarde usted prender su radio, estar ahí en sintonía, acompañarnos, siempre ser parte de la radio de Neta. Sobre todas las cosas, quiero mencionar algo muy importante, y es que usted no se puede despegar porque a continuación llega el huracán de esta estación, mi papazote de papazotes, mejor conocido como el Tigre, para que usted le acompañe desde las 6 de la tarde hasta las 11 de la noche. Viene obviamente el duelo Z, viene más adelante también el programa de Vicente y Antonio, y por supuesto los sonidos del ayer. El día de mañana a las 6 de la mañana arranca el show del Pollito y Juan José, ya lo sabe, de 6 a 1, y luego el noticiero de Alberto Velaez con 24 minutitos de información, y a la 1:25 arranca el compadrito y su servidora, la secretaria. Corazones, gracias, gracias por estar con nosotros, gracias por acompañarnos. Siempre le leo, siempre le agradezco. A ver qué nos dicen por acá, la Z.
1: Bájale, mi secre, se dejó caer con esas mezclacetas, ¿eh?
0: Sí, mi vida.
1: Buenas tardes, buen descansito.
0: Gracias.
1: Dios lo bendiga, cuídese, nos vemos mañana.
0: Mi vida, gracias. Yo también pienso lo mismo. Y fíjate, qué bueno que me lo mencionas. Hablando de las mezclacetas, esta tarde tuvimos a nada más y nada menos que al DJ Nasty. Y por la primera parte tuvimos al DJ Derek. Así es que si a usted le gustaron las mezclacetas de hoy, a través de sus redes sociales, ya lo sabe, puede buscarlos, tanto al DJ Nasty, como al DJ Derek, para que le solicite los mixes. Gracias, mi vida, gracias por tu mensaje. Ahora sí me despido, no sin antes recordarle que yo soy la secretaria de la Z. Le mando el beso, le mando la bendición, y nos escuchamos en una siguiente emisión. Bye bye.
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6: 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Juárez.
7: Un hombre fue asesinado a balazos en una casa del fraccionamiento Valle de Allende, al suroriente de la ciudad, donde fue hallado esta mañana. La víctima de homicidio doloso número 8 del mes de julio fue localizada por su cuñado dentro de una casa ubicada en las calles José María Torres y La Herradura, con un balazo en la cabeza y otro en el cuello, informó un comandante de la Secretaría de Seguridad Pública Municipal.
6: El Paso.
7: La ciudad de El Paso acordó pagar $8 millones a Daniel Villegas para poner fin a una demanda federal por presuntas violaciones a sus derechos constitucionales derivadas de su arresto, procesamiento y encarcelamiento por un doble homicidio ocurrido en 1993, caso por el que finalmente fue absuelto tras pasar más de 2 décadas en la cárcel.
6: Estatal.
7: Las acusaciones de extorsión y secuestro contra 5 elementos de la Guardia Nacional en Ciudad Juárez se suman a una serie de delitos que han sido adjudicados a integrantes de esta corporación creada por el gobierno federal en la pasada administración. Mientras que algunos han llegado a ser judicializados, otros han quedado en denuncias públicas, como las realizadas por la Alianza Mexicana de Organización de Transportistas, en la que acusaron ser víctimas de constantes abusos de los oficiales de la Guardia Nacional.
6: Nacional.
7: La presidenta Claudia Sheinbaum cuestionó si el ex embajador de Estados Unidos en México, Ken Salazar, mintió al negar en 2024 que agencias de ese país participaron en la captura y traslado de Ismael el Mayo Zambada. La primera pregunta es, ¿quién mintió? ¿Mintió el embajador Ken Salazar? Porque es relevante primero el haber mentido como embajador, afirmó Claudia.
6: Internacional.
7: La presidenta interina de Venezuela, Delcy Rodríguez, dijo que el aeropuerto internacional que sirve a Caracas está dañado por los recientes terremotos, pero reabrirá a la brevedad. El aeropuerto internacional Simón Bolívar está en La Guaira, al norte de Caracas, en la zona más afectada por el doble sismo del 24 de junio, que derribó decenas de edificios residenciales y deja ya más de 3.500 muertos, según el conteo oficial.
6: Deportes.
7: Los partidos para hoy de los octavos de final en la Copa del Mundo. Argentina estará enfrentando a Egipto y Suiza contra Colombia.
6: Espectáculos.
7: Ernesto La Guardia es el primer participante confirmado de la Casa de los Famosos México, tal como lo había adelantado la producción. La revelación se realizó después del partido entre México e Inglaterra, correspondiente a los octavos de la Copa del Mundo. Aprovechando una de las transmisiones con mayor audiencia del país, se anunció con bombo y platillo que Ernesto La Guardia es el primer invitado.